0: Acabas de escuchar a Lagos en Ultra 101.3, donde nos seguimos pasando de verde, sí que sí. Y también estamos arrancando simultáneamente con nuestra segunda hora de programación, agradeciéndoles a todas las personas que nos llevan sonando en este momento, en sus vehículos, en sus coches, en el transporte público, los señores camioneros, por supuesto, que están siempre a la orden del día, así como a todos los que tienen Ultra en este momento en sus negocios. Ojalá que a todos se les venda muchísimo.
1: Y prepárense porque se viene lo bueno de cada martes. Con esta sección que se llama
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0: Estás con nosotros en el Templo de las Contiendas en Ultra 101.3, donde se siente la pasión por estos enfrentamientos musicales que el día de hoy van a dar un giro bastante distinto, ya que al igual que en el béisbol y que van a pegar con fuerza sobre todo, fíjate, tenemos a dos precursores, figuras de la bachata en español.
1: El día de hoy andamos bastante guapachosos. De este lado del cuadrilátero tenemos nada más y nada menos que al ícono irreconocible siempre. Él es Don Omar con Dan.

0: lado del cuadrilátero, el ritmo latino por excelencia. Tenemos nada más y nada menos que Aventura, claro que sí, con la voz de Prince Royce en ese momento, con esta rola llamada Obsesión.
1: ¡Venga!

0: vamos a tres mensajes de voz sin límite de tiempo con estos dos grandes contendientes, Aventura y Don Omar.
1: Para que en este mismo momento nos mandes tu voto, ¿cuál será el ganador esta tarde? Dos a tres mensajes de voz sin límite de tiempo al 722-571-0578. Y en este momento, romperé la arena los cuates de Aventura, que recordemos que son Romeo Santos, Henry Santos y también Lenny Santos, donde hicieron cadenita humana y se empezaron a traquetear a Don Omar, caray.
0: Y por acá llega Don Omar al ring y toda la arena se escucha gritando. Y es que empieza a dar unos buenos guamazos a toda Aventura y es que él trae triple fuerza.
1: Oye, pero en ese momento le acaban de dar un zatorrazo ahí a Romeo Santos, porque hasta los lentecitos y los mocasines salieron volando, caray. Y hasta el bronceado le hicieron color rojo por ahí.
0: ¿Quién será el ganador del día de hoy? Tú lo decides a través del 722-571-0578 el día de hoy en el ring.
1: Nos tienes que decir por qué artista bandas. ¿Por qué artista bandas? Oye, no más. ¿Por qué artista vas a votar esta noche con nosotros? ¿Para qué? Pues oye, elijamos alguna rolita de estas para que la escuchamos al final como debe de ser.
0: ¿Cuál es la canción que quieres escuchar? Tú lo decides. Dos a tres mensajes, ojo, de voz, sin límite de tiempo.
1: Por un lado tenemos Recuerda Don Omar con Danza Kuduro y también del otro lado del ring tenemos Aventura con Esto Llamado Obsesión, para que comiences a mandarnos tu mensaje. Pero antes necesitamos ir con uno de los primeros shows de medio tiempo aquí en Ultra 101.3.
0: Esto es Soda Pop y llegan los Zaya Boys a este show de medio tiempo en el Templo de las Contiendas, solamente aquí en Ultra 101.3. Yo soy Paulina Garfias.
1: Yo soy Marco Padilla.
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2: 6:16.
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0: Hearts en el show de Medio Tiempo con esta Grenade en Ultra 101.3. Qué buena canción acabamos de escuchar del buen Bruno. Y es que seguimos aquí en el Templo de las Contiendas en Ultra 101.3.
1: Porque recuerda que el día de hoy la contienda tiene temática 100% latina, ya que de este lado está Don Omar con el clásico Danza Kuduro. La mano arriba, cintura sola, da media vuelta, Danza Kuduro. Y de este otro lado tenemos a Aventura con esto llamado Obsesión, que definitivamente es una excelente rola.
0: Una bachatita, tú de que eres team, tú eres team Danza Kuduro o una bachatita por ahí con el buen Romeo Santos. Tú decides quién será el ganador el día de hoy en el Templo de las Contiendas.
1: Oye, parece casi injusto, pero en este momento los cuates de Aventura agarran a Don Omar y le hacen bolita, pero se congelan en el tiempo.
0: Nos llega nuestro primer mensaje. ¿Por quién será este voto? Hola, Mimi.
2: Hola. Hola, hola. Mi voto es por Don Omar.
1: ¡Por Don Omar! Eso quiere decir que libró por completo la bolita que le iban a hacer. Casi, casi como que explotó y salieron volando todos los de Aventura.
0: Tenemos el primer voto para Don Omar. ¿Será que alguien vota por ahí por el queridísimo Romeo Santos? ¿Alguien que se apiade de este hombre que está llegando al ring?
1: Si tú estás en el tráfico, si vas saliendo del trabajo, incluso te encuentras en la chamba pero quieres participar, mándanos tu nota de voz. ¿Votas por Aventura o votas por Don Omar? Que en este momento ya hasta los dientes le salieron volando.
0: Al 722-571-0578 es donde puedes mandar tu nota de voz para saber quién será el ganador del día de hoy. Si tú quieres escuchar una mano arriba, cintura sola, puedes votar. O si quieres escuchar a Romeo Santos,
1: no es amor, no es una obsesión. Ambas son muy buenas, sí, rolitas. Así que mándanos tu mensaje en lo que nosotros te dejamos con Harry Styles y también en lo que despiertan al operador con esto llamado Dance No More en la estación más pasada de verde. Hoy que estamos
0: en el ring. 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
1: Las 6 de la tarde.
2: Con 30 minutos.
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0: Patti Cantú y Matiz con La Ridícula Idea es lo que sonó hoy en el ring en Ultra 101.3, aprovechando que todavía seguimos disfrutando y sintiendo el poder latino de la música.
1: Dos o tres mensajes de voz sin límite de tiempo. Tu nota de voz el día de hoy puede decidir qué canción escucharemos de este lado del cuadrilátero. Tenemos a mi favorito, si tú eres Team Pau. Esto es Don Omar.

0: que nos mandes tu voto a través del 722-571-0578. ¿Quién ganará? Porque hace rato votaron por Don Omar.
1: Tenemos un voto para Don Omar, pero ¿dónde están los fans de Prince Royce? Que no los veo por acá votando al 722-571-0578 en el ring. 2 a 3 mensajes de voz sin límite de tiempo.
0: En este momento los cuates de aventura tienen a Don Omar contra el suelo y parece que le están haciendo una especie de rueda de San Miguel, pero cada vuelta que dan le están dando una patada, dos patadas, tres patadas cada uno. Ya me lo dejaron moreteado al muchacho.
1: Pero él no le importa y se levanta y le está gritando: ¡Dan sacuduro, Don Omar! ¡Párate ya!
0: Le están diciendo que es un montonero, que es un montonero, pero recuerda, solo tú en casa nos puedes decir quién es el que va a ganar. ¿Van a ganar con Aventura o van a ganar con Don Omar? ¿Cuál será el ganador esta tarde?
1: A ver, si ustedes son Team Pau, ganará Dan Sacuduro con su mensaje de voz al 722-571-0578. Y si no, si son Team Marco, ganará Aventura con Obsesión.
0: Un voto más para Dan Sacuduro hará que gane como canción elegida. Y, por ejemplo, si alguien vota por Aventura, eso quiere decir que estarían empatando. Así que mándanos tu mensaje en este momento para que elijas al ganador. Y mira, justamente nos está llegando.
1: A ver, vamos a ver qué nos dicen por acá. A ver, hola, hola.
0: A ver, a ver, a ver.
1: Hola.
0: Hello there.
2: Yo voto por Aventura.
1: ¡Ok!
0: Híjole, tenemos en este momento el empate, señoras y señores, para que nos manden cuál va a ser el ganador, porque únicamente un voto podría hacer que todo se decida esta noche.
1: Estamos en empate, 2 a 3 mensajes de voz sin límite de tiempo, así que tú tienes la decisión final de qué canción se escuchará el día de hoy en el ring.
0: Así que, mientras nos vas mandando tu mensaje, y también sigues con la afición el día de hoy, porque está volando hasta las palomitas aquí en el cuadrilátero, te vamos a dejar rápidamente con Murat junto con Silvestre, con esto llamado Lo Poco Que Yo Quiero. Y lo que yo quiero, familia, es que me manden su mensaje a través del WhatsApp, porque recuerden, un voto más va a poder hacer que pues elija al ganador. Tiene que ser nota de voz, importantísimo, nota de voz.
1: Mándanos ya tu mensaje para desempatar. Y ahora en el show de medio tiempo, Morad, Lo Poco Que Yo Quiero, aquí en el ring. ¡Hola!

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1: 6:46. 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

0: Esto fue Catchy en Ultra 101.3, poniendo el moodcito de baile, el moodcito de nada que tristes en este martes, nada que raros, ¿no? Aquí nos ponemos a bailar.
1: Oye, y también recuerda que estamos a un voto, familia, a un solo voto de saber quién va a ser el ganador esta tarde, ¿sí? Aventura con Obsesión o Don Omar con Danza Kuduro, que ya por acá están en empate.
0: Recuerda que estamos en la recta final del Templo de las Contiendas en Ultra 101.3. Nos falta un voto más por acá al 722-571-0578 para desempatar a Don Omar y Aventura.
1: Oye, por acá le están haciendo bolita nuevamente a Don Omar, pero le está diciendo a Aventura, ¿sabes qué? Tengo un ataque muchísimo más poderoso. ¿Sabes qué? ¡Salí con tu mujer!
0: ¿Cómo? ¿Qué?
1: ¿Cómo salí con tu mujer? Es lo que le está diciendo. Y mira, como que hasta lo motivó más porque ya un catorrazo, otro, ya está el pellizquito por ahí en las costillas también.
0: Ya, ¿eh? Se enojaron por acá los dos, Don Omar. Aventura, están listos, pero uno de ellos quiere salir por acá. Y recuerda que tu voto será el que dicte el ganador del día de hoy.
1: Para que en este momento nos mandes tu mensaje al 722-571-0578, porque, oye, necesitamos sentir el poder latino.
0: El desempate es lo que nosotros queremos el día de hoy. Don Omar con Danza Kuduro. Oh, Aventura con Obsesión. Imagínate por ahí cantando a Prince Royce en esta tarde, noche de martes. ¿Quién será el ganador? Y nos llega por acá otro mensajito. Vamos a ver, hello, ¿qué nos dicen?
2: Don Omar.
1: ¡Acabamos de votar por Don Omar! Entonces eso quiere decir que ganó la de la mano arriba.
0: Cintura sola.
1: ¡Está buena! ¡Danza Kuduro ganó, familia!
0: ¿Quién no quiere escuchar esta rola en un martes? Así que súbele con Tokio, porque él fue el ganador en esta tarde en el Templo de las Contiendas. Don Omar, Danza Kuduro, esto fue en el

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1: Son las 7:01.
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2: Ultra Noticias te informa ahora mismo que el gobierno del Estado de México invirtió más de 31 millones de pesos en escuelas de Atenco y Texcoco, beneficiando con obras, equipamiento y mobiliario a 4.500 estudiantes. El Estado de México apoya la labor de instituciones de asistencia privada evaluando 67 proyectos sociales. Realizan la tercera sesión ordinaria del Comité de Admisión y Seguimiento del Programa para el Bienestar de las Instituciones de Asistencia Privada del Estado de México. La gobernadora Delfina Gómez Álvarez refrendó la coordinación con 8 estados para atender delitos de alto impacto en la región centro. La mandataria mexiquense compartió las estrategias implementadas en el Estado de México. Recuerda, manejar sin licencia, sin tarjeta de circulación o con documentos vencidos es una falta al reglamento. Mantén tu documentación en regla y conduce con responsabilidad. Te informó Karina Bernal para Ultra Noticias.
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0: Estás con nosotros en Ultra 101.3, donde todavía te seguimos acompañando desde el centro de Toluca, caray. Hoy que, pues fíjate, está haciendo un poquito de frío. Hoy tenemos 16 grados allá afuera. Aunque si eres team frío, yo creo que este es tu clima ideal, posiblemente.
1: Oigan, team frío o team calor, porque también en la tarde, en la mañanita, estaba haciendo un poquito de calor, pero con viento, pero con lluvia, pero con de todo un poco. Ya saben, Toluca está medio loquita, pero ahorita sí ya. Ya nos agarró el fresco.
0: El fresco, está fresco. Está fresco. Oye, y también queremos aprovechar para mandar un saludote para todos aquellos que nos escuchan en este momento desde Atlacomulco, que el día de hoy nos llegan mensajillos por allá para nuestro amigo Luis y para nuestra amiga Ana, que el día de hoy están por acá al pie del cañón, así como a la familia que nos escucha desde Toluca Centro, todavía por acá en sus negocios, oye.
1: Y es que justamente ya llegamos a la tercera hora de programación, son las 7:14, lo cual significa que si tú andas en el traffic-ish y eres escudería, vienes en el Didi, vienes en el Uber, en el transporte público, haznos llegar tu reporte vial al 722-571-0578. Taxis, ¿qué onda? ¿Ontan? ¿Dónde hay tráfico? ¿Dónde no tanto? Platíquenos por acá.
0: De hecho, estaría súper que nos platicara, ¿no? En este momento, ¿cuál ha sido el viaje más raro que les ha tocado hacer? O sea, de que digan, no, pues me tocó con un personajazo de cliente, por ejemplo, me tocó, no sé, aventarme alguna misión que parecía como de película o algo que casi era surreal o algo así por el estilo. Siento que los que andan en Didi, Uber y los taxis siempre tienen buenas historias,
1: ¿eh? Oigan, eso está bueno porque 100% les ha tocado cada cosa a ustedes, así que este es su momento estrella si nos quieren compartir algo ahí medio extraño que les haya pasado, al 722-571-0578.
0: Y ahora sí, vámonos con María José con esto llamado Respirar en Ultra 101.3 para que sigas junto con nosotros esta tarde en Modo Chill. Son las 7:15.

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1: 7:18.
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0: Acabas de escuchar ahí.
1: Ahí.
0: Es ahí, ¿verdad? Ahí, a cargo de Abraham Mateo, hoy en Ultra 101.3, donde, fíjate, todavía tenemos toda la pila y, por supuesto, la información súper importante, porque muchísima atención si es que vas sobre carretera o planeas salir de tu casa en este momento, porque hay zonas de Toluca donde hay algo de tráfico, Paus.
1: Nosotros te liberamos ese tráfico, diciéndote que Filiberto Navas hasta Adolfo López Mateos hay bastante.

0: bastante carga vehicular. Paseo Cristóbal Colón hasta Pacífico también presenta bastante trafiquito por ahí. Así que si vas a pasar por allá, mucho cuidado.
1: Por ahí ten precaución, sobre todo manteniendo los límites de velocidad, porque en muchas ocasiones se da pues esta onda que posiblemente todos hemos ido en algún momento, pero sí es importante mencionarlo, de que queremos andar como pasándonos entre carriles para llegar más rápido, queremos acelerar cuando pues no, para que no vayamos a provocar algún accidente, que al final del día tu seguridad es la seguridad de todos.
0: Así merito, tu seguridad es lo más importante y también el chismecito que tanto nos gusta aquí, que somos curiosos y si a ti te gusta La Oreja de Van Gogh, pon mucha atención.
1: Y es que esta reconocida banda recientemente alargó su gira todavía para 2027 con algunas fechas en festivales que pues mira, se van a estar presentando en algunos festivales por allá en España, por ejemplo, en Mérida, también en el Mallorca Live Occident, donde pues van a poder compartir algunas de sus mejores canciones, también celebrando que pues están de regreso y que todavía los escenarios aclaman por ellos.
0: Oigan, y además qué emoción, porque bueno, son una banda increíble que nos sigue dando buenas rolas, así que mira nomás, así como el Harry Styles extendieron gira, así que ay, oigan, que se vengan para acá, para México, para ¿qué esperan?
1: Para que cantemos otra vez la de te voy a ¿cómo es? Te voy a escribir la canción más bonita del mundo. Sí. O la de si pudiera volver a empezar. Hombre, es un rolón tras rolón. Pero bueno, vámonos con más música para que sigas con nosotros a cargo de BTS con esto llamado Boy With Love en Ultra 101.3. Son exactamente las 7:27 y tú sigues en
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1: Son las 7:31.
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0: Acabas de escuchar a Panda con Los Malaventurados No Lloran en Ultra 101.3. Tema extraído de su disco Amantes Sunt Amentes, por ahí para los fans de Panda, el disquito amarillo, ¿cómo no? Y también es buen momento para decirte que todavía vamos a seguir con una de las secciones que tanto nos encanta, Paus.
1: Y es que mira, tú sabes que nos fascina contarte por ahí cosillas que tú decías, no, la neta no sabía eso, que nos divertimos, aprendemos, los maestros miel, así que vámonos con esta sección que se llama...
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0: Wow. Y mira, el día de hoy vamos a platicarte acerca de los pugs. Los perritos, claro que sí. Dirás tú, ¿qué tienen de especial los pugs? Ahí te va. Pues mira, los perros pug actuales, de hecho, son el resultado de una intensa modificación a través de la cría selectiva humana durante siglos, ¿no? De hecho, ellos, su apariencia original, por así decirlo, como la antigua China, pues tenían patas más largas, hocicos de tamaño más normal, y también una estructura ósea que les permitía, vaya, ahora sí, respirar y correr sin tanta dificultad, ¿no? Pero pues ya con el paso de los años fueron cambiando tanto las características de los pugs que pues trataron de hacerlos con la cara más plana, con ojos grandes y también las arrugas pues bastante pronunciadas, ¿no? Pero la desventaja es que sufren mucho los animalitos, o sea, cada vez que ves un pug y dices, se está ahogando, sí, sí se está ahogando porque siempre tiene problemas respiratorios.
1: Oigan, pobrecitos, pero no me van a negar que es un perrito muy, muy tierno. Yo sé que a mucha gente no le gustan, pero a ver, ¿quién es Team Pug y quién dice no? La neta, no me van a convencer. Yo sí los amo, me parecen muy cute.
0: Habrá quienes dicen, es el perrito, ¿no? Que sale en la de Hombres de Negro. Ándale. Creo que hay un pug que sale en la de Hombres de Negro. Pero bueno, ¿qué opinas tú con respecto a este dato? Por acá, compártenos tu opinión y también, por supuesto, te dejamos con más excelente música.
1: Los Jonas Brothers, prepárate para escuchar esta canción, esta rola nuevecita. Esto es Listen When Sad en Ultra 101.3. Sube con todo, son las 7:42.

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1: 7:46.
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0: 7:55. Esto fue Jenny Fallen Angel. Lo acabas de escuchar aquí en la estación de tu ciudad en esta ya casi noche. Ya casi te vas a mimir, ya disfrutaste, ya te reíste. Pero hace falta ese momento que yo, mira, nunca me voy a cansar de decir que es como nuestro momento de paz, nuestro momento para manifestar. Y esos segundos que te pueden cambiar la vida.
1: Con esto llamado el OM del día, para que respiremos profundo y manifestemos cosas buenas para cerrar bien este martesito ya 29 de septiembre, el último martes del mes, por supuesto. Así que venga, vamos con los buenos augurios. ¿Qué les parece? Una,
0: dos, tres.
1: Que cuando compres un helado no se te caiga a la primer probada.
0: Que tengas un admirador secreto que siempre te mande cosas ricas al trabajo.
1: Tú déjate consentir, las señales de amor siempre son bien recibidas.
0: Pero al final siempre ser honesto con lo que sientes para no lastimar a nadie.
1: Claro, hay que tener esa claridad, vaya, valga la redundancia, pero es necesario tener esa claridad para poder estar bien, pues en todo momento, ¿no? Les queremos agradecer, amigos, por habernos acompañado un día más aquí en Ultra 101.3. Hoy desde las 4 de la tarde que arribó nuestra querida Pau y que por supuesto mañana nos vas a poder escuchar nuevamente en la estación de tu ciudad. Pau, muchas gracias.
0: Muchas gracias, mi querido Marcus Mark, por un martes de En el Ring Más aquí, que estuvo bastante guapachoso el día de hoy contendiendo gracias al Capi Capi Capi. En los controles, el mejor de todos, por supuesto. Y a ti, gracias, obviamente, porque tú haces esta estación, la llenas de magia y, por supuesto, nos recibes todos los días. Enfrente de este micrófono, tú y yo, nos escuchamos mañana en punto de las 4.
1: Yo me quedo contigo de aquí hasta las 9 con excelente programación y Calle 13 con este rolón llamado Atrévete. Yo soy Marco Padilla.
0: Yo soy Paulina Garfias.
1: Y esto fue Modo Chill. Oye, qué chido llamarse Leonardo. Es como llamarse Caballero.
0: Destápate, quítate el esmalte, deja.

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1: Las 8 de la noche con 2 minutos.
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0: Son las 8 de la noche con 10 minutos y acabamos de escuchar Carita Feliz a cargo de Mike Towers en Ultra 101.3. Y te quiero dar la bienvenida a este espacio nocturno donde te voy a acompañar de aquí hasta las 9 de la noche, como ya es de costumbre. Soy tu servidor Marco Padilla, hoy detrás de los micrófonos, saludándote con todo el gusto del mundo. También contando, como no, con el Capi Luna, de este lado de los controles, mi Capi. ¿Cómo andas, manito? Para el día de hoy, como no, darle un perfecto cierre a este martes, porque ya sé que muchos de ustedes están a punto de terminar la jornada laboral y qué bueno que también ya pudieron realizarlo con éxito, ¿no? Y fíjate, dentro del mundo laboral, creo que muchas personas, hay un momento donde comienzan a caer como en una especie de bucle, ¿no? Que dices, oye, nada más, no sé, salgo de casa, trabajo, regreso, como y duermo, ¿no? Y se repite otra vez, me levanto, voy a trabajar, regreso, como, duermo y otra vez, ¿no? Esto es conocido como la rutina y muchas veces pues nos puede llegar a afectar porque implica ahí como que un cierto riesgo mental, principalmente como la incomodidad, ¿no? De decir, changos, como que es lo mismo todos los días y quisiera que algo cambiara. Así que hoy te voy a hacer una pregunta para que me contestes a través del 722-571-0578, que dice así: ¿cuál es ese elemento que te puede servir para salir de la rutina? Por ahí, mándanos tu opinión, porque fíjate, hay cosas que pueden ser muy pequeñas, pero que realmente tienen bastante significado, que pueden traer bastante peso para que a lo mejor pueda salir momentáneamente de la rutina, darle un toquecito diferente al día y sobre todo, ¿no?, ver las posibilidades que puede haber allá afuera. Por ahí, mándame tu mensaje a través del WhatsApp, ya sea notita de voz o incluso mensaje de texto, que por acá estamos contentísimos de poder recibirlo y pasarlo al aire. Pero mientras tanto, vámonos con esto llamado Hoy Tengo Ganas de Ti, a cargo de Alejandro Fernández, junto con Cristina Aguilera, en Ultra 101.3. Yo soy Marco Padilla, son las 8:12.
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1: 8:16.
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Son las 8 de la noche con 25 minutos y acabas de escuchar a José Madero con esto llamado Arrópame, hoy con nosotros en Ultra 101.3. Y oye, para ti que en algún momento has dicho, oye, ya quisiera salir de la rutina, quisiera hacer algo diferente para poder cambiar, aunque sea una pequeña parte de mis días, porque tú sabes que a veces se siente como ese bucle que llega a ser incómodo, ¿no? Llega a ser un poco molesto, así que el día de hoy te voy a compartir algunas pequeñas cosas que podrías hacer para cambiar la rutina que pueden tener bastante, bastante peso. Fíjate, algo de lo que puedes hacer es cambiar las rutas por donde viajas. Mira, esto aplica si tienes oportunidad.

Por ejemplo, un fincito de semana que vayas para el centro o algo así, te diría que, por ejemplo, para tu chamba, pero tal vez nada más cuando vayas, vete con algo de tiempo, ¿no? El poder cambiar las rutas al momento de emprender un viaje o algo así por el estilo, nos puede ayudar para irnos refrescando un poquito, para ir conociendo algunas otras zonas de la ciudad, ¿cómo no? Y también, pues, no te fastidies viendo exactamente el mismo camino. De repente, vete por una esquina contraria, de repente súbete en un camión que a lo mejor te lleva a dar una vuelta distinta, pero que posiblemente sí te lleva a tu destino, ¿no? Otra pequeña cosa que puedes hacer es el tema de modificar tus horarios de forma pequeña, ¿eh? Algo gradual, por ejemplo, con que te pares 30 minutitos, que puedas darte un pequeño break para poder descansar, que incluso la hora de la comida que tienes normalmente que digas, hoy vamos a hacerlo distinto, ¿no? Nos vamos a esperar una media horita antes, una media horita después, y también, cómo no, pues probar cosas distintas. Ahorita te voy a seguir contando algunas de las cosas que puedes hacer para salir poco a poco de la rutina, y si tú también tienes algún consejo, pues compártelo conmigo a través del 722-571-0578. Y mientras tanto, vámonos con Sam Smith con esto llamado Promises en Ultra 101.3, aprovechando que aún te acompaño de aquí hasta las 9 de la noche. Yo soy Marco Padilla, prende tu radio.

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1: 8:31.
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Acabas de escuchar Pétala a cargo de Ariana Grande en Ultra 101.3 y todavía continuamos contigo en la estación de tu ciudad en Ultra 101.3. 20 minutitos más que todavía nos están separando de las 9 de la noche. Y mira, por ahí recuerda que te había hecho la pregunta para que me contestaras al 722-571-0578. ¿Cuáles son esas cosas que puedes hacer de repente para poder salir de la rutina, no? Y fíjate, por acá nuestra amiga Mari nos escribe justamente a través del WhatsApp que nos dice: hola chicos, excelente noche para todos. Lo que yo hago de repente para salir de la rutina es escuchar música al azar. Usualmente yo tengo las canciones por excelencia que escucho constantemente en mi playlist. Sin embargo, poner canciones que no conozco usualmente me ayuda a descubrir nuevos proyectos musicales y también como que a darle una vibra diferente. Saludos y ojalá tengan por ahí algo de Camilo o de Baluma. Ah, ok, perfecto, va. Fíjate que sí, el hecho de poder escuchar música diferente o incluso indagar en nuevos géneros musicales, pues sí nos ayuda en esta parte de variar un poco los estímulos, ¿no? Algo similar a lo que podría ser leer un libro de un tema desconocido, si por ejemplo eres fanático de los helados o cositas así por el estilo, probar un sabor que de repente no estás acostumbrado a pedir, ¿no? Supongamos que siempre pides o chocolate o vainilla y dices, ah, pues mira, hoy tengo ganas de echarme un heladito de mamey. Eso puede ser, ¿no? También. Puedes dejarte algunos espacios libres, que ese también es otro de los consejos que te voy a dar, es dejar algunos espacios libres en el transcurso del día, ¿no? Que puede ser apartar al menos una media horita de tu agenda o unos cuantos minutos para no tener básicamente ningún plan fijo. Que la espontaneidad aparezca de repente en nuestra vida nos puede ayudar bastante a hacer cosas que posiblemente ni siquiera sabíamos que eran parte del plan. Así que quédate conmigo para que sigas escuchando algunos de estos consejos para que podamos salir de la rutina, aunque sea un ratito. Mientras yo te dejo con más ellos, fíjate nada más, para consentir aquí a nuestra amiga Mari, ellos son Camilo y Eva Luna con esto llamado Please en Ultra 101.3. Son las 8:42.

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1: 8:46.
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Son las 8:55 y escuchaste a Judeline con Karol G con esto llamado Baby Wow en Ultra 101.3. Y oye, estuvo muy interesante el cómo estuvimos platicando acerca de algunos tips pequeños para poder salir de la rutina, caray. Que mira, al final del día creo que todo termina pasando porque, pues somos humanos, ¿no? Todo puede terminar pesándonos en algún momento, pero lo importante es tratar de ver las cosas desde otra perspectiva. Yo siempre he pensado que las cosas son difíciles, pero no siempre son imposibles. Así que, honesta, pequeña reflexión es que les quiero dar las gracias por haberme acompañado el día de hoy. Desde hace ratito que arribamos a la cabina. Fueron muy, muy amables conmigo, ya que desde las 5 de la tarde pudieron cotorrear conmigo, estuvieron mandando sus mensajes y sobre todo les recuerdo que nos escuchamos mañanita en punto de las 5 de la tarde porque ya va a ser ombliguito de semana, mejor dicho. Va a haber modo chill y desde luego vamos a contar con tu presencia que desde muy temprano andas poniéndote la estación más pasada de verde a todo volumen como debe de ser. Le agradezco como siempre al Capi Luna de este lado en los controles, mi Capi. Ojalá que tengas excelente noche y muchísimas gracias por toda la buena vibra el día de hoy, manito. Que tengas buena noche. Familia, soy su servidor Marco Padilla, aka Marcus Mark, recordándoles como siempre, vivan la vida, sientan la música. Y por esa misma razón, yo los voy a dejar con Taylor Swift con esto llamado Look What You Make Me Do, que también se trata de uno de los temas más polémicos de toda su carrera. Son las 8:56, nos estamos escuchando. ¡Excelente noche! 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
1: 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Son las 9 con un minuto. 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

0: 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Son las 9:15. 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
1: Son las 9:45.
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0: 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Son las 10. Punto. 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

0: 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Son las 10. Con 28 minutos. 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

0: 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Son las 10:44. 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
0: Revista del Consumidor. Radio. ¿Alguna vez te has preguntado qué contiene la pasta dental que usas todos los días? Si no lo sabes, quédate porque hoy en Revista del Consumidor Radio te enseñamos cómo preparar tu propia pasta dental en casa. Y lo mejor, su preparación te toma solo 30 minutos.
7: ¿Blanco o rojo? ¿Con yema o sin ella? Existen muchos mitos alrededor del huevo. Hoy te contamos la verdad sobre uno de los alimentos más consumidos en México y cómo puedes aprovecharlo mejor en casa. ¡Acompáñanos!
0: Revista del Consumidor.
7: Hoy vamos a preparar una tecnología doméstica, que es una excelente alternativa a los productos industrializados. Pasta dental. Además, es una receta validada por el Laboratorio Nacional de Protección al Consumidor.
0: Antes de comenzar, te compartimos los ingredientes que vamos a necesitar. 3 cucharadas de agua purificada. 2 cucharadas de glicerina pura. 2 cucharadas de lauril éter sulfato de sodio. Media cucharadita de carboximetil celulosa. 1/4 de cucharada de carbonato de calcio. 1/4 de cucharada de mentol. Y 6 gotas de esencia de menta.
7: Ahora, los utensilios que debemos tener a la mano son... una cuchara sopera, una cucharita cafetera, un tazón pequeño de vidrio, un tarro pequeño de plástico con tapa y un batidor de globo. Una vez que tenemos todo listo, vamos al procedimiento.
0: En el recipiente de vidrio, comenzamos vertiendo agua purificada, la glicerina y el mentol. Mezclamos con ayuda del batidor de globo hasta integrar los ingredientes. Sin dejar de mover, agregamos carbonato de calcio y la esencia de menta.
7: Después, incorporamos el lauril éter sulfato de sodio y agitamos suavemente hasta que se disuelva por completo. Poco a poco, añadimos la carboximetilcelulosa lentamente sin dejar de mover, hasta obtener una mezcla homogénea y con una consistencia más sólida.
0: Por último, envasamos la pasta dental en el tarro. Tapamos muy bien y etiquetamos con la fecha de elaboración y de caducidad. En este caso, esta pasta tiene una caducidad de 6 meses y rinde aproximadamente 63 gramos, o bien 50 mililitros.
7: es importante que tomes en cuenta algunas recomendaciones de uso. Este producto no debe ser utilizado por menores de 6 años. En el caso de niñas y niños mayores de 6 años, puede sustituir el mentol por esencia de cereza. Si tienes sensibilidad dental, recuerda consultar previamente a tu odontóloga u odontólogo. Para conservar mejor el producto, te recomendamos mantener el recipiente bien cerrado, en un lugar fresco y seco y fuera del alcance de niñas y niños. Recuerda que todos los ingredientes que utilizamos en esta tecnología doméstica pueden encontrarse en establecimientos donde vendan productos de cuidado personal, belleza o cosmética, también conocidos como droguerías.
6: Preparar tu propia pasta dental en casa tiene varios beneficios. Requiere pocos ingredientes, son fáciles de conseguir, tiene certeza sobre su origen y además representa un ahorro económico. Incluso esta receta puede ser el inicio de un nuevo emprendimiento.
7: Anímate a preparar tu propia pasta dental y etiquétanos en Instagram usando el hashtag Tecnología Doméstica Profeco.
6: También puedes consultar esta tecnología doméstica en nuestro canal de YouTube, Profeco TV.
8: Revista del consumidor.
6: El huevo es tan importante en la alimentación que desde 1996 se conmemora el Día Mundial del Huevo. Se celebra cada segundo viernes de octubre con el objetivo de difundir su valor nutrimental y su papel en una dieta equilibrada.
7: Y no es casualidad. El huevo es un alimento completo, práctico, rendidor y versátil, por lo que se ha convertido en un protagonista en la alimentación de las familias mexicanas.
6: Es una excelente fuente de proteína animal. La clara está compuesta principalmente por albúmina, mientras que la yema aporta grasas saludables, proteína, hierro, azufre y vitaminas A, B, D y E. Aunque contiene colesterol, su consumo moderado forma parte de una alimentación equilibrada.
7: Además, el huevo es una alternativa accesible a la carne o al pescado. Es fácil de masticar y digerir, y combinado con otros alimentos, puede integrarse a distintos planes alimenticios.
6: Su uso no se limita al desayuno. También sirve para espesar salsas, esponjar pasteles y dar ese color dorado tan característico al pan. Incluso fuera de la cocina, el huevo está presente en pastas, productos de belleza y fertilizantes.
7: En 2024, el consumo de huevo en México por habitante alcanzó los 24.4 kilos y representa el 12.6% de la producción pecuaria nacional. Nuestro país es autosuficiente y se ubica en el sexto lugar a nivel mundial.
6: Esta actividad se concentra principalmente en Jalisco, que aporta poco más de 54%, seguido de Puebla, con casi el 15%.
7: Para el consumo existen dos tipos principales de gallinas: las ligeras, que producen huevo blanco, y las semipesadas, productoras de huevo rojo. Es importante aclarar que no hay diferencia en su valor nutrimental. A pesar de todos sus beneficios, alrededor del huevo existen dudas y creencias que se repiten con frecuencia. Por ejemplo, se suele pensar que el huevo eleva el colesterol. Sin embargo, su equilibrio de grasas tiene un efecto protector y en la mayoría de las personas, su consumo no incrementa el colesterol en la sangre.
6: También hay quienes creen que consumir el huevo crudo es mejor. Pero esto no es así. Para aprovechar sus nutrientes y evitar riesgos a la salud, es necesario cocinarlo, ya que crudo puede aumentar la probabilidad de contraer salmonela.
7: Otra duda común es si debe lavarse el huevo antes de guardarlo. El cascarón es poroso y cuenta con una membrana natural llamada cutícula. Al lavarlo y almacenarlo, facilitas la entrada de bacterias. Si el cascarón está sucio, lo mejor es limpiarlo con un paño seco.
6: Y aunque algunas personas prefieren consumir solo la clara, es importante saber que la clara y la yema se complementan. Al desechar una de ellas, se pierden nutrientes esenciales que hacen del huevo un alimento completo.
7: Para un mejor consumo y conservación del huevo, tome en cuenta estas recomendaciones. Evita dejar los huevos o los alimentos que los contengan a temperatura ambiente, ya que el huevo es un alimento muy sensible a los cambios bruscos de temperatura, sobre todo al calor.
6: Revisa siempre el cascarón. Debe estar limpio y sin fisuras. Si están rotos, deséchalos. Así evitarás enfermedades gastrointestinales.
7: Lávate las manos al terminar de manipularlos. Evitarás la contaminación cruzada.
6: No lo consumas crudo. Puedes ponerte en riesgo de adquirir salmonelosis.
7: Ya sea que esté cocido, duro o forme parte de algún platillo, consúmelo pronto.
6: Con información clara, puedes aprovechar mejor sus beneficios y consumirlo de forma segura.
7: No olvides consultar la herramienta ¿Quién es quién en los precios?, ya que te permitirá comparar precios para tomar las mejores decisiones de compra. Entra a qqp.profeco.gov.mx.
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0: 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Son las 11 con 16 minutos. 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

0: 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Son las 11:30. 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

¿qué tal? Muy buenos días, excelente mañana de este miércoles 30 de septiembre del 2026. Estamos iniciando Primero lo Primero, este servicio informativo de Ultra Noticias en Ultra 101.3 FM. Yo soy Rafael Rodríguez, a nombre de Oscar Glenn, quien es titular de este espacio. Te doy la más cordial de las bienvenidas a la descarga informativa que vamos a tener a lo largo de las siguientes tres horas. Hemos preparado una serie de temas de bastante relevancia en este último día del noveno mes del año 2026. Se viene ya el último trimestre del año, que también viene cargado de mucha información. Sí, sí, justo se viene lo bueno y ya tenemos preparado todo para esta mañana. 722-571-0578 es la vía de contacto. Vamos a iniciar este miércoles.

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1: Son las 6:06 a.m. y como lo hemos venido anticipando a lo largo de los últimos días, la gobernadora Delfina Gómez va a rendir este miércoles 30 de septiembre su tercer informe de gobierno, este ejercicio que marca la primera mitad de su administración al frente del Estado de México. La mandataria se prevé acuda personalmente al Congreso local para entregar el documento que contiene el estado que guarda la administración pública estatal. Será alrededor de las 11 horas la entrega en el Salón Benito Juárez, con la presencia de coordinadores parlamentarios, autoridades del Congreso. Posteriormente, la gobernadora Delfina Gómez se va a trasladar al Teatro Morelos de Toluca, donde va a ofrecer un mensaje sobre los resultados alcanzados durante este tercer año de gestión. Este balance contemplará rubros como seguridad, educación, salud, infraestructura, bienestar social y el ejercicio de los recursos públicos, y también se prevé que la gobernadora destaque proyectos realizados en coordinación con el gobierno federal, entre ellos el IMSS Bienestar, el Plan Integral para la Zona Oriente del Estado de México, del que ya hablaban en el informe regional con la presidenta Claudia Sheinbaum hace unos días. Luego de la entrega, el Congreso iniciará el análisis del documento y definirá el formato para la glosa, que incluirá pues las comparecencias de integrantes del gabinete. Este 30 de septiembre estaremos muy atentos para darle seguimiento al tercer informe de gobierno de Delfina Gómez. 6:08 a.m. también un tema en el que ya estamos pues metidos de lleno desde hace varios días, desde el inicio del mes, es la cuestión electoral. Se viene una elección, la que siempre que se viene una elección es la más grande de toda la historia, para el próximo 2027, y en este sentido el Instituto Electoral del Estado de México ya abrió el proceso para quienes estén interesados en buscar una candidatura independiente. Gerardo García tiene toda la información de este tema. Buenos días, Gerardo.
2: Hola, ¿qué tal? Muy buenos días. Saludarlos a todos ahí en cabina y también a nuestro auditorio de Ultra. Reportar que el árbitro electoral inició ya con este proceso para buscar, para quienes busquen ser candidato independiente, aunque advirtió que se tiene una reducción del 80% de los casos entre el 2018 y 2024. La consejera presidenta del Instituto Electoral del Estado, el IEM, Amalia Pulido Gómez, admitió que la figura presenta retos porque en 2015 atendieron 64 escritos de manifestación de intención para la obtención de esta candidatura sin partido, y para el 2018 incrementó a 112. No obstante, el instituto reportó 54 asuntos en 2021 y la misma cayó a 21 para 2024, y en dicho año no hubo postulaciones en diputaciones y únicamente 9 alcanzaron para alcaldías. Vamos a escuchar aquí los retos que se reconocen sobre esta figura.
3: Es una convocatoria, es un procedimiento que así se ha establecido, en donde se les ponen varios requisitos a las candidaturas independientes, ¿no? Entonces, bueno, competir con candidaturas que vienen los partidos políticos sí es muy complejo. Uno de los principales retos a los que se enfrentan es a la obtención del apoyo ciudadano, ¿sí? En donde justamente hay muchos se quedan en el camino. Esta es una autoridad administrativa, como ustedes saben, nosotros simplemente aplicamos la ley como está establecida, pero es una realidad que es un tema muy complicado de cumplir.
2: La convocatoria que prevé escritos de manifestación de intención, así como la recolección del respaldo ciudadano del 3% de la lista nominal del distrito o municipio de interés, y los topes de gastos fueron aprobados el día de ayer en el Consejo General del IEM, y con ello pues ya inicia este proceso en donde se reitera que existen retos importantes para esta figura. El reporte.
1: Gracias, Gerardo. Platicamos contigo más adelante. Buen día.
2: Buenos días.
1: Ahí lo que tiene que ver con las candidaturas independientes. Entonces, en el último proceso electoral hubo 21 casos registrados, bueno, 21 personas que se registraron para participar por la vía independiente. Señala la consejera presidenta del instituto que uno de los principales retos que enfrentan es justo el apoyo de la ciudadanía respecto a que a través de una aplicación tienen que reunir firmas y luego estas firmas tienen que ser revisadas y determinar que sean legítimas. A partir de ello, se determina si es que pueden participar o no, siempre y cuando pues pasen todo este proceso. 6:11 nos preguntan por aquí, ¿sabrá si habrá cierres viales por el informe? Sí, ya hay cierres esta mañana en el caso de Avenida Lerdo de Tejada en su cruce con Benito Juárez, ahí en donde está el Cosmovital, ahí ya está cerrado la circulación vehicular hasta Bravo. También con Lerdo, incluso la calle de Bravo desde Independencia, me parece, ya está cerrada.
0: También Independencia, Riva Palacio, para que tomen precauciones. Yo creo que no es tan buena idea venir al centro de Toluca en coche.
1: Sí, ¿no? O busquen en los alrededores y ya llegan caminando, precisamente porque, si bien los cierres hoy ya amanecieron las calles con los cierres, se vendrán cierres intermitentes a lo largo de este día. Así que pendientes aquí en nuestras redes sociales de Ultra Noticias, también les estaremos comentando. Saludos a David, que nos escribió al WhatsApp. 6:12. Pues en estos casos electorales, regresando, el Instituto Electoral prevé contratar hasta 5,000 trabajadores eventuales para apoyar en la organización de la elección de diputaciones y ayuntamientos. Esta cifra está estimada a partir del personal requerido durante el proceso anterior, es decir, el de 2024. Ya les daremos a conocer más información al respecto. 6:12, ya le escucharon. Licenciada Amulia, ¿cómo estás? Buenos días.
0: Muy buenos días, Rafa, muy buenos días a todas las personas que ya nos están sintonizando este miércoles, pero no cualquier miércoles, señoras y señores, miércoles 30 de octubre, miércoles de quincena. Oigan, primero lo primero, vamos a felicitar a los cumpleañeros de esta mañana. Diego Ramírez está celebrando su cumpleaños, le mandamos un abrazo muy muy fuerte desde cabina de Primero lo Primero, que hoy te consientan mucho y que cierre septiembre celebrando como se debe. Oigan, sí, ya se terminó septiembre. Dios. Oye, Diego, ¿sabes con quién compartes cumpleaños? Nada más y nada menos que con Fran Drescher, esta actriz tan particular que recordamos por hacernos reír bastante en la televisión, la inolvidable protagonista de La Niñera. Fran nació el 30 de septiembre, pero de 1957, así que hoy está cumpliendo 69 años. Su personaje, pues bueno, es un personaje muy extravagante, con mucho sentido del humor. Y en cuanto a la conmemoración, pues bueno, hoy es Día Internacional de la traducción. Esta fecha fue establecida por la Organización de las Naciones Unidas para recordar el trabajo de traductores, intérpretes y otros profesionales de las lenguas. Así arrancamos este 30 de septiembre. ¿Había dicho otra fecha?
1: Es que ya te habías adelantado un mes.
0: Octubre. No, hombre, miren, pues es que yo ya quiero pancito de muerto y... Pero no, 30 de septiembre, señoras y señores. Estamos terminando apenas este mes.
1: Muy bien, muchas gracias, Chay. Ya son las 6:14. Comentarles que hasta este momento hay buen acceso en las principales vías y avenidas de alta velocidad de Toluca. Se los comentábamos hace unos minutos en la zona centro de la capital mexiquense. En el primer cuadro hay cierres que se van a mantener hasta que avance el informe de la gobernadora Delfina Gómez. De ahí en adelante serán intermitentes sobre Avenida Lerdo de Tejada desde Juárez y hasta Bravo. Bravo también entre Lerdo e Independencia. Y lo mismo la calle de Riva Palacio, se encuentran cerrados. A tomarlo en cuenta, si van hacia la capital del país, buen avance en este momento, tanto en la vía libre como en la de cuota. Ya son las 6:15.
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0: Las 6:19, 6:19, así está sonando el despertador de Primero lo Primero, para ir apresurando a las criaturas, a la familia, quien tenga que ponerse a tiempo donde el deber llama, y con este ritmo, pues es la propuesta de hoy. Muy, muy buenos días, Rafa, ¿qué escuchamos?
1: Oscar, suena Baby One More Time, esta canción lanzada por Britney Spears en 1998, el primer sencillo de su álbum debut que llevaba el mismo nombre y que se publicó al siguiente año. Pop Dance y Pop, acompañado de la princesa del pop, es lo que suena en la playlist de este miércoles de ganadores, hoy que estamos escuchando a Britney Spears.
0: Muy bien, pues la disfrutamos y vamos a ver qué más se incorpora a esta playlist. Ya son las 6:20.

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1: Seis de la mañana con 20 minutos. Continuamos con toda la información que sirve saber, no sin antes recordarte que a través del 7225-710578 estamos en contacto, estamos analizando juntos la actualidad del Estado de México y del país. Y ahora sirve saber que la presidenta Claudia Sheinbaum señaló que quienes participaron en el proceso interno de Morena para definir las coordinaciones estatales y que eventualmente podrían ser candidatos en la elección de 2027, pues podrían competir en futuras convocatorias para otros cargos, entre ellos presidencias municipales, diputaciones locales y federales. Es decir, no se peleen, hay mucho por repartir todavía, parece decir la presidenta, ayer en la conferencia matutina, donde fue cuestionada sobre los aspirantes que no resultaron designados como coordinadores y que eventualmente podrían manifestar su descontento en diferentes formas o incluso buscar otras trincheras. Pero la presidenta, pues, les pidió serenidad, paciencia y a ver qué les trae la diosa fortuna. Vamos a escuchar a la presidenta.
2: Bueno, depende ya de Morena. Pienso que fue un proceso donde hubo mucha unidad y eso fue muy bueno. Y ya depende, pues, del partido, porque hay, pues, muchas nuevas convocatorias. Son presidencias municipales, diputaciones estatales, federales, en donde quien no obtuvo, pues, el triunfo en la encuesta, pues puede participar como coordinador.
1: Bueno, indicó que corresponde al partido atender estos temas, considerando que el proceso se desarrolló en un ambiente de unidad, que es lo que tanto han invocado. Y, insisto, vamos a ver quiénes se resignan a esto. Por otra parte, la dirigente nacional de Morena, Ariadna Montiel, se dijo satisfecha por el desarrollo del proceso interno con el que el partido definió sus coordinadores estatales y aseguró que quienes no resultaron favorecidos, pues podrán asumir también otras responsabilidades en la misma secuencia de la presidenta. La dirigencia nacional cerró una etapa marcada por inconformidades internas y cuestionamientos de algunos aspirantes y del Partido del Trabajo sobre las mediciones utilizadas. ¿Por qué del PT? Pues porque al Verde sí le tocó en esta primera repartición. Al PT, como su aliado más antiguo, extrañamente para algunos, pues no le fue nada bien. Montiel sostuvo que el proceso mostró, pues, la capacidad del partido para procesar las diferencias internas y adelantó esto que vas a escuchar.
3: También quiero decir que estamos satisfechas porque tenemos cuadros muy competitivos. Si bien alguien fue el que ganó, porque así tiene que ser, pero tenemos cuadros muy avanzados que podrán representar nuestra coordinación, las tareas en otros niveles. Así que también eso da cuenta de que la evolución política de nuestro movimiento fortalece a los cuadros.
1: ¿Qué te parece? Vamos a ver los efectos. En otro asunto, la presidenta Claudia Sheinbaum cuestionó este martes el papel de la periodista Anabel Hernández dentro de uno de los procesos relacionados con el caso Ayotzinapa, al señalar que participó como testigo en Estados Unidos en favor de José Ulises Bernabé García, ex juez de Barandilla de Iguala, cuya extradición solicita México. Según la mandataria, Hernández respaldó la versión de que los estudiantes desaparecidos no pasaron por esas instalaciones. Y también sostuvo que eso contrasta con elementos que forman parte de las nuevas líneas de investigación.
2: Recuerden que hay una línea de investigación dicha por los propios estudiantes que quedaron vivos de que estuvieron en la barandilla. El principal juez de la barandilla se fue a Estados Unidos. Estamos pidiendo su extradición. ¿Quién fue quien utilizaron como testigo, y lo voy a decir, en Estados Unidos, para decir que los estudiantes no estuvieron en la barandilla? Anabel Hernández. Y hay pruebas de la fiscalía que sí estuvieron en las barandillas. Ahora, científicas, esa es otra línea muy importante, que se deriva de una línea de investigación de los teléfonos de los jóvenes, que aparece uno en manos de una persona que todavía no sabe cómo fue, y otra que aparece en ese juzgado.
1: a quien utilizaron como testigo, dijo la presidenta. Además, sirve saber que el Departamento del Tesoro de Estados Unidos sancionó a Carlos Torres Torres, ex esposo de la gobernadora de Baja California, Marina del Pilar, por presuntos vínculos con la facción de los Mayos del Cártel de Sinaloa. La Oficina de Control de Activos Extranjeros lo señala como operador político relacionado con Juan José Ponce Félix, alias El Ruso, que es uno de los principales dirigentes de esa estructura criminal en Baja California. Y es que, de acuerdo con el gobierno estadounidense, Torres habría utilizado su influencia política para facilitar actividades de la organización y protegerla frente a acciones de autoridades en la entidad. Este señalamiento es parte de una ofensiva financiera contra una red vinculada con el llamado Mallito Flaco, que alcanzó a 21 personas y 25 entidades. Las sanciones también llegaron a Luis Alfonso Torres Torres, hermano de Carlos, a quien el Departamento del Tesoro ubica dentro de la misma red. Las medidas implican el bloqueo de bienes e intereses financieros que se encuentren bajo jurisdicción estadounidense y restricciones para realizar operaciones con personas o empresas de Estados Unidos. Carlos Torres ya era investigado en México por la Fiscalía General de la República a partir de una denuncia relacionada con presuntos delitos de narcotráfico, tráfico de armas y lavado de dinero. Hasta ahora los señalamientos de Estados Unidos corresponden a una designación administrativa de OFAC y no constituyen por sí mismos una sentencia penal contra el exesposo de la gobernadora.

0: los sancionados, como te decía, Carlos Torres, ex esposo de la gobernadora de Baja California, Marina del Pilar, y a su hermano. ¿Qué dice de todo esto Marina del Pilar? Pues vamos a escucharla.
1: Tranquila, con las manos limpias y la conciencia tranquila. He resistido 5 años, infamias, calumnias, mentiras, difamaciones, de todo tipo.
0: Es Marina del Pilar quien, tras estos señalamientos, se deslinda del caso, recordando que está legalmente divorciada de Carlos Torres, y la gobernadora señala que no aparece entre las personas sancionadas, además que no posee cuentas bancarias ni inmuebles en el extranjero, y ordenó revisar si las empresas incluidas por la FAC mantienen contratos con el gobierno de su estado, y en su caso permitir que se remita la información a las autoridades anticorrupción. También sostuvo que se dio en 2023 su participación en Vida Orgánica Tijuana, una de las empresas que señaló el gobierno norteamericano. Carlos Torres también rechazó las acusaciones, negando cualquier relación con grupos o actividades criminales dentro o fuera de México. Escuchémoslo.
2: No soy el criminal que algunos han construido en redes. Soy Carlos Torres, una persona común. A quienes me conocen, gracias por no dejarse arrastrar por el escándalo. A quienes no, no les pido fe, solo les pido tiempo. Tiempo para que se aclaren las cosas y para que la verdad tenga espacio.
0: No pide fe, confianza, colaborará con las investigaciones que correspondan, mantiene participación de 30% en Vida Orgánica Tijuana, esa empresa de la cual ya se ha hablado. Ya son las 6:29, te platico que personal de seguridad del Senado de la República ayer impidió inicialmente el ingreso de ciudadanos y activistas que acudieron a entregar alrededor de 23.500 firmas para exigir que el senador Enrique Insunza deje su escaño y enfrente sin fuero los señalamientos formulados en Estados Unidos. Los promoventes, encabezados por la activista Vania Pérez Morales, con quien aquí platicamos, y junto a representantes de organizaciones de abogados de Sinaloa, señalaron que contaban con autorización para ingresar, pero pues se llevaron la sorpresa que personal de resguardo les comunicó que existía una instrucción de la mesa directiva para impedirles el paso. La versión sobre una orden directa de ese órgano fue posteriormente rechazada. Vania Pérez sostuvo que la exigencia también parte de la confianza que deben generar quienes ocupan cargos públicos. Escucha.
3: Enfrente, sin el manto protector del fuero, las acusaciones que tiene de narcotráfico, de tráfico de armas, de terrorismo. La petición no es sobre una persona o sobre un senador. Habla del Estado de Derecho de nuestro país. Se trata de qué tipo de representantes queremos. La confianza pública no se la podemos dar a quien no la demuestra.
0: ¿Qué les parece? La senadora priista Paloma Sánchez acompañó al grupo después del bloqueo inicial. Los manifestantes lograron ingresar al recinto. Ningún integrante de los órganos directivos del Senado salió personalmente a recibir la petición, por lo que las firmas terminaron en manos del personal administrativo para ser canalizadas a la mesa directiva. Y bueno, la Alianza Mexicana de Abogados presentó de manera paralela en la Cámara de Diputados una solicitud similar con juicio de procedencia contra Insunza para que se analice el retiro de su fuero. ¿Pasará? Ya lo veremos. Son las 6:30, estás en Primero, lo primero. Continuamos.

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0: 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Las 6:34, 6:34, ¿qué suena ahora?
1: Oscar, suena Oops, I Did It Again, esta canción lanzada en el 2000 por Britney Spears, el primer sencillo de su segundo álbum, también titulado Oops, I Did It Again, una canción de pop y dance con una producción muy marcada por el sonido juvenil de principios de los 2000, que ya suena en la playlist de este miércoles de ganadores.
0: Perfecto. De... esos recuerdos de la Niña Maravilla, ¿no?
1: Sí, de cómo... De hecho, uno de sus videoclips fue el más visto en su momento en MTV, el de esta canción específicamente, donde sale vestida completamente de rojo y con un astronauta. Esa, ese es el recuerdo que tengo justo de esta canción.
0: Muy bien. Ya son las 6:35. Si tienen propuestas para la playlist, pues ya saben, a través del 7225-710578 lo recibimos con muchísimo gusto. 6:35. 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

0: Nacho Alba, qué gusto saludarte esta mañana por primera vez. ¿De qué vamos a platicar?
1: ¿Cómo estás, Oscar? Muy buenos días para ti, para todo el auditorio de Ultra. Pues vamos a platicar de la selección mexicana de fútbol. El día de ayer tuvo Rafael Márquez su segundo partido de preparación. Fue en Nueva Jersey, en el Sports Illustrated, este escenario en Nueva Jersey, repito, y fue contra la selección de Perú. Ya decíamos, un equipo de Perú que está en reconstrucción de cara a la búsqueda de también el pase, preparándose para el Mundial del 2030. La verdad es que México volvió a mostrar cosas o chispazos por momentos. Lo que sí hay que mencionar, pues, que fue una selección muy jovencita la que presentó la noche de anoche, promedio de 23, 24 años, sobre todo toda la portería, la defensa y el medio campo. Ya en la delantera, bueno, pues utilizó gente con experiencia como Orbelín Pineda, Berterame, y por ahí Isaías Violante, este jugador que surgió de las filas de los Diablos Rojos del Toluca y que ahora está con el América. Pero el resto, la verdad, es que fueron jovencitos, 23, 24, 21, 20 años, gente que no tiene quizá pues la proyección que tienen otros elementos, pero que también creo que están haciendo bien las cosas, y de eso se trata. Rafael Márquez habló de un cambio generacional, y bueno, pues es lo que estaba buscando. Estuvieron Víctor Guzmán en la defensa, este joven de 24 años que milita en Monterrey. Estuvo Everardo López de los Diablos Rojos del Toluca, que también, bueno, pues tiene 21 años. Mateo Chávez, que milita en el AZ Alkmaar allá en Holanda, el hijo del Tilón, y que, bueno, pues es un lateral izquierdo y que es una posición que ha encontrado dueño en Jesús Gallardo, pero Mateo Chávez puede ser un recambio natural, generacional, y también lo está viendo Jeremy Márquez, jovencito de Cruz Azul, también del otro lado. Denzel García, este juvenil del equipo de Bravos de Juárez, estuvo ahí en el medio campo. Obed Vargas, este elemento también jovencito de 21 años que milita en el Atlético de Madrid, y se combinó, repito, con algunos de experiencia, como ya decía, Orbelín, Berterame, Fidalgo, que creo que tuvo un buen partido, y bueno, pues creo que soportaron la presión de los primeros minutos. Evidentemente una falla muy puntual en la defensa que aprovechó Perú, pero después vino el balón parado, en donde México aprovechó y en un gran remate de cabeza, una jugada por el costado, más o menos la pelota un poco más adelante del tiro de esquina y más hacia el centro del campo, pero bueno, un remate contundente. Así que ahí está, segundo ensayo de parte de Rafael Márquez. No sé si tuviste oportunidad de verlo, cuál es tu balance, pero bueno, pues ahí va. Podrían decir, no, otro empate de México. Bueno, pues se rescató un empate porque se iba perdiendo, y repito, con una selección muy joven, lo que habíamos mencionado, ¿no? Los del primer partido, no era muy complicado que tuvieran acción en este por el poco tiempo de descanso, y luego pues por ello vienen las lesiones. Pero ahora vendrá un tercer partido el sábado, pues que ese sí hay que ir a ganarlo, no sé si como sea, pero sí creo que es un buen mensaje ganarle a Estados Unidos siempre.
0: Sí, fíjate que solo vi una parte del partido, pero sí me gustó que pues la nueva generación esté empezando a tomar protagonismo, que se atrevan, que vayan cobrando consistencia, porque esto es así un proceso, aunque se pueda pensar que muchos ya se conocen, el tema de entender lo que su técnico quiere, de responder al partido, pero además con la responsabilidad pues de saber que compiten por su lugar, porque es algo que también dijo Rafa Márquez recientemente, ¿no? O sea, hay que competir, y esa es la condición que tienen, que nadie está con lugar garantizado por nombre, por apellido, por equipo, al menos es lo que inicialmente plantea, y eso pone, creo, las cosas bastante interesantes para que en cada partido se muestren, que es algo que pues en últimos tiempos ya no se veía tanto, ¿no? Ya como que eran los de base y otros más. Entonces, pues si está poniendo ahí la vara, me da gusto ver a Violante, que yo de entrada cuando se fue a la América dije, algo debe tener porque se lo llevaron y ha ido respondiendo, y me parece que también cuando ha entrado con la selección pues ha mostrado buenas hechuras, un talento singular, cualidades deportivas y físicas bastante prometedoras a mi parecer, y con él pues otra generación, ¿eh?
1: Sí, sin duda alguna, es un jugador que la verdad es que fue una muy buena oferta la que lanzó el América al Toluca, y por eso se fue. De otra manera, me parece, seguiría con el equipo de Toluca. Y de eso se trata. Creo que no hay competencia más sana en este tipo de casos que la deportiva. Es decir, el que esté mejor, esa competencia siempre ayuda en todos sentidos a que todos se pongan las pilas y que nadie se siente ahí en sus laureles pensando efectivamente que ya tiene un nombre, un lugar ganado. Así que, pues eso hace bien Rafa Márquez, y para eso son estos partidos, para observar jugadores. Muchos técnicos utilizan también pues las concentraciones para ver cómo se comporta el jugador, qué es lo que hace, platica, no platica, hace grupo, no hace grupo, en general, ¿no? Todo ese tipo de cuestiones pareciera que no, pero no solo queda lo de la cancha, también se fijan mucho en el alrededor del jugador, cómo se comporta. Así que bueno, pues es el arranque, es el comienzo de un ciclo, y bueno, hay que entenderlo también de esa manera, pero el sábado sí, creo que Rafa va a ir con todo a buscar la victoria ante Estados Unidos.
0: Muy bien, pues es además de las que prenden mucho, entonces la esperamos. Mi querido Nacho, regresamos al ratito con más de tu análisis deportivo, ¿vale?
1: Con todo el gusto del mundo, gracias,
0: Oscar. Gracias, buen día. Ya son las 6 de la mañana, 42 minutos, 6:42.

0: Emulia, ¿qué nos espera para hoy?
1: Oscar, esta mañana en Toluca tenemos cerca de 11 grados centígrados. La temperatura máxima oscilará entre 20 y 21 grados. Tendremos en la mañana cielo medio nublado. Por la tarde se prevén pequeños chubascos. Hay que tomar precauciones. Ciudad de México arranca esta jornada con una temperatura mínima de 14 grados centígrados. La máxima oscilará entre 24 y 25 grados. También se prevé mañana nublada y bastante fresca. Y recordarles que hoy miércoles no circulan los autos con engomado color rojo, terminación de placa 3 y 4 para que todos y todas lo tomemos en cuenta.
0: Muy bien. Muchas gracias. 6:43.

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1: Las 6:43 a.m. y sí, hoy toca revisar algunas de nuestras expresiones para tener claro su sentido. Y hablamos de hacerla de jamón. Hacerla de jamón. Es una expresión coloquial y muy mexicana que se utiliza cuando alguien provoca una discusión, pone trabas o complica innecesariamente una situación. También puede aplicarse cuando una persona exagera un problema o convierte un asunto menor en un conflicto mayor. Diccionarios de mexicanismos y variantes del español la registran precisamente con sentidos como crear problemas, provocar una discusión o complicar las cosas. Lo curioso es que no hay un origen histórico que digan a partir de este punto se documentó el que se empieza a usar y cómo se habla del jamón. Hay diferentes teorías, sí, entre ellas que antiguamente el jamón era un producto relativamente costoso y que cualquier disputa relacionada con él podía convertirse en un asunto importante, pero no hay evidencia suficiente para considerarla una explicación definitiva. Lo más prudente es entenderla como una de esas expresiones nacidas del habla popular cuyo origen se perdió, aunque su significado ha trascendido. Así que cuando alguien dice no la hagas de jamón, en realidad está pidiendo algo muy sencillo. No hagas un problema, no armes una complicación, no exageres la situación. ¿Qué te parece? Es la provocación de esta mañana aquí en Primero. Lo primero, ya son las 6:45.
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0: 6:47. Continuamos en Primero lo Primero. Ahora escuchando
1: Toxic, esta canción lanzada por Britney Spears en el 2004, el sencillo principal del álbum In The Zone, publicado años antes. Lo escuchamos en la playlist de este miércoles ganadores hoy con Britney Spears.

0: 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Continuamos y ahora pues sirve saber que la Suprema Corte de Justicia de la Nación ayer invalidó parte de la reforma electoral de Chihuahua que permitía sancionar a aspirantes precandidatos o candidatos por el solo hecho de resultar beneficiados por actos de violencia, amenazas, coacción, financiamiento ilegal o intervención de grupos delictivos. El Pleno determinó que para imponer una sanción debe acreditarse una conducta o responsabilidad directamente atribuible a la persona candidata. El asunto fue presentado ante el Pleno de la ministra Sara Irene Herrerías, ponente de las acciones de inconstitucionalidad 96 y sus acumuladas. Su proyecto planteó eliminar las disposiciones que establecían responsabilidad automática y sanciones sin analizar individualmente la participación de cada aspirante o candidatura, lo cual pues ha sido una decisión polémica. Vamos a escuchar lo que dijo la ministra.
1: Por lo que respecta al régimen sancionador y nulidades electorales, se propone declarar la invalidez de la porción normativa o ser beneficiadas de manera directa por contenida en el artículo 260, numeral 1, inciso N, porque el solo beneficio objetivo obtenido por una candidatura como consecuencia de actos realizados por terceros no puede generar responsabilidad administrativa sin existir una base personal de imputación. Por lo mismo, se propone extender la invalidez a las porciones similares de los artículos 257 y 259. De igual forma, se propone declarar la invalidez de la sanción que impone la pérdida del derecho al registro o su cancelación de manera automática frente a determinadas infracciones vinculadas con actos de delincuencia porque impide individualizar la sanción en contravención del principio de proporcionalidad.
0: ¿Qué les parece? Eliminaron también la pérdida automática del derecho a ser candidato a la cancelación inmediata del registro, pero mantuvieron la posibilidad de anular una elección cuando se acrediten actos de delincuencia permanente o sistemática que hayan influido en el proceso, siempre que las violaciones sean graves, dolosas y determinantes para el resultado. Este fallo derivó de las acciones de inconstitucionalidad 96-2026 y las acumuladas 97-99-103, promovidas por legisladores locales por Morena y la Comisión Estatal de Derechos Humanos de Chihuahua. Además, la Corte determinó que el Congreso Estatal deberá armonizar su legislación para incluir la injerencia extranjera como causal de nulidad electoral y corregir otras disposiciones relacionadas con nepotismo y acciones afirmativas. Ojo, porque esta acción la había impulsado la gobernadora de Chihuahua, Maru Campos, y se ufanaba de que era una determinación realmente frontal y efectiva para frenar la intromisión de grupos criminales y de narcotraficantes en la política. Incluso tras esta resolución, Maru Campos aseguró que la Suprema Corte pues le quitó esta reforma electoral del Estado, lo que a Morena le estorbaba para financiarse de dinero ilícito y usar delincuentes para manipular elecciones. Esto después de lo que acabamos de escuchar y de presentarte aquí, que decidió la Suprema Corte. No está contenta la gobernadora, consideraban que habían hecho algo significativo para frenar pues esa incursión criminal. Vamos a esperar qué otros efectos tiene esto. Y a 10 días de la muerte, el último de los 5 recién nacidos atendidos en el Hospital General de Zona Número 1 del IMSS en Durango, todavía no hay conclusiones sobre las causas de los fallecimientos ni sobre posibles responsabilidades. El director general del IMSS, Zoé Robledo, informó en la conferencia matutina de este martes que continúan abiertas las investigaciones médicas, legales y laborales. Escuchemos.
2: La investigación médica sigue en marcha y también la investigación legal. No se pueden adelantar conclusiones. Además, uno de los acuerdos que tuve con los papás es que cualquier hallazgo nuevo se ha informado a ellos de manera prioritaria y antes que a los medios de comunicación. Así nos lo solicitaron ellos y eso lo vamos a respetar.
0: Y en el IMSS, según Zoe Robledo, pues todavía esperan los resultados de los distintos análisis, señalando que no pueden adelantarse a las conclusiones. Pero esto ha sido un caso de verdad inquietante, muy indignante y sobre el cual las responsabilidades no pueden dejar de fincarse, no puede permitirse que esto se pierda en el tiempo. Ya son las 6:53 a.m.
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0: Estimado Ramón, muy buenos días. ¿De qué tenemos que hablar esta mañana?
5: Pues muchísimos que hay, porque votan por todos los días y a todo momento temas interesantes como este de la corte, que pues ya prácticamente autorizó, le dio luz verde a la participación de los criminales y narcotraficantes en los procesos electorales de Chihuahua. Cosas que vemos, ¿no?
0: Oye, sobre eso, a ver, rápidamente. Dicen que no podían tomar una decisión a partir de generalidades, sino de señalamientos o implicaciones particulares. ¿Esto siempre es así? O sea, ¿te ha tocado ver que ese criterio en la Suprema Corte así se aplique?
5: Mira, a ver, veámoslo por el otro lado. ¿Qué tan abierto o qué tan general es el tema de la injerencia internacional o extranjera? Uh-huh. O sea, no puedes salir a decir tan puristamente que no estás cerrando los tipos uh-huh. Sancionables, y por el otro lado salir a decir, bueno, y además le metes un concepto abierto como es este de injerencia extranjera, que es bajo qué términos, qué condiciones, tampoco lo está estableciendo, y sin embargo, bueno, ahí sí, cuando es a favor de casa, todo vale, y cuando es en contra, nada cabe. Entonces, bueno, temas okay. De la corte del acordeón.
0: Bueno, pero bueno, gracias por el paréntesis.
5: Dejando esto de lado, yo creo que hay un tema muy importante, muy interesante, que es un estudio que acaba de emitir el Centro de Derechos Humanos de la Universidad de Berkeley en California, uh-huh. En donde refiere que para efectos de este centro, el estudio que realizó, al parecer habría elementos suficientes para llevar a la Corte Penal Internacional, que es este tribunal heredero del tribunal de Nuremberg, que juzgó a los nazis después de la Segunda Guerra Mundial. Y esta Corte Penal Internacional tiene una característica, que es un tribunal que entra cuando fallan los sistemas penales locales para enjuiciar uh-huh. temas de los países. Cuando un país es incapaz de juzgar y castigar ciertos crímenes, obviamente no todos, pero ciertos crímenes, entre ellos el tema del genocidio, el tema de crímenes contra la humanidad, crímenes de guerra, crímenes de agresión, que es entre países. Bueno, en esos casos se surte la competencia de esta Corte Penal Internacional, y lo que concluye el estudio de la Universidad de Berkeley es que hay elementos suficientes para llevar al expresidente López Obrador a la jurisdicción de la Corte por crímenes de lesa humanidad. Y esto es sumamente interesante porque, bueno, está planteando el estudio académico de este Centro de Derechos Humanos que, en efecto, ha habido, en contra de los periodistas mexicanos, o sea, dentro de un grupo específico, un ataque sistemático por parte del Estado mexicano, en particular durante la gestión del presidente López Obrador. Y esto lo hace analizando estos ataques en contra de los periodistas, en contra de la función periodística, que atenta de alguna manera contra los derechos de libertad de trabajo de este grupo, pero también contra una serie de derechos humanos de la colectividad, que tiene el derecho a estar debidamente y oportunamente bien informada. Y en ese sentido, lo que concluye este estudio es que hay elementos suficientes para enjuiciarlo ante esta Corte Penal Internacional. Ahora, un tema interesante: la Universidad de Berkeley es una de las universidades que se caracteriza por tener un corte de pensamiento o de orientación, digamos, política, de corte centro-izquierda. Por lo tanto, no es ninguno de los institutos o instituciones que pudiera acusarse como de extrema derecha.
0: No lo podrían descalificar ideológicamente, digamos.
5: Exactamente. Y tan no que es justamente la casa de estudios de donde estudió su doctorado la presidenta Sheinbaum. Entonces tiene este doble peso político, siendo alma mater de la presidenta Sheinbaum, con este corte conocido, no de hoy, de siempre, del corte social progresista de la universidad. Bueno, pues es interesante que esta sí esté determinando que hubo un ataque sistemático desde las mañaneras, con acciones inclusive legales, criminalizando a ciertos periodistas, pero enfocados en el tema de perseguir a un grupo específico, al periodismo mexicano, a los periodistas mexicanos. Y esa es la conclusión a la que llegan. Digo, muchos lo hemos visto, muchos lo hemos sentido, muchos se han sido víctimas de esta persecución. Hemos visto estas separaciones de ciertos comunicadores que han resultado incómodos por parte del régimen. Hemos visto que hay ataques donde se ha criminalizado la actividad periodística, y vemos un altísimo grado de impunidad. En el momento en el que hay un crimen en contra de un periodista, en ese momento los índices de impunidad se elevan por encima del 90%. En consecuencia, hay una inacción del Estado, hay una acción de persecución desde el Estado con recursos públicos ejerciendo el poder, y dos, hay una inacción ante las violaciones a derechos de los periodistas en el sistema mexicano. Y estas dos situaciones son las que hacen concluir a este Centro de Derechos Humanos de la Facultad de Derecho de la Universidad de Berkeley que, en efecto, se actualiza uno de los delitos que justamente son competencia de esta Corte Penal Internacional. Claro está que una cosa es un estudio académico, otra cosa es que se presente ya este estudio, que tiene todas las de la ley, porque al final del día es un estudio muy serio, muy responsable, que se presente ante la Fiscalía de la Corte Penal Internacional para que ésta determine si ejercita o no la acción ante la Corte. Y después, bueno, habría que ver que la Corte admita a trámite este estudio, pero sí. Lo que es la solidez argumentativa, la solidez técnica y la solidez de las bases o de las pruebas sobre las cuales se efectuó el estudio por parte de este Centro de Derechos Humanos de la Universidad de Berkeley, pues ahí está, eso es contundente. Habrá que ver si eso se logra transformar eventualmente en acciones jurídicas concretas, pero cuando menos el indicio, las pruebas que hacen presumir la existencia de un responsable y de un delito concreto, ahí está.
0: Desde luego. Pues lo mantenemos en la mira, si te parece, Ramón. Muchísimas gracias.
5: Claro que sí, mi estimado Oscar. Un abrazo a ti y a tu auditorio.
0: Gracias, muy gentil. Un abrazo para ti también. Son las 7:00 a.m, un minuto. Estás en Primero Lo Primero. Continuamos.
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0: Siete de la mañana con 4 minutos. Las 7:04. Continuamos en Primero lo primero. Muchas gracias por prender tu radio con nosotros a través de Ultra 101.3. Eso, además de alegrarnos, pues nos compromete a tener aquí siempre todo lo que sirve saber, pensando en que te ayuda a entender, opinar y decidir en el día con día. Y bueno, tenemos pregunta también, como cada mañana, un tema que ponemos para el análisis, la reflexión y el comentario. El cuarto eje del Plan de Desarrollo del Estado de México es Bienestar Social, que está enfocado en el combate a la pobreza, la atención a grupos en situación de vulnerabilidad y que, a propósito, hoy será parte, sin duda, de la rendición de cuentas que ejerza la gobernadora Delfina Gómez, que presenta al Congreso su tercer informe de gobierno. Hará la entrega del documento a eso de las 11 de la mañana en la sede del Congreso Estatal y después emitirá un mensaje a la ciudadanía en el Teatro Morelos, ante un grupo de invitados, pero que se entiende será pues el mensaje que se haga extensivo por el territorio del estado. Por eso la pregunta con la cual pues abordamos hoy el tema es la siguiente: en una escala de 1 a 10, donde 1 es malo, 10 es excelente, ¿cómo calificas el avance del gobierno de la maestra Delfina en materia de bienestar social y combate a la pobreza? ¿Qué te parece lo que se ha hecho en 3 años? O en el último año, el tercero, que marca la mitad del ciclo de gobierno. Queremos escucharte a través del 7225-710578 y aquí tenemos ya algunos comentarios.
14: Bueno, yo califico a la gobernadora en un 7, ya que pues no ha realizado todo lo que en campaña prometió. Falta mucho lo que es cubrir demandas sociales, falta mucho en lo que es la infraestructura, y pues yo siento que va a la mitad y no lleva todo lo que ha prometido.
15: Pues yo creo que a excepción de los programas sociales que son a nivel federal, creo que no se ha hecho mucho, así que yo le pondría un 4, yo creo. También pues creo que la situación de personas de calle ha incrementado bastante o se ha notado mucho más, y pues no le he visto avance.
0: Pues ahí está abierto el sondeo. Comunícate al 7225-710578. Puedes participar con una nota de voz, un texto, un video, una fotografía, lo que tú quieras compartir para darnos a conocer tu opinión respecto a este tema. Si hay algún otro que quieras que abordemos también a través de esta vía, lo recibimos con mucho gusto. Ya son las 7 de la mañana, 7 minutos.
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0: Revisamos ahora cómo está el país, según lo que publican los principales diarios en portada. Empezamos con el periódico Reforma, que de nota principal presenta hoy: sale Niño Verde ganón con la 4T. Amarra una de cada cuatro candidaturas a gubernaturas. Una de cada cuatro, un 25%. aliado con Morena, y en solo 6 años va el Partido Verde de 4.78 a 8.39% de la votación. Este partido, pues, ha hecho con la 4T el mejor negocio en sus 33 años de existencia, dice aquí el periódico Reforma. Y además, admiten en Morena ajustar encuestas. La dirigencia de este partido reconoció ayer que la nominación de candidaturas para 2027 fueron ajustadas las encuestas para satisfacer una definición política. Morena relata que, pues, esto se dio donde se escuchó a la presidenta nacional de Morena, Ariadna Montiel, decir que si queremos al más popular, por popular, pues traemos a Luis Miguel. Pero ese no es el caso, dijo la presidenta de Morena, tras los cuestionamientos entre morenistas sobre la falta de transparencia en los nombramientos. La dirigente reconoció que hubo definiciones políticas en varios casos. Textualmente dijo: nosotros queremos representantes que el pueblo reconozca, no solamente porque los conoce, sino que les atribuye un buen desempeño, una cercanía, un conocimiento de los problemas de las entidades, etcétera. Esa es la definición política que tenemos, admitió la dirigente. Bueno, ahí sus aliados y sus propios militantes y aspirantes tendrán que definir qué tanto les satisface ese criterio. Además, exhibe Estados Unidos narcored en gobierno de Baja California. El Departamento del Tesoro de Estados Unidos asestó ayer un severo golpe al grupo del gobierno morenista en Baja California al señalar a exfuncionarios relacionados directamente con la gobernadora Marina del Pilar de nexos con el crimen organizado y recibir dinero ilícito para campañas electorales. Ahí está el tema, ya también aquí lo platicamos. Adiós Otto Sirgo, falleció el actor cubano, quien ganó fama con telenovelas y obras de teatro en México a los 79 años. Es tema también que hoy lleva el periódico Reforma en la portada. Tuvo Petrofacturero reunión con el alcalde de Nuevo León. La actividad de Nuevo León del coahuilense Jesús Ricardo Puente Díaz, detenido por la fiscalía por ser parte de una red de los petrofactureros, quien fue cliente de un despacho del gobernador emesista Samuel García y su familia, incluyó una reunión con el alcalde de Salinas Victoria, Raúl Cantú, también de MC, y ahí le siguen la pista. En el Universal, cierran cerco a Andy y a Milcar. Agencias de seguridad de Estados Unidos examinan las acusaciones sobre los presuntos vínculos de Andrés Manuel López Beltrán con el crimen organizado y el contrabando de combustible, reveló el diario The New York Times. Aunque aún no se ha iniciado investigación, ha contactado a autoridades estadounidenses a través de intermediarios varias veces este año sin que se hayan tenido conversaciones formales. En tanto, el empresario Jorge Amílcar Rolán, amigo de Andy, en días pasados fue descubierto por TV Azteca en un lujoso departamento en Suiza, el cual ya abandonó, ¿sí? Se movió de ahí. Además, OCDE dice que hay 3 millones de jóvenes en México que no estudian ni trabajan. Aún con becas, México está entre las naciones de la OCDE con mayor proporción de jóvenes que no estudian ni trabajan, con 19%, y pues esto son 3 millones aproximadamente. Se señala que 10% de los varones de 18 a 24 años se encuentran en esta situación, pero las mujeres pues tienen una proporción que llega a 29%. Analistas piden evaluar los resultados del programa federal de becas. 13% es el promedio de la OCDE para la población de 18 a 24 años que no estudia ni trabaja. También en el Universal, Delfina Gómez llega a su tercer año de gobierno en Edomex con 64% de aprobación. Le preguntan a la gente si aprueba o desaprueba el trabajo de Delfina Gómez como gobernadora. 64% lo aprueba, 29% lo desaprueba. Tapia dice: vendí caserón para comprar casita de 10 millones de pesos. Fernanda Tapia, la directora de Radio Educación, respondió al reportaje que da cuenta de sus múltiples empleos y también de su patrimonio a través de un documento titulado La Tapia vende caserón, compra casita y le arman complot. En una hoja membretada de la Secretaría de Cultura, negó omisión en su actuar como servidora pública y subrayó que el inmueble se vendió en 2025 para pagar el adeudo hipotecario y compró otro de menor valor. En el Financiero, otro jalón de tasa en Estados Unidos empuja al dólar sobre 18. Aversión al riesgo es lo que hace que tambalee el peso. El alza en rendimientos de bonos a 30 años impactó. Los rendimientos de bonos del Tesoro de Estados Unidos continúan al alza, pues la coyuntura de los mercados se encuentra marcada por la aversión al riesgo y la narrativa de que la Fed mantendrá una postura hawkish en lo que resta del año. Sheinbaum abre posibilidad para participar en otras convocatorias, aspirantes no designados. Recibieron el llamado de la presidenta, quien aseguró que quienes no tuvieron el triunfo en la encuesta, pueden participar en nuevas convocatorias a presidencias municipales, alcaldías y diputaciones. Hugo Aguilar dice que prisión preventiva es uno de los temas complicados para la Corte. En Milenio indagan si hay fondos del narco en el movimiento del sombrero. Vicefiscalía revela que la Unidad de Inteligencia Financiera participa en la investigación a raíz de las más recientes detenciones de sospechosos de participar en el complot contra Carlos Manso. Además, resultados cerrados y ruptura no evalúa Morena. Morena y siete casas encuestadoras presentaron los resultados para elegir a sus 17 futuros candidatos a gobernador. Resultados cerrados, así lo aceptan, sobre todo en tres entidades, las cuales reportaron coincidentes y sin sorpresas. La diputada federal Maribel Villegas desconoció la consulta en Quintana Roo a la voz de no al dedazo. Y además, las travesuras del niño ya se reflejan también en salud, finanzas y energía. Más de 20 modelos de agencias internacionales pronostican una versión más extrema de este fenómeno. En Excelsior avalan reforma de nacionalidad única para candidatos. La mañana a congresos estatales. El Senado aprobó la modificación constitucional para que solo mexicanos puedan contender por la presidencia o gubernaturas con suplentes. La 4T logró apenas la votación. En otro asunto, 4 de cada 10 alumnos dejan la educación superior, según un informe de la OCDE. 4 de cada 10 jóvenes entre 25 y 34 años en México no han concluido la educación media superior, revela el informe Panorama de la Educación 2026, publicado ayer por la Organización para la Cooperación y el Desarrollo Económico. En El Economista, peso rebasó los 18 por dólar, pierde la apreciación que tenía en 2026. Cerró en 18.06 por dólar, que es un 0.31% menos que en enero. Además, activos en fondos de inversión en México crecieron 21% en dólares hasta julio. En otro asunto, Estados Unidos sanciona al exesposo de la gobernadora de Baja California y además la UIF bloquea cuentas de los sancionados por Estados Unidos. El Senado aprueba la ley contra doble nacionalidad. En La Jornada, nada está descartado en indagatorias sobre los 43. Abrimos otras vías, dice la presidenta. La pesquisa en torno a Ayotzinapa se apoyó en testigos, muchos de ellos delincuentes, dice. Se han redoblado los esfuerzos para extraditar desde Israel a Tomás Herón. Resalta, un celular confirma que estuvieron en el juzgado. No cerraremos el caso, garantiza abogado de las familias, insiste en recuperar folios en poder del ejército. En otro asunto, señala Estados Unidos a 21 sujetos y 25 empresas de colaborar con el cártel de Sinaloa. Blindar elecciones contra injerencia extranjera, ordena la Suprema Corte a Chihuahua. El Senado avala reforma que impidiera al presidente tener doble nacionalidad, la turna a los congresos de las entidades. Y reconoce a ACNUR a México por su política de asilo. Demuestran que es posible fortalecer la protección sin debilitar el marco legal, dice el comisionado Baham Salih. Son los ríos de tinta de esta mañana.
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17: Son las 7 con 16 minutos.
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0: Las 7:19, continuamos en Primero lo Primero. Estamos escuchando en este momento.
1: Estamos escuchando Womanizer, esta canción lanzada por Britney Spears en el 2008, el primer sencillo de su álbum Circus. Es una canción de electropop y de dance pop que suena en la playlist de esta mañana.
0: De acuerdo, continuamos 7:19.
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0: Continuamos con la información. Alberto Sib, estamos ahora contigo. ¿Qué nos tienes?
3: Auditorio de Ultra Noticias, les comento que la inteligencia artificial puede convertirse en una alternativa para las empresas en México, haciendo que automaticen determinadas tareas y busquen conservar sus niveles de productividad ante la reducción gradual de la jornada laboral que va a comenzar en 2027 con el paso de 48 a 46 horas semanales y continuará hasta alcanzar las 40 horas en 2030. Guillermo Vázquez Camarena, especialista en inteligencia artificial y fundador de la consultoría Iatomi, explicó que las herramientas disponibles actualmente permiten ya reducir el tiempo destinado a procesos financieros, administrativos, comerciales y de generación de información, por lo que su adopción puede formar parte de los ajustes que deberán realizar los centros de trabajo conforme disminuyan las horas laborales. La aplicación de estas tecnologías, dijo, no necesariamente requiere automatizar todas las operaciones de una empresa, pues se puede comenzar con actividades específicas como la elaboración de reportes, procesamiento de documentos, inventarios, cobranza o control contable, de manera que los trabajadores puedan concentrar su jornada en funciones que sí requieren la intervención humana. El calendario de reducción, hay que recordar, pues concluirá en 2030 con 40 horas, y una de las preocupaciones de el sector económico pues es la posible contratación de más trabajadores para suplir esas horas que se dejarán de trabajar. Y en ese sentido, el especialista estimó que actualmente solo un 8% de las empresas mexicanas utiliza realmente la inteligencia artificial en alguno de sus procesos, por lo que uno de los principales desafíos estará entre las pequeñas y medianas unidades económicas, donde será necesaria la capacitación para identificar qué actividades pueden automatizarse y cómo hacerlo sin afectar la operación. La incorporación de la inteligencia artificial, comentó, también deberá acompañarse de criterios éticos y supervisión humana, pues dijo que siempre debe pues respetarse la prioridad frente a la tecnología de los seres humanos, y pues es una realidad que, comentó, será una alternativa para quienes quieran conservar su utilidad sin perder productividad, Oscar.
0: Muy bien, pues sí, tenemos que entrarle, tienen que entrarle también los empresarios para sortear el panorama que se tiene enfrente. Seremos en el tema. Gracias, Alberto. Al ratito regresamos contigo. Buen día.
3: Buen día, Oscar.
0: Ya son las 7:22, 7:22. Vamos ahora contigo, Gerardo García. ¿Qué nos tienes?
4: Hola, ¿qué tal? Muy buenos días, Oscar, y también a nuestro auditorio de Ultra, reportar que en 14 municipios la estrategia CERA se reforzará para el rescate de animales en situación de calle o de violencia. Se tratan de Amecameca, Chautla, Chicoloapan, Chimalhuacán, Iztapaluca, La Paz, Mexicalcingo, Naucalpan, Nezahualcóyotl, Tejutilco, Texcoco, Tlalnepantla, Valle de Chalco y Villa de Allende, es decir, de las distintas regiones del estado. A través de la firma de un convenio, la SEPANAF y las alcaldías mexiquenses establecen las acciones de coordinación y mecanismos de colaboración. Entre ellos deberán intercambiar información para el seguimiento de los casos de maltrato o abandono, así como coadyuvar la captura de animales en situación de calle con base a esta estrategia CERA. El reporte.
0: Gracias, buen día. Ya son las 7:23, 7:23. Niña Mulia, ¿qué más tenemos?
5: Oscar, esta mañana sirve saber que 10 escuelas de Toluca van a contar con techumbres para proteger estudiantes. Ayer hablábamos de San Mateo Atenco, hoy es en Toluca. Y es que también los docentes y los estudiantes se van a proteger del sol y la lluvia durante las actividades deportivas, culturales y cívicas. Las obras van a beneficiar a cerca de 8,000 personas en distintas delegaciones del municipio. Este proyecto contempla 5,380 metros cuadrados de cubierta y la instalación de sistemas para captar agua de lluvia que puede utilizar prestarse en los servicios sanitarios. Entre los planteles beneficiados hay jardines de niños, primarias, secundarias y escuelas de nivel medio superior en comunidades como San Buenaventura, también en Calixtláhuaca y en San Cristóbal Huichochitlán. De acuerdo con el ayuntamiento, pues bueno, estas van a ser 12 techumbres y vamos a dar actualizaciones sobre cómo se dan estas techumbres para proteger a los estudiantes, Oscar.
0: Muy bien, gracias. Vamos al norte del Estado de México, Berenice León, muy buenos días. ¿Qué está pasando por allá? Cuéntanos, por favor.
6: ¿Qué tal, Oscar? Muy buenos días. Pues oficialmente ha iniciado la feria del municipio de Ixtahuaca, que hay que recordar, pues es una de las actividades más importantes en cuanto a reactivación económica para esta demarcación, y el gobierno municipal implementó medidas para reforzar la seguridad, pero también para mantener el mayor control sobre la venta y consumo de bebidas alcohólicas. En este sentido, la presidenta municipal Guadalupe Díaz explicó que este año las carpas dedicadas a la venta de alcohol fueron colocadas en una zona distinta a la Plaza de las Aves, donde usualmente se instalan durante estas ediciones, esto con el propósito de separar espacios destinados a la convivencia familiar de aquellos dirigidos exclusivamente a personas mayores de edad, y es que uno de los objetivos es evitar el acceso de menores de edad a estos espacios, por lo que se trabaja de manera coordinada con las áreas de desarrollo económico y seguridad pública para reforzar los controles, y es que esta decisión también busca mejorar la seguridad para quienes acuden a la feria, particularmente ante el robo de vehículos. Es una problemática que, de acuerdo con la presidenta municipal, se presenta de manera recurrente durante las ferias. También recordó que durante la edición anterior justo se registraron casos de robos de vehículos en un contexto en el que tampoco se contaba con estacionamientos autorizados para los asistentes. Por ello, este año se busca tener mayor control sobre los espacios y vehículos de quienes acuden a las actividades. Vamos a escuchar parte de lo que comentó la alcaldesa al respecto.
7: Esto nos permite tener mayor control en distintos sentidos, mayor control en seguridad, mayor control también en el acceso de nuestros jóvenes. No está permitido que menores de edad puedan entrar a estas carpas, y pues en eso están trabajando nuestros compañeros de desarrollo económico y también nuestros compañeros de seguridad pública. Nos permite tener mayor control, nos permite poder también lograr que aquí la feria pues sea un ambiente más familiar. Y
6: Oscar, auditorio, hay que recordar que la Feria de Ixtahuaca se desarrolla del 25 de septiembre al 4 de octubre y representa para esta demarcación una derrama económica superior a los 20 millones de pesos, y esperan la visita de más de 50,000 personas.
0: Muy bien, pues esperemos sigan en la ruta de la mejora. Gracias, Bere, buen día.
6: Buen día, Oscar.
0: Ya son las 7 de la mañana, 27 minutos, 7:27. Me da mucho gusto saludar ahora al doctor Edgar Orozco, porque chula la matemática, está de vuelta. Adelante, doctor.
8: Oscar, buenos días. Hoy quiero hacerle una pregunta a mis compañeras maestras, a mis compañeros maestros. ¿Qué pasaría si dentro de algunos años tu salón tuviera menos alumnos? Eso pudiera ser una buena...

0: ¿debemos tener necesariamente menos maestros? Pensemos en un ejemplo, digamos en la prepa 6 de Sinacantepec, con 600 estudiantes y 20 grupos. Son 30 alumnos por grupo. Ahora imaginemos que la matrícula baja a 480. Podemos reducir los grupos a 16. Pero también podemos conservar los 20 grupos y trabajar con 24 alumnos por salón. Y ahí cambia completamente la historia. 24 estudiantes significan más posibilidades de conocerlos por su nombre, de identificar sus dificultades, acompañar sus procesos y dedicarles más tiempo a cada una, a cada uno. Quizá entonces estamos ante una oportunidad histórica. Pasar de una escuela diseñada para atender a muchos a una escuela capaz de atender mejor a cada uno, y entonces podemos aumentar nuestros resultados de PISA, ¿no? Porque la disminución de alumnos puede representar un desafío para la planeación educativa, pero también puede convertirse en una oportunidad para dignificar el trabajo docente y personalizar el aprendizaje. Y entonces la pregunta cambia. Ya no es cuántos alumnos tendremos. La pregunta verdadera es, ¿qué haremos con el tiempo, los recursos y la experiencia de nuestros maestros cuando tengamos menos alumnos? Porque la demografía puede cambiar el tamaño de nuestras aulas, pero nosotros, las maestras y los maestros, decidimos qué tan grande puede ser la educación que ocurre al cerrar la puerta de cada salón. Investiga más acerca de la relación de la demografía, matrícula escolar y tamaño de los grupos, y si sabrás por qué es chula la matemática. Yo soy Edgar Orozco. Nos saludamos la próxima clase.
1: Gracias, gracias, maestro. Pues esperamos la siguiente, sin duda. Ese tema de los recursos y las decisiones que se toman en las escuelas es de primera importancia. Ya son las 7 de la mañana con 30 minutos, 7 y media, estás en Primero lo Primero.
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2: Son las 7. Con 31 minutos.
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0: 7 de la mañana con 33 minutos, 7:33, continuamos en Primero Lo Primero, escuchando
1: Gimme Gimme, esta canción lanzada en el 2007, el primer sencillo del álbum Blackout de Britney Spears, que escuchamos en la playlist de este miércoles de ganadores.
0: Perfecto, 7:33.

0: Nacho Alba, estamos nuevamente contigo. ¿De qué hablamos ahora?
1: Oscar, muchas gracias. Vamos a platicar de los duelos de comodines, los playoffs de la MLB, las grandes ligas. Arrancaron el día de ayer y bueno, pues hubo resultados interesantes. Los Astros de Houston cayeron en casa 6-3 con los Medias Blancas de Chicago, así que tendrán otra oportunidad el día de hoy a las 3 de la tarde nuevamente allá en Houston, en Texas. Tratarán los Astros de recortar la ventaja. Hay que recordar que es el primero que gane 2 de 3 juegos, así que es una serie bastante corta. En el otro partido, los otros partidos, los Yankees blanquearon 9-0 a los Red Sox. Vaya paliza que les metieron a los patirrojos. Lo hicieron muy bien los Yankees, a pesar de tener la ausencia, entre otros, de Aaron Judge, una de sus grandes figuras. Lo hicieron muy bien los mulos de Manhattan y se llevaron esta victoria. De la misma manera, hoy a las 6 de la tarde en Yankee Stadium será el segundo juego de esta serie. En los otros dos partidos, los Padres de San Diego también blanqueada 8-0 sobre los Cachorros de Chicago, y también tendrá actividad el día de hoy a las 8 de la noche. De nueva cuenta será esta serie. Así las cosas con estos compromisos. Me faltó uno, el de los Bravos de Atlanta, que vencieron 5-3 a los Phillies de Filadelfia. Así que así están las series. El día de hoy también los Bravos estarán de nueva cuenta ante los Phillies al mediodía. Así que así marchan los playoffs de la NBA en esta cuestión de los comodines. Y también vamos a platicar de Checo Pérez, el piloto mexicano que va de nueva cuenta a participar en un show run en Paseo de la Reforma. Esto será evidentemente previo al Gran Premio de la Ciudad de México, y el piloto nacional pues estará festejando los 300 grandes premios que suma. La verdad es que son muy pocos pilotos los que pueden presumir haber llegado a esta cifra importantísima. Son muchos años. La verdad es que Checo ha tenido una carrera interesante, importante, dentro de la Fórmula 1, un mundo sumamente complicado, competido. Sí, podemos hablar del apoyo que siempre ha tenido, pero bueno, también habla del talento que ha mantenido Sergio Checo Pérez. Así que durante 15 años Checo Pérez ha estado pues prácticamente ahí metido en la Fórmula 1. Y te repito, Fernando Alonso tiene más de 390, Lewis Hamilton, Kimi Raikkonen, Rubens Barrichello, Michael Schumacher, Jenson Button, y ahora se sumaría Checo Pérez. Sebastián Vettel se quedó en 299 grandes premios, un piloto que fue 4 veces campeón del mundo, así que bueno, pues ahí está. Jenson Button fue también campeón del mundo, Schumacher ni se diga, Barrichello no, Kimi Raikkonen sí, Lewis Hamilton sí fue campeón del mundo, al igual que Fernando Alonso. Así que bueno, pues en esos niveles está Checo Pérez y lo va a festejar con este showrun en Reforma previo al Gran Premio de México, que será a finales del mes de octubre.
0: Muy bien, pues tenemos mucho para ver. Nacho, muchas gracias.
1: Gracias a ti, Oscar. Un abrazo, saludos.
0: Saludos, al ratito volvemos con más. Ya son las 7:37.
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0: Continuamos y agradezco mucho que tome la llamada la doctora Vania Pérez, activista anticorrupción, académica de la Universidad Nacional Autónoma de México, y ella, lo platicamos a inicio de semana, iba a entregar una petición ante el Senado de la República. Vania, muy buenos días. Ayer, ¿cómo estuvieron las cosas ahí en el Senado cuando intentaban concretar esta propuesta o esta exigencia para pedir que Enrique Insunza deje su puesto como senador?
3: Oscar, ¿qué tal? Buen día al auditorio. Sí, efectivamente, ayer entregamos finalmente poco más de 23,000 firmas al Senado de la República con la exigencia de que Enrique Insunza, un senador acusado de narcotráfico, terrorismo, tráfico de armas, entre otros delitos graves en Estados Unidos, deje el Senado para enfrentar la justicia sin fuero. Y ayer acudimos a la Cámara de Senadores con esa finalidad. Llegamos un poco antes de la hora que habíamos convocado a los medios, y debo decir que quien nos ayudó a poder tramitar el registro para entrar fue la senadora Paloma Sánchez. Uh-huh. Y Paloma Sánchez nos dio el oficio para poder pues entrar al Senado, y cuando llegamos nuestra sorpresa es que la gente de resguardo, seguridad de ahí del recinto, nos dice: sí tienen el oficio, nosotros tenemos el oficio, sin embargo, para este caso no tenemos la autorización de la mesa directiva. Y le dije: ¿cómo que no hay autorización? Sí, la mesa directiva no ha autorizado que ustedes entren, y pues me dicen que no van a entrar, ¿no? Uh-huh. Fueron varios minutos, casi una hora que demoramos en pasar. Ahí la verdad es que debo de decir que gracias a los medios de comunicación que salieron a la banqueta con nosotros a tomar ahí la conferencia de prensa, pues fue que empezaron a subir a las redes sociales pues la comunicación de que estábamos ahí, que no nos dejaban pasar, y fue finalmente como nos dejaron pasar y pudimos entregar las firmas y entregar además a la mesa directiva todas las firmas que llevábamos. Parece inverosímil que un recinto público que está hecho para representar a los ciudadanos no represente a los ciudadanos, no los deje entrar, y que además diga que abiertamente pues que no nos iban a recibir, ¿no? El senador Higinio dijo que no nos iban a recibir, Ignacio Mier dijo que no nos iban a recibir, y nos cumplieron.
0: ¿Qué esperan que pase ahora? Finalmente se entregó, pero ¿qué puede pasar?
3: A ver, lo que esperamos es que esto sea una presión para el propio Senado, y bastaría la voluntad política de sus dirigentes, de los dirigentes de Morena, para que le digan a este señor que se retire. Debo decir que las 10 personas que están acusadas en la carpeta o en la investigación, uh-huh, Estados Unidos, todas ya no están en funciones, excepto el señor Insunza. Entonces esperaríamos que sea esto una parte de presión para que las autoridades hagan algo, también para que avance la investigación en la FGR y por fin se decida pues separar de su cargo Insunza. También en la mañana acompañé a los abogados de la Alianza Mexicana de Abogados Sinaloenses todos para entregar una petición de desafuero en la Cámara de Diputados. Uh-huh. Y entonces también la idea es que por varias vías, ¿no? Ellos ya también han hecho denuncias a la FGR, y entonces que por todas las vías puedan sentir la presión ciudadana y decidan separar a este señor, iniciar las investigaciones y que pueda llevar el proceso del que se le acusa, pues sin el fuero.
0: Sin fuero, sí, claro. Pues eso sería lo ideal. Se ve un tanto complicado, es una decisión en este caso personal, que él salga, por un lado, que él deje el cargo, o pues asumiendo desde la banca, que es mayoritaria, que se necesita esta circunstancia, lo cual hasta ahora no han hecho.
3: Sí, sí, totalmente. A ver, se ve muy difícil, muy cuesta arriba, es una decisión no solamente personal, es una decisión política. A México se le ha costado un arco, que tienen un arco partido y que hay un arco gobierno, y bueno, se les está dando la razón con las acusaciones, y que este senador se oculte tras su fuero. Para el auditorio, algunos me preguntan: oye, Vani, ¿qué es el fuero? Pues es una protección constitucional que se le da a los senadores para que no pueda ser juzgado, para que no tenga ningún, para que no se le pueda llamar ante la justicia. Entonces, esto solamente, pues, retrasa la aplicación de la justicia, pero también deja desprotegidos a los ciudadanos, porque quiere decir que un senador vale más que 23,000 firmas y más que la voluntad del pueblo de Sinaloa, que pide que se separe de su cargo.
0: Claro, aquí el asunto está no en que se le declare culpable o se falte a la presunción de inocencia, porque creo que eso también hay que dejarlo claro, ¿no? Es que asuma como cualquier persona un señalamiento de la justicia, que sería lo deseable.
3: Sí, totalmente. Totalmente, nosotros no somos la justicia, nosotros no tenemos por qué probar o decir si es culpable o no. Nosotros decimos la evidencia que está ahí, y la evidencia, lo que está diciendo es una acusación, uh-huh. y queremos que esa acusación la enfrente sin el manto protector del fuero.
0: Muy bien. Vania, en sintonía con esto, ¿qué te parece lo que decidió la Suprema Corte recientemente sobre la reforma que efectuaron en Chihuahua a instancias de Maru Campos, donde pretendían sancionar automáticamente a candidatos que hubieran sido de alguna manera beneficiados por el crimen allá? Ya el Congreso pues local lo había avalado, y la Suprema Corte pues invalidó parte de esta reforma electoral de Chihuahua, que podría permitir sancionar a aspirantes con algún vínculo o beneficio por actos de violencia, amenazas, coacción, financiamiento ilegal o intervención de grupos delictivos. ¿Qué te hace pensar esta decisión de la Suprema Corte?
3: Bueno, lo que hace es justamente cuando se da una resolución que no es favorable, entonces suena un poco hasta gracioso, ¿no? Es contraria. Entonces, ¿qué quiere decir esto? Pues que las personas van a poder utilizar dinero del crimen organizado y no van a ser sancionadas. La verdad, terrible, terrible ante los tiempos a los que estamos.
0: Oye, de la otra propuesta que hiciste a los coordinadores parlamentarios para que tomaran medidas tendientes a evitar que pues haya injerencia criminal en procesos electorales, ¿no ha habido respuesta hasta ahora?
3: Nosotros no hicimos propuesta de que haya injerencia criminal, ¿eh?
0: No, al contrario, que se frene, que se tomen medidas para que se frene.
3: Sí, pero nosotros no hicimos esa petición. Nosotros le pedimos a los grupos parlamentarios que se posicionaran frente a lo de Rocha Moya. Okay. Me parece que esto de lo que estás hablando es de lo que está trabajando Miguel Mesa, también activista, uh-huh. muy combativo, y entonces él ha estado pidiendo sobre este tema. Nosotros pedimos a los grupos parlamentarios que se posicionaran frente okay. a lo que estaba ocurriendo con Insunza. Debo decirte, Oscar, que solo hay un antecedente en la historia del mundo uh-huh. de una persona señalada con nexos con el crimen organizado, y ese antecedente es Pablo Escobar. Okay. Pablo Escobar tuvo una curul en Colombia sí. y fue separado de esa curul debido a que tenía una acusación de Estados Unidos. En México no hemos hecho nada.
0: Bueno, Vania, pues por lo pronto nos quedamos con esto y seguiremos conversando. Te agradezco mucho.
3: Un abrazo muy fuerte, Oscar, y saludos a tu auditorio.
0: Gracias, buen día. Ya son las 7:46 a.m. Continuamos. 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
0: A 7:48, ya nos enlazamos al Valle de México. Daniel Camargo, ¿cómo estás? Muy buenos días. ¿De qué hablamos hoy?
16: Mi queridísimo Oscarlín, ¿cómo están? Muy buen día. Saludos para ti, todos, todas en el estudio, para el auditorio también. El presidente de la mesa directiva del Senado, el texcocano Higinio Martínez Miranda, respondió a cuestionamientos severos en una entrevista con Tragaluz de Latinos. Dijo, como va la 4T no era así mi sueño. Desde joven no era así mi sueño, pero así son las cosas. A Higinio Martínez, algunos ya lo quieren colocar en abierta rebeldía dentro de Morena. Pero sus propias palabras cuentan otra historia. El senador mexiquense critica, cuestiona y marca distancia de algunos temas de Morena, pero cuando se trata de Claudia Sheinbaum Pardo, deja clara su posición. Dice, estoy con la doctora Sheinbaum. A quienes no saben leer, a quienes no saben interpretar, pues esto les parece un tema de que está olvidando sus orígenes el senador. Pero ahí está la clave. El presidente del Senado mexicano puede decir que cancelar el aeropuerto de Texcoco fue un error, reconocer que la llegada de la izquierda al poder no era así su sueño y advertir que todavía hay mucho por corregir en el Estado de México, pero cuidadosamente separa esas diferencias de su relación con la presidenta. También deja mensajes hacia el territorio mexiquense. A Delfina Gómez le desea que cumpla lo prometido, mientras que sobre Horacio Duarte fue bastante menos protector. Sostuvo que deberá responder personalmente por los señalamientos que se le formulen. Higinio no parece dispuesto a cargar responsabilidades ajenas. Y sobre 2029 asegura que hoy no compite con nadie y que su prioridad está en el Senado. Sin embargo, difícilmente pasarán inadvertidos sus movimientos en una entidad donde su nombre lleva décadas metido en la disputa por el poder. Por eso, más que un rompimiento con la 4T, la entrevista con el periodista Fernando del Collado, titular del programa Tragaluz de Latinos, exhibió a un Higinio Martínez que intenta construir una posición propia sin romper un puente importante, el puente de Palacio Nacional, desde donde me dicen Higinio ya recibió luz verde.
0: Muy bien. ¿Qué crees que implique eso? ¿Hacia dónde vamos?
16: Pues es un tema interesante. Él está marcando la diferencia y la distancia con algunos compañeros de partido. Otra cosa muy distinta es que esté rompiendo con el morenismo de Claudia Sheinbaum. Ya hubo señales, ya hubo un tema en la designación de los responsables en los estados. Morena ya rompió con personajes muy ligados a Adán Augusto y a López Obrador, ¿no? Tenemos el caso de André Chávez y el caso de Geraldine. Ya rompieron con el morenismo que representa a López Obrador. Pero eso no significa que el morenismo que representa a Claudia Sheinbaum pues no trate de seguir adelante con sus propias convicciones y su propia agenda. Y esa agenda la está marcando muy claramente Higinio Martínez Miranda. Nada más que hay quien no aprende a leer las señales políticas. El tema de estas entrevistas de Higinio Martínez, donde habla de Morena y de que como está haciendo Morena no era su sueño y que no era ese el objetivo de Morena, pues es un parteaguas para el nuevo morenismo, ¿eh? Anótenlo, ténganlo en cuenta. No significa un tema de que Morena se esté despedazando o que vaya a desaparecer, sino que es solamente las señales del nacimiento del morenismo bajo el cobijo de Claudia Sheinbaum. Nada más es un comentario.
0: Muy bien. Mi querido Daniel, pues quedamos pendientes. Muchas gracias.
16: Sí, señor. Abrazo grande. Feliz miércoles. Y bueno, a rendir cuentas, a ver cómo le va con ese 7 que la misma gobernadora Delfina Gómez Álvarez se puso de manera muy honesta hace algunos días cuando compañeros le preguntaban qué calificación se pondría al frente del gobierno, ¿no?
0: Hoy lo tendrá que desmenuzar,
16: pero la verdad es que no sé si tú o el auditorio, yo al menos no recuerdo algún otro gobernador que cuando le hayan preguntado haya dicho, pues, tengo 7, ¿no? Casi de panzazo. Qué honestidad. Ojalá y esa honestidad se convierta en en acciones, ¿no?
0: Solían evadirlo, ¿no? Le daban la vuelta. Y pues ahora la gobernadora el año pasado dijo que andaban en 8, ahora en 7. Y con eso también creo que lo hemos comentado. Algunos ya podrán tener sus maletas listas, porque el 7 bajo ninguna circunstancia puede ser halagüeño, porque es ya evidentemente una baja en la propia percepción de la jefa, ¿no? De la mandataria, de su jefa. Entonces, esto se va a poner, creo que, interesante. No podrías entrar en una incoherencia, decir, pues no está bien, no me satisface, fuimos a la baja, pero no cambia nada.
16: Sí. Ese 7 es para perder la beca y para que no tengan receso.
0: Totalmente, tarea extra. Mi querido Daniel, seguimos en contacto, buen día.
16: Abrazo grande para todos y todas.
0: Muy bien. Vamos ahora contigo, Gerardo García, ¿qué nos tienes?
15: Pues Oscar, reportar que esta organización de la elección del 6 de junio del próximo año justamente estará dando trabajo temporal a cerca de 5,000 personas. Esto lo confirmó el Instituto Electoral del Estado de México, el CIEM, para apoyar a la organización de este proceso. Es decir, este ejército electoral se integrará por 5,000 personas. La consejera presidenta del CIEM, Amalia Pulido Gómez, confirmó que a partir de esta semana y para noviembre y a principios del 2027 sacarán las diversas convocatorias para reclutar a dicho ejército electoral, que reforzará a los 400 funcionarios que tienen de manera permanente. Indicó que a partir de la última contienda electoral del 2024 se estima poder contratar eventualmente hasta 5,000 personas, porque ese fue el número que se ocurrió en esa justa electoral. Explicó que los salarios de cada uno de estos trabajadores electorales eventuales se definirá hasta que integren el anteproyecto de presupuesto, que ya lo estarán realizando, integrando a más tardar en la primera quincena de octubre, y de ahí pues mandarlo al ejecutivo, luego al legislativo, conocer si es que le autorizan el monto que están proponiendo, y pues de ahí ver cómo estarán haciendo estos salarios. El reporte, Oscar.
0: Muy bien, gracias Gerardo, buen día.
15: Muy buenos días.
0: Son las 7:55, 7:55, recordemos, ya nos había reportado Gerardo García, pero hay que tener presente pues que el propio Instituto Electoral del Estado de México ya abrió el proceso para candidaturas independientes, para quien quiera contender a través de esta figura, pues hay una reducción de 80% de casos entre 2018 a 2024, es decir, cada vez menos personas se están atreviendo a buscar llegar a un puesto de elección popular en esta figura, y se ha admitido que pues presenta retos sin duda, y que se tiene que hacer frente también para garantizar las posibilidades de participación de quien así lo quiera hacer, pero con lo que la legislación hoy da, pues muchos no se entusiasman. Shaimulia, ¿qué más tenemos?
17: Oscar, en otros temas, si vas a comprar carne de res y quieres cuidar tu bolsillo, Profeco tiene una referencia que te puede servir. De acuerdo con precios registrados entre el 3 y el 14 de agosto, la opción más económica entre los cortes analizados fue la carne molida especial 80-20, con un promedio de 139 pesos por kilo. Le sigue el bistec con 165 pesos y el bistec para asador con alrededor de 169 pesos por kilo. En el otro extremo está el filete limpio, que alcanzó un promedio de casi 498 pesos por kilo. Y antes de comprar, Profeco recomienda revisar varias cuestiones. La primera, que la carne tenga un color rojo brillante, que huela bien, que el empaque esté intacto y que la textura sea firme, no pegajosa. Si bien empacada, también hay que revisar la fecha de caducidad. Y como último tip, dejen la carne para el final cuando hagan sus compras, así va a pasar menos tiempo fuera de refrigeración. Y si no la van a cocinar pronto, pues congélenla, y si es en un recipiente, que ese recipiente esté limpio y bien cerrado.
0: Ha dicho. Muy bien, ya son las 7:57. Rafa, ¿qué pasa con Temascalapa?
18: Oscar, pues pasando justo a otros temas, Manuel Jiménez Monroy, esposo de María Isabel Quesada Reyes, segunda regidora del Ayuntamiento de Temascalapa por el Partido Verde, fue localizado sin vida en un camino de la terracería de la comunidad de San Mateo Teopancala. El hombre de 46 años, conocido como Manny, había sido reportado como desaparecido por sus familiares luego de que perdían contacto con él mientras trabajaba como taxista. Tras iniciar su búsqueda, fue localizado en un tramo solitario de esta comunidad. Presentaba al menos 5 impactos de arma de fuego. Hasta este punto, Llegó personal de la Fiscalía General de Justicia del Estado de México para acordonar la zona, realizar las diligencias correspondientes. Es importante señalar que hasta el momento se desconoce el paradero del automóvil en el que trabajaba la víctima, por lo que agentes de investigación mantienen abiertas las indagatorias para establecer cómo ocurrieron los hechos, determinar qué sucedió, localizar a los responsables. Jiménez Monroy era vecino de San Bartolomé Actopan y también, pues ya lo decía, esposo de la segunda regidora de este municipio. Tras conocerse el fallecimiento, el Partido Verde difundió un mensaje de condolencias dirigido a María Isabel Quesada Reyes y a su familia por este lamentable hecho.
0: Caramba. Ya son las 7:59. 7:59. Sirve saber que el Tribunal de Disciplina Judicial del Poder Judicial del Estado de México pues inició la revisión de 63 informes presentados por jueces penales de la región Texcoco, donde pretenden explicar demoras en procesos que rebasaron los plazos constitucionales. Los expedientes fueron turnados al auditor visitador superior en materia penal, Juan Morales Nieves, que tiene 15 días como plazo máximo para analizar cada caso, revisar las pruebas y emitir una opinión técnica sobre las causas que provocaron estos retrasos. El tribunal explicó que la presentación de un informe no implica automáticamente una falta ni una sanción para el juzgador. Primero se debe determinar si la demora contó con una causa justificada. Esta revisión incluye procesos de personas en prisión y también de quienes enfrentan su proceso en libertad. Entre los primeros asuntos analizados aparece un caso de feminicidio en grado de tentativa que quedó detenido por un juicio de amparo y otro relacionado con lesiones y homicidio culposo, donde se suspendieron audiencias por la ausencia de representantes jurídicos y del Ministerio Público. El objetivo del mecanismo es dar seguimiento a los expedientes y evitar retrasos injustificados en la impartición de justicia. Y arrancan con, repito, 63 informes por demoras en procesos penales, lo cual no tiene que pasar. Ya son las 8:00 a.m, a las 8:00. Continuamos.
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0: 8 de la mañana con 3 minutos, las 8 con 3. Continuamos en Primero lo Primero. Muchas gracias por continuar con nosotros. Gracias si vas llegando, si vas prendiendo tu radio en Ultra 101.3. Eso nos hace infinitamente felices y también nos compromete a seguir dando lo mejor. Tenemos sondeo, como cada mañana, la pregunta del día. El cuarto eje del Plan de Desarrollo del Estado de México es bienestar social. Está enfocado en el combate a la pobreza y la atención a grupos en situación de vulnerabilidad. Y claro, abordamos el tema pues en el contexto de la presentación del tercer informe de gobierno de la maestra Delfina, la mitad, digamos, de su periodo de gobierno. Y ahí la pregunta específica es, ya que referimos que el cuarto eje es bienestar social, en una escala de 1 a 10, donde 1 es malo, 10 es excelente, ¿cómo calificas el avance del gobierno de Delfina Gómez en materia de bienestar social y combate a la pobreza? Esa es la pregunta y aquí tenemos algunos comentarios.
3: Bueno, yo califico a la gobernadora en un 7, ya que pues no ha realizado todo lo que en campaña prometió. Falta mucho lo que es cubrir demandas sociales, falta mucho en lo que es la infraestructura, y pues yo siento que va a la mitad y no lleva todo lo que ha prometido.
4: Pues yo creo que a excepción de los programas sociales que son a nivel federal, creo que no se ha hecho mucho, así que yo le pondría un 4, yo creo. También pues creo que la situación de personas de calle ha incrementado bastante o se ha notado mucho más, y pues no le he visto avance.
0: Pues ahí está la pregunta abierta, nos falta tu comentario, puede ser una nota de voz, una nota en texto, un video, una foto, lo que tú quieras, lo recibimos con mucho gusto. Tu opinión sobre este tema y cualquier otro siempre es bienvenida aquí en Primero lo Primero. Ya son las 8 de la mañana, 5 minutos, continuamos.
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18: Vamos con información importante. Esta mañana la gobernadora Delfina Gómez va a rendir hoy su tercer informe de gobierno, ejercicio que marca la primera mitad de su administración al frente del Estado. La entrega ante el Poder Legislativo está prevista alrededor de las 11 horas en el Salón Benito Juárez, con la presencia de los coordinadores parlamentarios y autoridades del Congreso. Posteriormente, Delfina Gómez se trasladará al Teatro Morelos de Toluca, donde ofrecerá un mensaje sobre los resultados alcanzados durante su tercer año de gobierno. El Instituto Electoral del Estado de México abrió el proceso para las personas interesadas en buscar una candidatura independiente durante la elección de 2027, en un escenario marcado por una reducción en el número de aspirantes que recurren a esta figura. La estrategia CERA se reforzará en 14 municipios del Estado de México para atender animales en situación de calle, abandono o maltrato mediante acciones coordinadas entre la Comisión Estatal de Parques Naturales y de la Fauna y los ayuntamientos participantes. Pirotécnicos del Estado de México preparan un programa de capacitación dirigido a mayordomías, parroquias y comunidades encargadas de fiestas patronales, además de una propuesta legal para establecer reglas más específicas sobre la venta, manejo y uso de estos productos luego de los accidentes registrados durante este año en distintos municipios de la entidad. El Tribunal de Disciplina del Poder Judicial del Estado de México inició una revisión de 63 informes presentados por jueces penales de la región de Texcoco para justificar demoras en procesos que rebasaron los plazos constitucionales. La tradición del alfeñique de Toluca llegó al Palacio Legislativo de San Lázaro con una muestra de dulces, calaveras, catrinas, flores de cempasúchil, artesanías y gastronomía de la capital mexiquense como parte de las actividades de promoción de la Feria y Festival Cultural Alfeñique Toluca 2026. La Universidad Autónoma del Estado de México instaló este martes una oficina móvil del Servicio de Administración Tributaria en la Facultad de Medicina para facilitar trámites fiscales a integrantes de la comunidad universitaria sin necesidad de acudir directamente a las oficinas del SAT. 10 personas fueron detenidas durante un cateo realizado en un inmueble del barrio El Cóporo en Toluca, donde policías municipales y la Fiscalía Especializada en la Investigación del Delito de Robo de Vehículos aseguraron 2 motonetas y 18 bolsas con una sustancia con características similares al cristal. El operativo se llevó a cabo en un domicilio de la calle Protasio Gómez. En el lugar fue localizada la motoneta con reporte de robo vigente y otra unidad con los números de identificación presuntamente esmerilados. Un hombre de 32 años resultó herido de bala en la cabeza luego de ser atacado por 2 sujetos que bajaban en motocicleta cuando circulaba acompañada de su esposa y sus su hija de 3 años en Teotihuacán.
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0: Las 8 de la mañana con 9 minutos, 8 con 9. Continuamos con la información y te platico que 10 personas fueron detenidas durante un cateo realizado en un inmueble del barrio del Cóporo en Toluca. Policías municipales y la Fiscalía Especializada en el Delito de Robo de Vehículo aseguraron 2 motonetas y 18 bolsas con una sustancia que se presume podría ser cristal. Este operativo fue en un domicilio de la calle Protasio Gómez, donde localizaron una motoneta con reporte de robo vigente y otra unidad con los números de identificación presuntamente esmerilados. En la inspección fueron encontradas 18 bolsas herméticas con una sustancia granulada. Los detenidos fueron identificados como José, Juan Carlos, Eduardo, Yacel, Isabel, Alondra Yaritzi, Elizabeth Janet, Estefanía, Ángel, Kevin, Aldo y Teresa Yetsemani, todos de apellidos reservados, según los trabajos de inteligencia policial, y las denuncias estarían relacionados con robo de vehículos, venta y distribución de drogas y asaltos a transeúntes, todo cometido desde motocicletas. Se va a definir su situación jurídica en breve. Y también te informo que la Universidad Autónoma del Estado de México instaló este martes una oficina móvil del Servicio de Administración Tributaria en la Facultad de Medicina. Esto para facilitar trámites fiscales a integrantes de la comunidad universitaria sin necesidad de acudir directamente a las oficinas del SAT. En la jornada hubo al menos 350 personas preregistradas que se interesaban principalmente en actualizar información fiscal, inscribirse al Registro Federal de Contribuyentes y tramitar la firma electrónica. Esta actividad fue organizada por la Secretaría de Gestión y Administración Universitaria a través de la Dirección de Promoción del Talento Humano. La administradora desconcentrada de servicios al contribuyente México 1 Toluca, María de Lourdes Iglesias Chávez, informó que cerca del 80% de los trámites del SAT ya pueden realizarse de manera remota y recomendó utilizar únicamente los canales oficiales para consultar requisitos y procedimientos. La oficina móvil continuará este miércoles en la Facultad de Planeación Urbana y Regional, donde se cuenta con poco más de 100 personas preregistradas. En total, de más de 450 integrantes de la universidad han solicitado atención durante ambas jornadas. Por otra parte, hablemos de la llamada Ley Antimemes. Esta iniciativa ya avanzó en la Cámara de Diputados después que la Comisión de Economía, Comercio y Competitividad aprobó con 18 votos a favor y 6 en contra una reforma a la Ley Federal de Derecho de Autor impulsada por la presidenta Claudia Sheinbaum. El proyecto establece nuevas obligaciones para proveedores de Internet y plataformas ante contenidos que infrinjan derechos de autor. Pero la iniciativa pues plantea que los proveedores cuenten con políticas para suspender o cancelar el servicio a usuarios reincidentes en infracciones de derechos de autor. También contempla responsabilidad para las empresas que incumplan las reglas de protección previstas y también multas de hasta 40,000 UMAS, todo equivalente a cerca de 4.6 millones de pesos. Estas sanciones estarían dirigidas a los proveedores en los supuestos contemplados, no automáticamente a quienes publiquen un meme. Sí, así como lo escuchas. El proyecto no prohíbe expresamente crear o compartir memes. Legisladores de oposición han cuestionado que las nuevas obligaciones pueden provocar el retiro de contenidos de Internet y afectar parodias o publicaciones que utilicen fotografías, videos, ilustraciones u otras obras protegidas. La discusión también incluye materiales modificados mediante herramientas digitales o inteligencia artificial. La presidenta Sheinbaum ha rechazado que la iniciativa tenga como objetivo prohibir memes y señala que lo que se busca es proteger la propiedad intelectual y combatir la piratería, y así lo explica.
5: No sé por qué, no tengo ni ahora sí que ni idea, de por qué le llamaron ley antimeme o como prohibición de memes. No sé de dónde sacaron eso, porque es una absoluta mentira. No, es más, no hay ningún artículo que tenga que ver con eso. O sea, es un invento, es una decisión que toma la Secretaría de Economía a través de el Instituto Mexicano de la Propiedad Intelectual. Por un lado, de facilitar todas las patentes que ya se había aprobado, y por otro lado, de proteger la propiedad intelectual para evitar la piratería. Ese es lo principal de esa ley. No tiene nada que ver con prohibir otras cosas. Lo que sí se... hay una parte de expresa de que no se puede comercializar por un privado los símbolos del gobierno de la República o los gobiernos estatales. De igual manera, nadie puede comercializar el escudo nacional.
0: Lo que dice la presidenta es correcto. No está ni en la exposición de motivos, ni en la argumentación, ni en alguna expresión restrictiva en esta reforma un señalamiento así, pero pues algunos especialistas han considerado que si bien hace referencia a la prohibición del uso de estos elementos gráficos o de identidad institucional o que tengan derechos de autor, pues se abre la posibilidad de que se genere algún tipo de interpretación y se pueda dar cauce a alguna denuncia con estos o sobre casos que usen estos elementos para restringir después una publicación. O sea, se habla de las posibilidades que se abre con esta reforma, no de que sea motivada específicamente así, porque claramente pues eso sería rechazado como tal. Pero eso es lo que está avanzando y sobre lo cual se están emitiendo advertencias, porque se sabe que no hay únicamente un sentido literal de aplicación de la ley, sino que se puede buscar la protección de un derecho invocando las posibilidades que abre una disposición normativa, pues que asegura, busca la protección de ciertos derechos. Insisto, está avanzando y tendremos que atenernos a lo que venga a partir de esto y a los recursos que en su momento se puedan interpretar si se diera una acción en ese sentido en defensa de los derechos de otras personas que quisieran comunicar y que para hacerse entender, pues usaran elementos gráficos o de identidad institucional, pues ineludiblemente requeridos, ¿no? Ya son las 8:15, 8:15.

0: 16 minutos.
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0: Continuamos.

0: Las 8 de la mañana con 18 minutos, 8:18. ¿Qué estamos escuchando, Rafa?
1: Ahora suena Scream and Shout, esta canción, colaboración de Britney Spears con will.i.am, uno de los vocalistas de Black Eyed Peas. Salió en el 2011, después fue parte del álbum de will.i.am del 2012. Y suena en la playlist de esta mañana de miércoles de ganadores, hoy con Britney Spears.
0: De acuerdo, disfrútenla. Ya son las 8:18.

0: Continuamos y nos da mucho gusto recibir aquí en la cabina Ángeles Medina, porque tenemos que hablar de la gestión del talento. Ángeles, ¿cómo estás? Buenas tardes.
1: Hola, Oscar.
0: Buenas tardes, ¿eh? Yo, buenos días, ya me estoy adelantando.
1: Yo me acabo de despertar, ¿no? Bueno, lo que es que quieres es que pase el día rápido.
0: Sí, tenemos mucho que hacer.
1: Sí, pero... ¿verdad? Bueno, pues buenos días a todo tu auditorio. Hoy vamos a hablar del tema de por qué nos cuesta tanto trabajo pedir ayuda, ¿no? Hace días que fue el Día Mundial de la Prevención del Suicidio, bueno, me hizo pensar que muchas veces pedir ayuda es importante y hacerlo de manera preventiva, ¿no? Pero bueno, no nos vamos a meter a temas así como que tan fatalistas, que a mí me cuesta mucho trabajo hablar de eso, ¿no? Pero bueno, nos cuesta trabajo mucho reconocer que no sabemos. Nos da vergüenza, ¿no? Que, ay, ¿qué van a pensar de mí? Etcétera, ¿no? Y esto no solo ocurre por una falta de confianza, sino también tiene que ver mucho con la función del cerebro. Cuando sentimos nosotros vergüenza, cuando decimos, híjole, nos van a juzgar, entonces en el cerebro se activa y entonces interpreta que es una...
0: Se pone en guardia,
1: exactamente. Dice, no, aquí me tengo que cuidar, ¿no? Ya saben que el cerebro es una gran máquina para nosotros, pero, cómo nos mantiene siempre alerta y luego es nuestro... ¿Cómo se llama? Nuestro tigre de Pi, como en la película de Pi, ¿no? Te mantiene ahí y te estás cuidando. Entonces, además, aunque nuestro cerebro suele preferir lo conocido, también ese es un problema, porque prefieres seguir intentando resolver un problema antes de preguntar, ¿no? O prefieres un papá nuevo manejando y, oye, pregunta dónde es el lugar donde vamos. No, ahorita llegamos. Es por eso. ¿Por qué? Porque preferimos estar haciendo lo mismo una y otra vez, aunque sabemos que es un problema. Y esto laboralmente realmente se convierte en un problema. Si tú tienes algo que hacer y no sabes cómo hacerlo, te puedes enfrascar en intentar resolverlo antes que decirle a tu compañero que lo ha hecho miles de veces, pues que te apoye, ¿no? Es un poco de defensa, ¿no? Un poco de pena que dicen, híjole, va a pedir ayuda, es que no eres capaz de hacer tú las cosas. Y también existe un sesgo muy común. Nosotros sobreestimamos cuánto la gente nos va a juzgar. A eso se le llama un efecto foco. Significa que eres el foco de atención y no es cierto. O sea, tú crees que toda la gente está pendiente de lo que tú haces y de lo que te puedes equivocar y eso no es cierto. Entonces, nos han enseñado a que debemos poder con todo, que pedir ayuda es una señal de debilidad, de incapacidad o de falta de experiencia. Y entonces van a decir, ay, va a pedir ayuda, ay, qué tonto, preguntó cómo va el examen, ay, es que es un burro, ¿saben? Ese tipo de cosas. Y entonces nuestro cerebro constantemente está maquilando eso y está haciendo una conchita, pues, para que no pidamos ayuda, ¿no? Entonces siempre... Como tema de prevención, en cualquier sentido, pedir ayuda es muy importante. Hacer saber a la gente que no puedo, ¿no? Incluso en la cuestión personal, sentimental, ¿sabes? Emocionalmente estás cabizbajo y que siempre que nos dicen, ¡ay, cómo estás! ¿Qué respondemos? ¡Bien! Cuando no es cierto, ¿sabes? ¿Sabes qué? No es cierto, no estoy bien, necesito ayuda, necesito platicar, cualquier cosa, ¿no? Entonces, yo les traigo tres ideas muy importantes que quiero que sepan, porque, primero, pedir ayuda no es fracasar, ¿sale? Es una muestra, más bien yo la vería como una muestra de responsabilidad, porque dice que, la psicología, por ejemplo, dice que recibir apoyo te puede disminuir la percepción de amenaza.
0: Okay.
1: Y entonces, ayudarnos, esto nos ayuda a regular nuestras emociones. Tienes un problema, ¿no? Psicológicamente te bloqueas y entonces pides ayuda, liberas un poco la carga y eso hace que te vuelvas más creativo y agarres confianza y puedas pensar con más claridad y tomar mejores decisiones, ¿no? Entonces, si tú eres profesional, ¿sí? No es necesario que sepas todo. O sea, realmente todos no sabemos todo. Entonces, es muy difícil decir, ¿sabes qué? No conozco esta respuesta, pero lo voy a investigar, o ayúdame a investigar. No sé hacer este proceso, ayúdame. Eso se vale, ¿no?
0: Y a veces nos cuesta mucho.
1: Nos cuesta mucho.
0: Reconocer ante alguien más que no sabes, no solo que necesitas ayuda, sino que no sabes, una limitante, una falta de competencia o de conocimiento en un momento determinado no es fácil de afrontarla y de exponer ante alguien más, ¿no?
1: Sí, porque dices, híjole, qué pena, qué va a pensar de mí, que no sé. Uh-huh. Eso suele suceder mucho, por ejemplo, en el mundo laboral con los jefes. Sí. Ay, soy el jefe, ni modo que pida ayuda, ¿no? Si yo soy el jefe, debo de saber todo. Y no, y tienes razón. O sea, te piensas que te expone. Cuando realmente las relaciones humanas son así, ayudas, pides ayuda y la cosa debería de funcionar, ¿no?
0: Sí, y debería tomarse también con madurez de a quien le piden ayuda, ¿no?
1: Sí, claro.
0: O sea, que te piden ayuda es que reconocen que tienes un saber o un talento o una habilidad de la cual ocupan. Sí. Y eso no tendría que ser para provocar la arrogancia, sino la generosidad, la gentileza y la camaradería, pienso.
1: No,
0: pero también eso implica pues madurar o gestionar el talento como debe ser.
1: Necesitas mucha capacidad personal, mucha inteligencia emocional para decir, no lo sé hacer, ayúdame, y que la persona que está a la que le están pidiendo ayuda diga, yo sí lo sé hacer, y humildemente te puedo comentar, ¿no? Porque tampoco se trata de, yo sé todo, quítate, no, yo no, sé.
0: Es sabe. Compartir porque les va mejor a todos como equipo.
1: Claro, el conocimiento, hay un proceso en la cuestión profesional que se llama knowledge management, que es administrar el conocimiento, o sea, yo sé esto, te enseño, y así lo vas bajando, ¿no? ¿Para qué? Pues para que todo el mundo entienda y comprenda los procesos. Eso es una parte, ¿no? Y también lo importante es que aprendamos a pedir ayuda de manera clara, ¿no? Uh-huh. Porque también de repente nos pasa, oye, ¿necesitas ayuda? No, gracias. Bueno, ayúdame nada más con esto, cuando realmente necesitas más cosas. Claro. Si no eres clara, claro, cuando pides algo, la gente no te va a entender, ¿no? Entonces, a veces. Y hablo mucho de la cultura mexicana. Somos así como que, ay, espérame tantito, el ahorita, bueno, déjeme ver, quién sabe. No, hay que ser muy claros en lo que queremos cuando pedimos ayuda. Y si no te dan la ayuda, dices, ¿sabes qué? No, así no me sirve. Necesito que me apoyes de tal manera.
0: Sí, especificar.
1: Exactamente, porque si no vuelvo, se vuelve una bola de nieve, ¿no?
0: Sí. Te llevan por donde no querías y luego...
1: sí, ¿no?
0: Más complicado, sí.
1: Y lo último, pues, es que aprendamos también a ofrecer ayuda. O sea, no falta decir como, oye, ¿estás bien? No, es decir, realmente, si te ven mal, oye, tú ofrece tu ayuda, si sabes que puedes, oye, no estás pudiendo con el trabajo, mira, yo te apoyo, yo sé hacerlo, te ayudo, tal, ¿no? No llegaría, a ver, quítate, yo lo hago. No, saberlo ofrecer. Entonces, eso hace que las relaciones laborales, personales, y de la sociedad, pues, mejoren, ¿no?
0: Claro.
1: ¿Cómo ven?
0: Muy bien. Excelente,
1: ayuda,
0: Ángeles.
1: Pidan ayuda.
0: ¿Sí?
1: Pidan ayuda, eso es y ayude.
0: Y brindémosla de una manera gentil, adecuada.
1: Y respetuosa.
0: Muy bien. Muchísimas gracias.
1: No, gracias a ti. Que tengan muy buen día.
0: Igualmente. Ya son las 8 de la mañana con 27 minutos, 8:27.
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0: Vamos con más información esta mañana. Te platico que la reforma que restringe la doble nacionalidad para aspirantes a la presidencia de la República, gubernaturas y jefatura de gobierno de la Ciudad de México avanzó este martes en el Senado. El Pleno aprobó con

0: estatales o a nivel nacional. La reforma necesita ahora el respaldo de la mayoría de las 32 legislaturas, es decir, al menos 17, y así completar su aprobación constitucional. Entre los primeros congresos que avalaron la minuta en la noche del martes está Oaxaca, Tabasco y la Ciudad de México, los comedidos. Ahí están. En Tamaulipas, la Diputación Permanente también dio luz verde al proyecto y convocó a sesión extraordinaria para este miércoles. Una vez que se reúnan los votos necesarios, el Congreso de la Unión pues tiene que realizar el cómputo y emitir la declaratoria de reforma constitucional para después enviarla al Ejecutivo y publicarla en el Diario Oficial. El nuevo requisito electoral comenzará a aplicarse a partir del proceso electoral de 2028, por lo que no afectará a quienes actualmente ocupan esos cargos. Ya lo tenemos en cuenta. Ya son las 8 de la mañana con 29 minutos. 8:29, ¿qué te parece esta decisión? Ojalá nos compartas tu opinión a través del 7225-710578. Por ahí hay una coordinadora de la defensa de la 4T que tiene doble nacionalidad, según se sabe, aunque ella dice que ya habría dejado una. Evidentemente no es la mexicana, ¿verdad? Nada más eso faltaba. Ya son las 8:30. Continuamos.
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1: Son las 8:31.
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1: Las 8 de la mañana con 33 minutos, 8:33, continuamos en Primero. Lo primero, ¿estamos escuchando ahora?
2: Ahora es Stronger, esta canción lanzada por Britney Spears en el 2000, el sencillo de su segundo álbum, Oops, I Did It Again. Pops Dance, suena en la playlist de esta mañana de mi

0: con los ganadores. Hoy con Britney Spears. Saludos hasta Xalatlaco. A Manuel Pérez nos dice: los escuchamos diario. Saludos hasta allá y gracias por escribirnos.
1: Hay que ir a Xalatlaco. Por ahí tenemos una invitación pendiente. Hay que atender. Vamos a Xalatlaco. ¿Cómo no? Además, está por ahí la nueva ruta esta que hacia, habilitaron, ¿no?
0: Hacia Tenango.
1: Hacia Tenango.
0: Sí, sí, ha salido bastante bien, ¿eh?
1: Sí, sí. Y hay cosas interesantes que están haciendo ahí Xalatlaco. Así que saludos. Que sigan por la ruta del éxito. 8:34.

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1: Mi querido Nacho Alba, estamos de nuevo en tu cancha. ¿De qué hablamos ahora?
2: Muchas gracias, Oscar. Vamos a platicar un poquito de lo que sucedió el día de ayer en la Liga de las Naciones de la UEFA. Varios partidos, los resultados más interesantes. Inglaterra que derrota 2-0 a la República Checa como visitante. Así que bueno, pues recupera un poco de terreno de la derrota en casa sufrida hace unos cuantos días frente a España. España pues sigue intratable, va como líder de su grupo, 4-1 vence a Croacia. En otros partidos, doblete por cierto de Lamine Yamal. En otros partidos, Eslovenia derrota 2-0 a Macedonia, Escocia cae en casa 3-0 con Suiza, igualmente Luxemburgo también fue goleado en casa 3-0 por Islandia, y Bulgaria y Estonia empataron a 0, son los resultados más sobresalientes. En algunos amistosos, Brasil venció 4-2 a Australia, precisamente en territorio australiano. Rusia 2-0 le gana a Irán y Estados Unidos golea 4-2 a Chile. Reiterar que Estados Unidos es el siguiente rival de la selección mexicana de fútbol. Allá igualmente en la Unión Americana a las 8:00 p.m, próximo sábado será este compromiso en donde ya decíamos que México tiene que mostrar algo pues más de lo que ha venido dando en los dos recientes empates. Y ya para despedirnos, bueno, pues todo indica que el combate entre Saúl el Canelo Álvarez, el siguiente combate de el Canelo Álvarez y Cristian Mbili, mantiene su cita para el próximo 31 de octubre en Riyadh, en Arabia Saudita, donde van a disputar el campeonato mundial supermediano del CMB. La confirmación fue dada en estos días. Había muchas dudas por las cuestiones que están sucediendo allá en el Medio Oriente. Se había mencionado incluso que podría ser el cambio a Las Vegas, Nevada, en una fecha diferente en el mes de noviembre, pero no, todo indica que se mantiene en tiempo y forma la siguiente pelea de Saúl Canelo Álvarez. Así que repetimos, 31 de octubre allá en Riyadh, en Arabia Saudita, será este combate del Canelo ante Mbili. Vamos a ver cómo le va al Canelo en su vuelta a los cuadriláteros.
1: Muy bien, ¿qué le pronosticas?
2: Pues ojalá que gane, esperemos que gane. Este rival es bastante fuerte también, pero pues ojalá y el Canelo pueda regalarnos una buena actuación, otra buena actuación, aunque no ha sido una carrera, pues cómo podríamos llamarle, tan convincente la del Canelo.
1: El centro de polémica no está.
2: Sí, porque digamos que sus victorias, que sí, quizá han sido merecidas, pues han sido en su mayoría por decisión. No es un noqueador, eso nos queda muy claro. No es un boxeador que normalmente esté acostumbrado al knockout. Nos gustaría más una cuestión de esa naturaleza, que no dejara duda, pero al final pues es también cuestiones de apreciación, ¿no? Los jueces lo que ven, quién pega más, quién pega mejor, el número de el conteo que hacen los jueces, y al final, bueno, pues los resultados han sido favorables en mayor medida al Canelo, aunque recientemente, bueno, pues viene de perder. Sí. Así que vamos a ver cómo le va al Canelo de nueva cuenta en esta función.
1: Muy bien. Gracias, Nacho. Seguimos en contacto. Buen día.
2: Gracias a ti, Oscar. Igualmente, un abrazo. Estamos en contacto. Bye.
1: Un abrazo. Ya son las 8:38.
3: Hola amigos, soy Pepe Nader, aficionado al deporte y a los Diablos Rojos del Toluca, pero este día hablaremos de política.
1: Las 8:38, mi querido Pepe, antes de hablar de política, pasó una felicitación por tu cumpleaños, desde luego deseándote mucho éxito y muchas bendiciones, y gracias por estar con nosotros.
4: Mi querido Oscar, muy buenos días, amigo, muchas gracias a ti. Qué gusto haber festejado juntos además en compañía de grandes amigas y amigos periodistas. Así que también ya se acaba nuestro mes, mi querido Oscar, y a darle a lo que viene, a luchar para llegar al próximo año.
1: Sí, sin duda.
4: Mi querido amigo, pues muy buenos días. Fíjate que hoy quiero hablar una reflexión que hice el día de ayer, porque me parece sumamente relevante que la Oficina de Control de Activos Extranjeros del Departamento del Tesoro del Gobierno de Estados Unidos haya sancionado a casi 50 personas en México, entre ellas algunas empresas también, que actúan como líderes o facilitadores del cártel de Sinaloa. Entre ellos, obviamente, su actual líder, Ismael Zambada Sicarios, y aquí me llama la atención el nombre de Carlos Torres, el exesposo de la gobernadora de Baja California, María del Pilar. Ahí es donde hice mi reflexión, mi querido amigo, porque vaya que este tipo de personas, este es el punto, este es el momento en el que a México lo han debilitado desde hace tantos años. En esta colusión entre autoridades y criminales. Sin embargo, en los últimos años, creo que lo hemos visto crecer, aumentar, ocasionando el sufrimiento de miles de familias que lloran la pérdida de un ser querido o de alguien que está buscando al hijo, al esposo, al hermano, que nunca más regresó al hogar. Todo por estas mafias a las que matar, a las que asesinar, se les ha hecho fácil, pues se sostienen de la impunidad y de la complicidad con aquellos que en el papel deberían proteger al pueblo, pero que evidentemente, mi querido Oscar, han hecho todo lo contrario. Y ahí es donde algo debe pasar en México. No podemos seguir así. Las autoridades, sean del color que sean, del partido que ustedes gusten, no pueden seguir operando de la mano de los criminales. No podemos seguir en medio de estos asesinatos, de estos secuestros, de estas desapariciones que tanto nos laceran como sociedad, porque además, Oscar, cada vez las vemos más cerca. Así que algo deberá cambiar, algo se debe transformar realmente para evitar que el gobierno municipal, el gobierno estatal, funcionarios federales sean los cómplices y los facilitadores del crimen organizado. Por lo pronto, entiendo, respeto y respaldo la soberanía nacional, pero si el vecino del norte nos está diciendo algo, pues habrá que investigarlo, ¿no? Ahí lo pongo, la Fiscalía General de la República y otras autoridades deberán investigar a fondo, porque aquí hay algo que es muy cierto. El crimen en México no sería tan fuerte, insisto, si no fuera de la mano de la impunidad y de la corrupción. Qué lástima, ¿no? ¿En qué mente cabe, mi querido amigo, y con esto concluyo, en qué mente cabe que por unos pesos estoy dando licencia para que se cometan atrocidades como las que vemos en México? Pero es una realidad y es algo que tendremos que cambiar.
1: Sí, alguien con poco sentido de responsabilidad y consideración humana, o que piensa que es pues una condición conveniente el sacrificar la seguridad, el orden, la paz por propósitos personales, pues no va. Miguel Pepe, como siempre, muy agradecidos con tu participación.
4: Muchas gracias, mi querido Oscar. Y bien lo acabas de decir, fíjate ahorita que te escuchaba. ¿De qué sirve subirte al coche de lujo? ¿De qué sirve el reloj de lujo? ¿O subirte al yate? ¿O irte de vacaciones cuando están empapadas de sangre y de sufrimiento? Así que ahí el comentario. Muchísimas gracias, mi querido amigo. Les deseo un gran miércoles. Nos vemos en un rato más porque tenemos informe de gobierno. Ahí seguramente nos estaremos viendo. Un abrazo y como siempre estoy a sus órdenes en ex, en arroba Pepe Nader, o en Instagram en arroba Pepe Nader 7.
1: Bien, gracias, buen día. Ya son las 8:44, Shai. ¿Qué más tenemos?
0: Oscar, en otras noticias, si ustedes están pensando en cambiar de plancha, quizá no tengan que gastar mucho dinero para conseguir un buen resultado. Y es que mis amigos de Profeco analizaron... ¿Qué tal, eh?
1: ¿Estás con todo?
0: Sí, sí, sí. Analizaron 23 modelos de 11 marcas y encontraron varias opciones con una calificación global de excelente. El Laboratorio Nacional de Protección al Consumidor evalúa aspectos como la capacidad de planchado, el tiempo de calentamiento, la uniformidad de la temperatura y también el funcionamiento del termostato, así como el sistema y golpe de vapor, el rociador, el deslizamiento de la suela y la seguridad. Sí, todo esto. Y aquí viene lo interesante, porque entre los modelos mejor evaluados hay opciones bastante económicas, como la Taurus Cleo, que obtuvo excelente, con un precio de referencia de $249. La Black Decker de 1200 watts también consiguió una calificación. Black and Decker, ajá, justo, consiguió esta calificación y tuvo un precio de promedio de $299. También hay otras opciones, como la Chi, y esta obtuvo la misma evaluación, pero su precio rondaba los $2,459. Entonces, todo depende de lo que tú quieras. Porque además de comprar, pues, la plancha, tienes que observar el precio, la marca, y conviene revisar qué funciones necesitas y comparar su desempeño, porque al menos en este estudio de Profeco, gastar más no necesariamente significó obtener una mejor evaluación, Oscar. Así que ahí lo dejo, ahí les dejo el dato de las planchas.
1: Sí, ¿no? Qué decepción que le inviertas para tener un artículo de estos que son muy necesarios y de repente no dé el resultado que busques.
0: Dolor de cabeza provoca.
1: Dolor de cabeza, sí. Muy bien, ya son las 8:45, continuamos. 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

0: 8:46. 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

0: Ya son las 8:48, 8:48. Estamos escuchando, para cerrar la playlist de hoy,
1: esta canción que se llama I'm So Curious, lanzada por Britney Spears en 1999, el lado B del sencillo Sometimes, durante la etapa de su álbum debut Baby One More Time. Con él cerramos la playlist de esta mañana de miércoles. De ganadores, nos envía Ángel al 722-571-0578. Y hoy estuvo la princesa del pop.
2: Oigan, es que qué culpa tiene el miércoles de no ser viernes y toda la semana. A mí ya se me pasó bien rápido, no, la semana.
0: Qué culpa tiene, pues, saludos a todos.
2: Miércoles de quincena, úfale.
0: Ah, esa es nueva. Úfales.
1: Que mañana no la esperemos.
2: No, siempre responsable.
0: Es mezcla de un uf con un híjole y con un ándale.
2: Úfale.
0: Muy bien. 8:49, te platico que en el Senado de la República se aprobó la Ley General en materia de bienestar, cuidado y protección de los animales, que reconoce a los animales como seres sintientes y establece obligaciones para quienes los tengan bajo su cuidado. Atendamos. Este dictamen recibió 115 votos a favor, uno en contra en lo general, y fue enviado a la Cámara de Diputados para continuar el proceso legislativo. Y atención, porque esta legislación, ¿qué prohíbe? Prohíbe, escucha, mantener de manera permanente animales de compañía encadenados. No pueden estar amarrados, confinados o abandonados en azoteas, patios, terrenos baldíos o a la intemperie cuando esas condiciones comprometan su salud. Si hace mucho calor, si hace mucho frío, si llueve mucho, no pueden estar a la intemperie. Que tampoco estén en patios, terrenos baldíos, que pues se comprometa a su salud, movilidad o acceso a agua, alimentos, sombra, refugio y atención veterinaria. Hay que considerar también la atención veterinaria como un deber. También contemplan sanciones cuando sean dejados en vehículos bajo condiciones que pongan en riesgo su bienestar. Se ha visto que algunos los dejan en el auto a pleno sol. Y ojo, porque las sanciones consideran amonestaciones, multas que pueden alcanzar hasta 57,000 a 230,000 pesos, arrestos administrativos de hasta 36 horas, clausuras y decomiso de animales. Contempla también un padrón de personas infractoras donde se permanecerá entre 1 y 5 años quien cometa alguna infracción y sea así detectado. Además, mecanismos para que quienes causen daño cubran gastos derivados de la atención, resguardo y recuperación de los animales. La nueva ley también contempla un registro nacional de animales de compañía, campañas de vacunación, esterilización y adopción, además de distribuir responsabilidades entre la Federación, estados y municipios. En la discusión, en lo particular, el Senado aprobó modificaciones en relación con espectáculos y actividades con animales, mientras que el proyecto quedó turnado a la Cámara de Diputados antes que pueda convertirse en una ley vigente, para que lo vayamos considerando. Ya son las 8:51.
3: Hola, ¿qué tal? Mi nombre es Julio Medina. Soy orgullosamente toluqueño de corazón y egresado de la Universidad Autónoma del Estado de México. 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
0: Estimado Julio, muy buenos días. ¿Qué traemos en la cuenta regresiva de este miércoles?
4: Estimado Oscar, un gusto enorme saludarte, amigo. No tengo una palabra nueva como la tiene la producción, pero las palabras que
0: tenemos
4: también. ¿Mandé?
0: Puedes usar esa.
4: Ok, ¿cómo era? Úfale.
0: Úfale.
4: pero bueno, para que vean que los escuchamos con atención, estimada Jay, sí. Y Rafa también. Pues ahora sí que, úfale, amigo, deberían haber dicho a varios que participaron en el proceso interno de Morena. Algunos porque salieron seleccionados, uh-huh, y se sacaron realmente la rifa del tigre, y algunos otros porque de verdad el desencanto que generaron les va a traer también algunas condiciones desfavorables a sus proyectos. Sin embargo, más allá de quiénes son los nombres, amigo, hay dos temas que son relevantes para destacar en el juego electoral. Uh-huh. No perdamos de vista que en este momento fueron nombrados coordinadores estatales de lo que los quiera llamar su partido. Sin embargo, aún no son candidatos. Esto es, para aquellos que no fueron seleccionados o para quienes fueron seleccionados, si a lo largo de este camino generan traspiés, no son capaces de generar unidad o bien generan mayor división al interior del mismo partido, no implica que su partido no los pueda cambiar, sustituir, llamar a otro cargo en razón de cualquier llamado, por así decirlo, uh-huh, a una nueva unidad o a una reunificación. Así que a quienes tienen el cargo o a quienes fueron nombrados tendrán una larga tarea, que es primero la reconstrucción de sus partidos. La segunda tendrá que ser este llamado a la unidad de todos los participantes. Pero una tercera bien importante, estimado Oscar, es que el proceso electoral que ya está corriendo y que va a tomar con prisas a algunos, sobre todo a los partidos de oposición que parece ser que siguen dormidos y requieren una sacudida, es el proceso de diputados federales. Ese proceso ya arrancó. En ese proceso están puestas la mira de la presidenta de la República para tener mayoría en el Congreso, y pareciera ser que los partidos de oposición aún ni se enteran que esa parte ya inició. Uh-huh. ¿Por qué lo comento, amigo? En varios municipios que hemos tenido la oportunidad de recorrer, vemos bardas enormes con los nombres, pero algunos ya están poniendo cargos, algunos ya están poniendo nombres, ya están poniendo el lugar, ya están poniendo logotipos. Algo que puede, ojo, no solo darles un posicionamiento, sino que puede impedirles el registro. Hay criterios legales muy claros que indican que quien aproveche una circunstancia particular de posicionamiento mediático, que además sea corroborable y que por sí misma acredite que es sistemática, puede incluso impedir que quien encabeza una opción pueda ser candidato. Vale la pena recordar aquí del ejercicio anterior, hubo quienes gastaron mucho en caravanas móviles, quienes gastaron en temas médicos, quienes gastaron en despensas a bajo costo, y al final de cuentas no obtuvieron la candidatura. Hablando de lo que vemos hoy en el entorno mexiquense, veo muchos esfuerzos individuales haciendo ese tipo de tareas, pero ojo, lo importante sería preguntarles, ¿y esto que estás haciendo surgió de una iniciativa, surgió de una ocurrencia, o es un plan sustentado en algo que la ciudadanía requiere? Si son ocurrencias, los resultados muy seguramente habrán de ser chispazos dentro de una contienda electoral, y si fueron vistos desde una estrategia, muy seguramente se darán cuenta que les falta carnita, les falta conectar con el elector y les falta sobre todo atender una verdadera necesidad. En este momento, amigo, así como estamos justamente el día de hoy, a prácticamente 9 meses de la elección, 8 meses de la elección, si descontamos prácticamente ya el mes de septiembre y nos vamos hasta octubre, y entendemos que la elección será en junio, es de verdad increíble ver que los partidos no están entendiendo su papel. Viene una etapa bien interesante, amigo, pero justo hoy es el momento para investigar si a tu candidato o a tu aspirante lo conocen, qué historia cuentan de ellos y todo lo que tengas que revertir. Los partidos que no lo estén haciendo seguramente van a entrar en desventaja. Y termino con una frase, amigo, que creo que toma mayor potencia que nunca en este momento. Me preguntaban qué veía o qué opinaba del partido Podemos, del partido Somos, del partido Paz en esta contienda electoral. Mi respuesta fue muy sencilla. El gran riesgo que tienen es que pueden ganar. Y el gran riesgo, me refiero para ellos, es que no sé si estén preparados, no sé si sus candidatos estén preparados, no sé si tengan los elementos aún para competir, pero una vez que estás en una carrera, el momento de estar en la meta, en el carril, ya tienes la posibilidad de competir y mejor aún, tienes la posibilidad de ganar. Así que, ¿qué es lo que nos hace peligrosos? Justamente eso, amigo, que un buen candidato con una buena campaña puede ganar la elección.
0: Eso, lo tienen que reconocer así, de uno y de otro lado. Mi querido Julio, como siempre, muchas gracias, seguiremos observando y analizando contigo.
4: Un fuerte abrazo, amigos, saludos en cabina y úfale, échenle ganas.
0: Si úfale, es de miércoles, ¿eh? Muy bien, un abrazo, hasta pronto.
4: Saludos, amigos.
0: Saludos. Ya son las 8 de la mañana con 58 minutos, 8:58. Fíjense que Mark Zuckerberg, después de una reunión con el señor Donald Trump, informó que ya líderes tecnológicos, digamos a su nivel, están acordando con la Casa Blanca un marco voluntario para reforzar la seguridad de la inteligencia artificial. Este acuerdo contemplaría controles internos, evaluaciones de riesgo y revisiones de administración. Vamos a ver, sería una evidencia de responsabilidad social. Veremos hasta dónde llega. El anuncio es, por lo pronto, creo prometedor, aunque es un tema con la Casa Blanca, donde Donald Trump ha dicho, pues con que nosotros la regulemos, con que estemos vigilantes, basta y sobra, ¿no?
1: Sí, o sea, mientras no venga desde Asia la regulación.
0: Exactamente.
1: Es lo que le interesa al presidente norteamericano, que estaremos pendientes también de cómo avanzan en las próximas semanas, Oscar, porque se prevé que en próximos días también Kimi y Ali, la inteligencia artificial de Alibaba, den a conocer nuevos modelos, así que esto también puede cambiar un poco el panorama, porque además de ser baratos, son más abiertos.
0: Sí, eso es, los hace más accesibles, por tanto más competitivos, capaz de desplazar cualquier cosa. Bueno, ya nos vamos. Sí, muchas gracias.
2: Muchas gracias. Recuerden que iba a estar cerrado el primer cuadro de la capital mexiquense, así que hay que tomar precaución. Ya hay cortes vehiculares sobre Lerdo, desde Juárez hasta Bravo, Independencia, también en Riva Palacio.
0: Ufale. Sus previsiones. Ya nos vamos. Pásenla bien, sean felices. Y ya están ahí, sonrían.
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0: Son las 9:15.
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2: 5 de octubre, 9 de la mañana.
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0: son las 9:31. 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

0: 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Son las 9. Con 44 minutos.
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0: las 10 en punto. 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

0: 10 con 16 minutos. 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

0: minutos. 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

0: 36 minutos. 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

0: 11 con un minuto. 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
3: Ultra Noticias informa ahora mismo que el personal eventual electoral a contratar por la nueva elección ascenderá a los 5,000, según confirmó el Instituto Electoral del Estado de México para apoyar a la organización del proceso. El árbitro electoral inició con el proceso para buscar ser candidato independiente, aunque advirtió que se tiene una reducción del 80% de casos entre el 2018 al 2024. En 14 municipios mexiquenses, la estrategia CERA se reforzará para el rescate de animales en situación de calle o violencia. La CEPANAF y las alcaldías mexiquenses establecerán las acciones de coordinación y mecanismos de colaboración.
22: Recuerda, circular en sentido contrario puede provocar accidentes graves. Respeta el sentido de la vialidad, te informó Karina Bernal para Ultra Noticias.
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0: 17 minutos.
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2: 5 de octubre, 9 de la mañana.
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0: 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Son las 12 con un minuto. 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
20: Ultra Noticias te informa ahora mismo que la gobernadora del Estado de México, Delfina Gómez Álvarez, entregó al Congreso mexiquense su tercer informe de gobierno correspondiente al periodo 2025-2026. El documento fue presentado ante integrantes de la 62ª legislatura y representantes de los poderes ejecutivo, legislativo y judicial como parte del ejercicio de rendición de cuentas de la administración estatal. Durante el acto, Gómez Álvarez señaló que el informe reúne las acciones y resultados alcanzados durante el último periodo de gobierno y fue entregado tanto en formato impreso como electrónico. Con ello, puso a disposición del Congreso la información sobre el estado que guarda la administración pública estatal en cumplimiento de lo establecido en la Constitución del Estado de México. Por su parte, Vladimir Hernández Villegas, presidente de la directiva del tercer periodo ordinario de sesiones, informó que el documento fue recibido en tiempo y forma y que ahora corresponderá al Congreso realizar su análisis conforme a los procedimientos parlamentarios. Esta entrega contó también con la presencia de representantes de las distintas fuerzas políticas y funcionarios estatales. Recuerda, manejar sin licencia, sin tarjeta de circulación o con documentos vencidos es una falta al reglamento. Mantén tu documentación en regla y conduce con responsabilidad. Te informó Karina Bernal para Ultra Noticias.
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0: 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Son las 12:33. 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

0: 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Es la una con un minuto. 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
22: Ultra Noticias te informa ahora mismo que la gobernadora del Estado de México, Delfina Gómez Álvarez, presentó ante el Congreso mexiquense su tercer informe de gobierno en un ejercicio de rendición de cuentas sobre los avances de su administración. En el Teatro Morelos, durante su mensaje, destaca que por tercer año consecutivo no se contrató nueva deuda y aseguró que en 2026 se redujo el saldo de la deuda estatal en 2.459 millones de pesos, además de disminuir el costo financiero en más de 1,000 millones frente al 2025. En materia social, señaló que entre 2022 y 2024, más de 1,000,000 de mexiquenses salieron de la pobreza y 375,000 dejaron la pobreza extrema. Sobre seguridad, informó que de acuerdo con datos del INEGI, la incidencia delictiva disminuyó 15.5% entre 2024 y 2025, mientras que los homicidios bajaron 21.8%. En salud, educación e infraestructura, Gómez Álvarez destacó la incorporación de personal médico, más de 27.8 millones de consultas y más de 400 mil cirugías durante este año, mientras que en educación se atendieron 1.875 espacios educativos y se dio mantenimiento a más de 14 mil escuelas. También ha destacado acciones en materia ambiental, agua, bienestar social, vivienda y atención a mujeres, así como el Plan Integral de la Zona Oriente, impulsado junto con el gobierno federal, esto con una inversión superior a 110 mil millones de pesos y acciones en distintos municipios mexiquenses. Recuerda, circular en sentido contrario puede provocar accidentes graves. Respeta el sentido de la vialidad. Te informó Karina Bernal para Ultra Noticias.
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0: 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Es la una y media. 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

Hola, ¿qué tal? Muy buenas tardes, qué gusto poderte saludar. Ya estamos juntos a través de Ultra 101.3. A buena hora con la información. Yo soy Oscar Glenn, bienvenidas, bienvenidos. Tenemos ya listo todo lo que sirve saber. En el menú de hoy, pues te cuento que la gobernadora Delfina Gómez ya entregó su tercer informe al Congreso mexiquense por tercer año consecutivo. La gobernadora estuvo en el recinto legislativo para cumplir con esta entrega y la legislatura anunció que va a analizar los resultados reportados en seguridad, salud, educación, economía y justicia social. Después de hacer la entrega, a eso de las 10:30 de la mañana, la gobernadora se dirigió al Teatro Morelos,

0: elección. También te reportamos que la presidenta Claudia Sheinbaum señaló que corresponde a Morena aclarar la nacionalidad estadounidense de Yasmín, la candidata a la gubernatura de Nayarit, descartando tener que explicar personalmente el tema. Escucha.
1: El artículo 62 de la Constitución de Nayarit establece como requisito para ser gobernador ser ciudadano mexicano por nacimiento, hijo de padres mexicanos, nativo del estado o con vecindad efectiva en él, no menor de 5 años inmediatamente anteriores al día de la elección. Pues tendrá que revisarlo. Tendrá que revisarlo. Bueno, que lo aclare Morena, ¿no? Yo no tengo por qué andar aclarando, la verdad.
2: Muchas gracias, presidenta.
1: O sea, que lo aclaren ellos y que lo aclare también Yasmín, ¿no?
0: Pues sí, Yasmín Bugarín es quien tiene que aclarar y el partido tendrá que decidir cuál es la nacionalidad que prevalece. Hay información que indica, de parte del periodista Arturo Ángel, que Yasmín Bugarín no nació en México, sino en California, y pues ahí habrá que ver cuál es su estatus de nacionalidad y con cuál, si tuviera las dos, con cuál se desea quedar. Seguramente, pues al postularse a un cargo o en la posibilidad de postularse, pues tendría que optar por la nacionalidad mexicana. Lo estaremos viendo. También la presidenta se refirió al caso de Andy López Beltrán. Ella dijo no tener conocimiento de que la Fiscalía General de la República lo esté investigando al hijo del expresidente por presuntos vínculos con el crimen organizado y el huachicol. Esto lo dijo después de que una nota del New York Times señalara que agencias de Estados Unidos lo estarían investigando. Escucha a la presidenta.
1: Si me das la nota o si la pones, porque dice, no se tiene confirmado. No hay investigación formal. Pero tal parece que a lo mejor me dijeron que hay unas agencias que están investigando. Imagínense, en New York Times. Así dice la nota, léanla. No está confirmado. No hay investigación formal. Pero a mí me dijeron que tal vez, a lo mejor, agencias de Estados Unidos están investigando. Esa es la nota de New York Times.
0: Así lo toma la presidenta. Y bueno, respecto a las sanciones impuestas por Estados Unidos a 21 personas, entre ellas el exesposo de la gobernadora de Baja California, por presuntos vínculos con el crimen organizado, la presidenta señaló que a la UIF, la Unidad de Inteligencia Financiera, detectó irregularidades en sus cuentas, pero no encontró vínculos con grupos criminales, por lo que decidió no presentar denuncia contra ella.
1: ¿La UIF qué dice? ¿Se notificó? Se encuentra que hay irregularidades en las cuentas de muchas de las personas que dicen, pero eso no significa que tengan algún vínculo con un grupo delictivo. Eso es lo que dice la UIF. Si la UIF considera, cuando revisa una cuenta que le sale en sus investigaciones, que no es regular, puede hacer un congelamiento de cuentas o una suspensión de las cuentas, solicitarla al banco. No necesariamente presenta denuncia penal.
0: Miren, y en el Tribunal Electoral del Poder Judicial de la Federación ha iniciado un debate importante, que es si hubo o no actos anticipados de pre-campaña y de campaña de Morena. El magistrado Reyes Rodríguez ha expuesto una propuesta de sentencia que propone revocar la decisión de la Unidad Técnica de lo Contencioso Electoral del INE, que determinó indebidamente la competencia local porque analizó de manera aislada hechos que fueron denunciados como manifestaciones de una misma conducta sistemática e integral de Morena, desplegada en diversas entidades federativas, para posicionar anticipadamente distintos perfiles. O sea, esta propuesta indicaría que echarían para atrás la decisión del Instituto Nacional Electoral si la votaran todos a favor.
3: Movimiento Ciudadano denunció que Morena estaría posicionando anticipadamente diversos perfiles políticos para contender por las gubernaturas de Aguascalientes, Campeche, Colima, Querétaro y Sinaloa, bajo la apariencia de un proceso interno para seleccionar a las personas titulares de las coordinaciones de defensa de la transformación y la soberanía nacional. También cuestionó una publicación relacionada con un aspirante de dicho proceso de selección en Nayarit. En el segundo asunto denunció...
0: Bueno, ahí continúan con este debate. Lo muy probable es que el Tribunal Electoral del Poder Judicial de la Federación siente un precedente sobre esto, para bien o para mal, sea que se decida que sí se está incurriendo en actos anticipados de pre-campaña y campaña, o que no, y pues con eso se normalice la situación y también...

0: de ahí pueda derivarse que el resto de los partidos pues respiren tranquilos, quienes hubieran tratado de replicar lo que Morena hizo con esta nominación de los defensores o promotores de la defensa de la Cuarta Transformación, que en su momento trataron de posicionarse para ascender a esto, que no es una candidatura como tal, pero que los pone en esa línea, pero por eso se habla de una acción sistemática, o sea, estuvieron desarrollando diferentes conductas alineadas a conseguir un propósito que a la postre podría traducirse en una candidatura. Veremos qué resuelve el Tribunal Electoral del Poder Judicial de la Federación, que por lo menos en esta propuesta del magistrado, pues estarían dando para atrás la resolución del Instituto Nacional Electoral. Ya son las 13:37. Nacho Alba, muy buenas tardes. ¿De qué vamos a platicar hoy en Asuntos Deportivos?
1: ¿Cómo estás, Oscar? Saludos para ti y para todos los amigos de Ultra. Pues vamos a platicar de Cristiano Ronaldo. Uh-huh. Acaba de haber una situación en donde el futbolista portugués abandonó la concentración de la selección. Ha habido muchos dimes y diretes en los últimos días. No tuvo participación en el más reciente partido de Portugal contra la selección que enfrentó el fin de semana y donde ganó allá en Noruega, frente a Noruega. Estuvo calentando y al final nunca entró al partido y hoy abandonó la concentración. Así que abundaremos de lo que se ha mencionado y lo que el propio Cristiano ya dijo sobre esta salida intempestiva de la selección o de la concentración de la selección de Portugal.
0: Muy bien, pues al ratito nos completas todo el informe de esto y de los demás temas que tengas en agenda. Muchas gracias.
1: Gracias, Oscar. Un abrazo. Estamos en contacto.
0: Igualmente. Es la 1:38. 1:38 y pues te propongo ahora algo. Piénsale bien. A veces cuando estamos atravesando un momento complicado, sentimos que las cosas no van a cambiar. Pero los procesos también forman parte del camino, como dice Pablo Coelho. Lo que parece imposible hoy puede convertirse en el comienzo de algo extraordinario mañana. Así que si hoy las cosas no están saliendo como esperabas, pues no significa que hayas llegado al final. Quizá apenas estás comenzando algo nuevo. ¿Qué te parece? Es la 1:39.

0: 5:39. ¿Qué estamos escuchando, Karina Bernal? Muy buenas tardes. ¿Y por qué?
1: Muy buenas tardes, Oscar Auditorio. Oigan, un día como hoy, 30 de septiembre, pero del 2014, salió esta canción Love Me Harder de Ariana Grande y The Weeknd. Pues lanzan esta colaboración que formó parte del segundo álbum de estudio de Grande, My Everything. La canción combinó el pop de Ariana con el estilo R&B de Weeknd y rápidamente llamó la atención por la química entre ambos artistas. Esta canción se convirtió en uno de los sencillos más destacados de aquella etapa también de la carrera de Ariana Grande y también alcanzó los primeros lugares de las listas internacionales. Además, la colaboración ayudó a consolidar la presencia de The Weeknd en el pop más comercial. También hay que resaltar una fecha importante. Hoy, 30 de septiembre, se conmemora el Día Internacional de la Traducción, una fecha establecida por la Organización de las Naciones Unidas para reconocer la labor de traductores, intérpretes y demás profesionales de la lengua. La fecha también coincide con la festividad de San Jerónimo, considerado el patrón de los traductores. Es una jornada que destaca cómo el lenguaje ayuda a conectar culturas, facilitar el diálogo y acercar a las personas alrededor del mundo.
0: Bien, muchas gracias. Es la 1:41.
2: A la buena.
0: Pues aquí ahora déjame informarte de otros asuntos a detalle. Por principio, y a la buena, el gobierno del Estado de México ha puesto en marcha la primera entrega del Programa de Desarrollo Social Apoyo al Desempleo para el Bienestar 2026. ¿Esto qué tiene por objetivo? ¿Para qué? Bueno, quieren respaldar así económicamente a personas que perdieron su empleo por causas ajenas a su voluntad y facilitar su regreso al mercado laboral formal. En este evento que se realizó en Toluca, el secretario del Trabajo, Norberto Morales, señaló que el programa busca atender a quienes atraviesan una situación de desempleo y requieren apoyo para recuperar su estabilidad económica. El funcionario, pues también destacó que la estrategia es parte de las acciones de la administración estatal para brindar respaldo a personas que más lo necesitan. De acuerdo con las reglas de operación, este año se contempla beneficiar a 7,408 personas de al menos a través de 16,381 apoyos económicos. Los beneficiarios van a recibir 2 apoyos, mientras que las personas pertenecientes a sectores vulnerables podrían recibir hasta 3, esto según los criterios establecidos por el programa. Además del respaldo económico, ¿qué tienen que hacer? Bueno, las o los beneficiarios han sido incorporados a la bolsa de trabajo del portal del empleo del Servicio Nacional de Empleo para que así puedan conocer de vacantes relacionadas con sus perfiles y puedan postularse a ellas para ampliar sus posibilidades de reincorporarse a la formalidad en el empleo.
2: A la mala.
0: Pues aquí ahora tenemos que informarte que familiares de Yasmín Adriana Méndez Contreras, de 38 años, solicitaron apoyo para localizarla. Esto es después que fuera reportada como desaparecida en el municipio de Catepec. Desde que perdieron contacto con ella, sus allegados desconocen dónde puede encontrarse. La mujer, se sabe, salió de su domicilio en la colonia La Estrella y, según la información proporcionada por sus mismos familiares, habría señalado que se reuniría con un hombre al que conoció a través de redes sociales. Imaginen, después de esa salida, dejó de responder las llamadas y mensajes y eso generó preocupación entre los familiares. Ante la falta de información sobre su paradero, se presentó el reporte correspondiente a las autoridades. Por esto, la célula de búsqueda de personas desaparecidas de Catepec, pues ya activó el protocolo de localización desde el pasado 28 de septiembre a partir del boletín emitido por el programa Odisea. Como parte de las acciones emprendidas, ahora se ha difundido información sobre Yasmín en distintos puntos del municipio y a través de redes sociales, además de realizar labores de búsqueda en zonas como los alrededores del metro Ecatepec. La desaparición también llevó a familiares y personas cercanas a manifestarse en Avenida Central a la altura del Río de los Remedios, donde realizaron un bloqueo para exigir avances en la investigación. Tras la protesta, autoridades establecieron comunicación con los familiares y un grupo fue canalizado ante el Ministerio Público. El tema pues sigue inquietando y se tiene la esperanza de que aparezca sana y salva.
2: A lo bestia.
0: Ahora te informo que expertos de Naciones Unidas pidieron a nuestro país que refuerce la protección de las mujeres que buscan a familiares desaparecidos. ¿Por qué? Pues por la serie de agresiones registradas recientemente contra integrantes de colectivos de búsqueda, principalmente en Sinaloa. ¿Sí? Antes solo les eran indiferentes. Antes se tenía la expectativa de que las autoridades las recibieran, dialogaran, las atendieran, las respaldaran. Como eso ha sido pues realmente una cosa que no se ha conseguido, pues ya a algunos grupos criminales les molesta la actividad que desarrollan, les molesta la presión que ejercen y también en algunos casos han decidido ir en contra de ellas. En un pronunciamiento difundido este miércoles, los expertos de Naciones Unidas fue que señalaron casos como la desaparición de la defensora Elisa Altagracia Bonilla, la agresión contra Alma Rosa Rojo Medina y su hija, así como el asesinato de Rubí Patricia Gómez Tagle, integrante del colectivo Corazones Unidos por una misma causa. Los especialistas, por todo esto, han hecho referencia a las agresiones registradas contra integrantes de estos colectivos durante una manifestación realizada en Mazatlán y señalaron que estos hechos deben ser investigados y que las autoridades deben garantizar la seguridad de las personas que participan en la búsqueda de los desaparecidos. La ONU ha pedido a las autoridades mexicanas prevenir nuevas agresiones, investigar los ataques y garantizar que las familias puedan continuar con las labores de búsqueda sin poner en riesgo su integridad. Ojalá. Es la 1:45, estás a buena hora a través de Ultra 101.3, la tarde se está nublando, ya está lloviendo con intensidad, aquí se oscureció. Toma tus previsiones si vienes al centro, recuerda que la avenida Lerdo desde Juárez hasta Bravo está cerrada, no se puede transitar en vehículo y obvio, pues si vienes por acá, calculas tus tiempos para que no tengas problemas. Continuamos.
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0: La 1:47. Hoy en contexto, pues queremos comentar que la gobernadora del Estado de México, Delfina Gómez, ha presentado su tercer informe de gobierno del periodo 2025-2026. Esto en un acto realizado en el Teatro Morelos, aquí en Toluca, donde expuso los principales resultados de su administración en materia de seguridad, desarrollo social, economía, salud, educación, movilidad, infraestructura, medio ambiente y atención a las mujeres. Ha hecho la reseña de los resultados que se considera pues más explicables y más destacables de este periodo. Vamos a escuchar parte de lo que ha sido el mensaje de hoy de la gobernadora a la sociedad.
4: Es un hecho sin precedentes el abrir las puertas del Palacio de Gobierno para recibir a miles de mexiquenses y atenderlos personalmente en audiencias ciudadanas. En este tercer año recibimos y canalizamos más de 17.800 peticiones y mediante diversos mecanismos de atención como visitas a municipios, ventanillas en oficinas administrativas, atendimos a casi 2.600.000 mexiquenses.
0: En materia financiera, la mandataria informó que el Estado de México mantiene 3 años consecutivos sin contratar nueva deuda. Explicó también que en 2026 se logró reducir el saldo de esta deuda en 2.459 millones de pesos, que es lo que le heredaron, es parte de lo que heredaron como deuda y le han abonado, y también han logrado disminuir en más de 1.000 millones de pesos el servicio de la deuda respecto al año previo, 2025. La gobernadora atribuye estos resultados a la política de finanzas públicas responsables y al cumplimiento de obligaciones fiscales por parte de la ciudadanía. Uno de los principales temas fue la seguridad, de lo que más interés genera, y ahí la gobernadora señaló que de acuerdo con datos del INEGI, la incidencia delictiva ha disminuido 15.5% entre 2024 y 2025, mientras que las muertes por homicidio registraron una reducción de 21.8%. También se ha reportado disminuciones en la incidencia de robo a transporte, robo a casa habitación, robo de vehículos, además de una reducción de 64% en materia de extorsión. De acuerdo con lo expuesto, a través de acciones de atención oportuna a este delito, se evitó que alrededor de 43.000 personas perdieran más de 394 millones de pesos. La gobernadora Delfina Gómez también destacó la coordinación entre instituciones federales, estatales y municipales y de Procuración de Justicia. Aseguran que han sido más de 1.6 millones de operaciones de seguridad hasta ahora y en la zona oriente en especial han destinado recursos para fortalecer el equipamiento policial, incluyendo protección balística, vehículos y un helicóptero Black Hawk, así como sistemas de vigilancia, y en su intervención también rindió homenaje a los elementos de seguridad que han perdido la vida en cumplimiento de su deber. En materia de género y atención a las mujeres, se ha destacado la implementación de 76 operativos Violeta y distintas unidades de atención para mujeres en situación de violencia, y más de 27 mil mujeres, según el dato oficial, fueron atendidas a través de estas acciones, donde también se fortalecieron los mecanismos de acompañamiento y protección. Con diversos programas destinaron más de 53 millones de pesos para apoyos relacionados con mujeres víctimas de violencia, familias afectadas por feminicidio y otras situaciones de vulnerabilidad. Son datos de este informe. También resaltaron el programa Mujeres con Bienestar, que durante la administración ha acumulado una inversión de más de 27 mil millones de pesos y ha beneficiado a más de un millón de mujeres. Entre las acciones relacionadas con este programa mencionó servicios médicos, jurídicos y educativos, así como más de 1.5 millones de consultas para control de embarazo y 7.6 millones de detección de cáncer de mama y cervicouterino. En materia económica, la gobernadora destacó que el 2025 el Estado se ubicó por segundo año consecutivo en el segundo lugar nacional en inversión extranjera directa, con un incremento superior a 50% respecto al año anterior, y además reportó más de 271 mil millones de pesos en inversión nacional y un aumento de 151% en exportaciones, esto en comparación con el inicio de este gobierno. Todo esto fue presentado como parte de las acciones para fortalecer la actividad económica y la generación de oportunidades laborales en la entidad. Otro de los puntos que despertaron interés fue la reducción de la pobreza. Ahí la gobernadora afirmó que entre 2022 y 2024, más de 1 millón de mexiquenses salieron de la pobreza, mientras que 375 mil dejaron la condición de pobreza extrema. De acuerdo con las cifras presentadas, la pobreza pasó de 42 a 31% y la pobreza extrema de 6 a 3.7%. Señala que en la primera mitad de su administración han destinado más de 54 mil millones de pesos a programas sociales. Y en educación, ¿qué hay? Pues ahí la gobernadora asegura que se ha impulsado la formación dual, con cerca de 17 mil 500 estudiantes de nivel medio superior y 11 mil de educación superior en los tres primeros años. Y han atendido 1.875 espacios educativos, han dado mantenimiento a más de 14 mil escuelas y han destinado recursos para infraestructura y equipamiento escolar en estas. En la zona oriente resalta la construcción y avance de proyectos universitarios y educativos. Y dicen que le van a seguir metiendo al tema de las escuelas. En cuanto a movilidad, ¿qué destacaron? Pues el crecimiento del uso del transporte público. Ahí los resultados de uso del Mexicable, del Trolebús, Chalco-Santa Marta, con más de 16 millones de viajes según su estadística, y la línea 3 del Mexicable Naucalpan, que ya tiene un avance de 71%, también fue motivo de comentario. Se sumaron trabajos de rehabilitación en Periférico Norte y otros proyectos carreteros y viales en diferentes municipios. En cuanto a agua y medio ambiente, la gobernadora destacó pues que se ha impuesto una nueva visión para el manejo de las cuencas y los bosques con obras de infraestructura hidráulica y saneamiento. Mencionó trabajos en la cuenca del alto del río Lerma, rehabilitación de redes de drenaje, intervención de sistemas de agua potable, acciones de bienestar animal, pues claro que no podía faltar, más de 185 mil esterilizaciones, 4 millones de vacunaciones y más de 54 mil desparasitaciones. Obvio, este es uno de los trabajos o de las acciones que pues más atesora o en las que se ve que la gobernadora le pone un sentimiento especial. Finalmente, la mandataria, la maestra Delfina Gómez, destacó proyectos relacionados con el manejo de residuos, vivienda y energías limpias, así como el plan integral de la zona oriente, que contempla una inversión de más de 110 mil millones de pesos y acciones en municipios como Chalco, Chicoloapan, Chimalhuacán, también en Ecatepec, Iztapaluca, La Paz, Naucalpan, Nezahualcóyotl, Texcoco, Tlalnepantla y Valle de Chalco. Escuchemos.
4: Que se ve reflejado en acciones trascendentales como el histórico plan integral de la zona oriente, donde se está haciendo una inversión que supera los 110 mil millones de pesos, beneficiando a más de 10 millones de mexiquenses de los municipios de Chalco, Chicoloapan, Chimalhuacán, Ecatepec, Iztapaluca, La Paz, Naucalpan, Nezahualcóyotl, Texcoco, Tlalnepantla y Valle de Chalco, así como cientos de proyectos, obras y programas que diariamente llegan a todos los rincones de nuestro estado.
0: Pues yo digo que está muy bien el plan Oriente, pero seguimos esperando el plan Valle de Toluca, ¿no? También aquí hace aire y llueve bastante y se necesita mantenimiento de la infraestructura y lo que han destinado, pues bien, pero pues si pueden más porque se está necesitando y además con el nivel de crecimiento que tiene este Valle de Toluca, esta región, pues la suma de los tres niveles de gobierno, yo creo que necesita vitaminas. ¿O ustedes cómo lo ven? Punto y aparte, vamos ahora con Alberto Sif porque nos tiene otros ángulos de lo que ha sido este ejercicio de rendición de cuentas de la gobernadora Delfina Gómez. Alberto, muy buenas tardes. ¿Qué destacamos? ¿Te escuchamos, Alberto?
5: Oscar, auditorio de Ultra, buena tarde. Así es, pues, de comentarles que por tercer año consecutivo, Delfina Gómez Álvarez, la gobernadora del Estado de México, acudió personalmente al Congreso local para entregar su informe de gobierno, esta vez con un balance que marca la mitad de su sexenio y que será sometido a revisión por parte de la legislatura para conocer los resultados alcanzados durante el último año de su administración. La gobernadora entregó un documento al presidente de la mesa directiva, Vladimir Hernández, y ante integrantes de la Junta de Coordinación Política. Comentar que pues la gobernadora aprovechó su mensaje para plantear la ruta de los siguientes tres años de gobierno, particularmente en cuanto a la relación con los otros poderes, pues manifestó su disposición para continuar el trabajo coordinado con el legislativo y el poder judicial. A partir de ahí, pues señaló que continuará el trabajo en el Estado de México. El presidente de la mesa directiva, Vladimir Hernández, reconoció que nuevamente se haya entregado de manera personal este informe, pues aseguró que de esta forma se da cuenta de que se mantiene vigente la división de poderes en el Estado de México. Y señaló que en breve se analizará este informe por parte de las y los legisladores, posiblemente por la cita de algunos integrantes del gabinete para el desarrollo de la glosa, lo cual, Oscar, podría ocurrir en dos semanas después de que se empiece a analizar ya este informe. Se prevé que hoy en la sesión programada para las 3, pues se dé cuenta al pleno legislativo ya de la presentación de este informe en el caso que determina la ley.
0: A ver, ahí se distorsionó un poco. Hay convocatoria a las 3 de la tarde para que sesione el pleno del Congreso, ¿es correcto?
5: Así es, Oscar, hoy a las 3 de la tarde sesionará el Congreso mexiquense y pues ahí se hará la recepción formal ya de este documento de informe de 3 años.
0: Bien, bueno, destacan mucho que haya ido la gobernadora, yo digo que es parte del deber, ¿no? Tampoco es que nos conformemos con poco, y aquí lo interesante será pues el análisis minucioso de lo que reporta y en su momento las explicaciones o el detalle que pidan a los integrantes del gabinete, más allá de las expresiones de buena voluntad, ¿estamos de acuerdo?
5: Así es, Oscar, pues lo que se reconoce es que sin tener la obligación de hacerlo por ley, haya acudido de manera personal y como lo comentas, pues ya en las próximas semanas se dará cuenta de quiénes serán los integrantes del gabinete que ampliarán la información que hoy se presentó por parte de la gobernadora y pues los cuestionamientos de la oposición que señala todavía hay varios pendientes en el Estado de México.
0: La gobernadora no escuchó ninguna réplica, ningún cuestionamiento ni nada parecido, ¿verdad?
5: No, Oscar, no se hicieron cuestionamientos en esta presentación, fue un acto protocolario de entrega del documento y de ahí pues se dirigió al mensaje en el Teatro Morelos.
0: Bien, gracias Alberto, pendientes, buena tarde.
5: Pendientes, Oscar, buena tarde.
0: Es 1:58, Gerardo García, a ver, otro de los temas que pues ya es destacable en este ejercicio de rendición de cuentas y de prospectiva, porque pues de lo que se haya hecho hasta el tercer año, tenemos que ir por más en los años subsecuentes. ¿Te escuchamos, Gerardo?
6: Así es, Oscar, muy buenas tardes, también a todos nuestro auditorio. Pues así es, o sea, por destacar que la gobernadora mexicana, Delfina Gómez Álvarez, reconoció que al llegar a la mitad de su gobierno no se ha perdido el rumbo, pero reconoció que resta mucho por hacer, por lo que reconocerán las acciones en ejecución de obras y anunció 4 programas en favor de mujeres y niños, así como en salud y movilidad. Desde el Teatro Morelos, se saluda para contactar la experiencia de los mensajes, como bien lo indica, como parte de este. La opinión pública y ante los mexicanos sobre los logros, retos y deficientes tras estos primeros 3 años de su sexenio. En representación de la presidenta del equipo de Mario, el secretario de Educación, Mario Delgado Carrillo, así como el secretario del Trabajo, también para Baruch Bolaños López y el coordinador del Instituto Nacional para el Federalismo y el Desarrollo Municipal, uh-huh, Fernando Quintero Martínez, quienes son piezas fundamentales justamente con la ejecución del plan Oriente, son con los que ya tenemos que terminar esta administración. También estuvo presente la dirigente nacional de Morena, Ariadna Gabriel Reyes, además de la jefa de gobierno de la Ciudad de México. En su mensaje, la mandataria estatal aclaró que el informe que presenta es un acto de revisión de cuentas que tiene como finalidad medir y evaluar lo que se ha hecho bien, lo que se ha hecho mal, lo que aún falta por hacer, y después que los logros alcanzados demuestran que su gobierno no ha perdido el mundo. Escuchen.
7: Gracias. El recuento de los compromisos que asumimos al inicio de mi mandato y de los principales logros alcanzados a la fecha demuestran que no hemos perdido el rumbo, que seguimos comprometidos en cumplir, que recordamos sus peticiones y que seguimos esforzándonos por rescatar la palabra empeñada. Recordemos que la Cuarta Transformación no nació en un escritorio ni en una oficina, sino de la necesidad de que el poder se pusiera al servicio de todas y todos, especialmente de los más necesitados y olvidados. Este es el origen de esta administración.
0: Bien, pues ahí el reporte de Gerardo García, más adelante regresaremos. Hay ahí también pues interés en que en el siguiente año y en los años subsecuentes pues se desarrollen en más obras de infraestructura, más programas que puedan también apoyar una mejor calidad de vida de la población. Son las 2:01 p.m. Continuamos a buena hora.
2: 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Son las 2:02. 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
0: Ya son las 2:03 p.m, 2:03. Continuamos a buena hora a través de Ultra 101.3. Muchas gracias por estar con nosotros. Y miren, hoy nos da mucho gusto que nos visiten aquí en la cabina de Ultra Noticias. Arturo Tonatiuh, el defensor del pueblo de Metepec. ¿Cómo estás, Arturo?
11: Muy bien, Oscar, buenas tardes.
0: También está aquí Walter Martelo, defensor del pueblo de Argentina. ¿Cómo estás?
12: Muy bien, buenas tardes, mucho gusto. ¿Cómo andan?
0: Pues un gusto que nos acompañen porque pues platicábamos ayer de que iban a presentar un libro sobre violencia digital en México, al cual inicialmente pues han convocado a una comunidad, digamos, de adolescentes, estudiantes de nivel medio superior y superior ahí en el municipio de Metepec. ¿Cómo estuvo, Walter?
12: Maravilloso, pareció? Sí, maravilloso. Un auditorio de más de 400 personas, uh-huh. Con mucha participación de los alumnos, y, pero también de autoridades, de docentes, obviamente de quienes intervinieron en el libro, pero sobre todo llamó la atención, digamos, cuando uno le ve la... El público más difícil es el público joven.
0: Sí.
12: Y que presten atención durante casi una hora y media que nos, en la que disertamos fue muy importante, sobre todo en una problemática que tanto aflige a México y a toda América Latina, por supuesto, ¿no?
0: O sea, eso indica que sí les hace sentido, Tonatiuh.
13: Sí, por supuesto. O sea, justo ese tema, que adolescentes estén tranquilos escuchando a las autoridades, que siempre van con alguna un formalismo, y que estén ahí participando, creo que vale mucho la pena, y el mensaje llegó a ellos.
0: Claro, esto es una compilación de ensayos, este libro, con diferentes visiones que concurren en lo mismo, una problemática con un potencial peligroso, destructivo, podríamos decirlo, Walter.
12: Sí, sí, ayer justamente hablábamos de cómo en Argentina, y por lo que escuché también en la disertación, México está muy preocupado también en la cuestión del suicidio adolescente, ¿no? Porque nosotros... la principal causal de muerte en Argentina hasta hace 2 o 3 años era los accidentes automovilísticos, en el segmento de menores de 24 años. Ahora ha pasado a ser el suicidio adolescente. Y mucho de eso tiene que ver con la violencia digital, con el endeudamiento a partir de las apuestas online, que en nuestro país es un tema muy, muy preocupante, que lo lleva a un estado de desesperación tal que se sienten cada vez más encerrados, presionados, y que toman muchas veces situaciones lamentables. Pero es un libro muy oportuno para entender hacia dónde va el mundo, que además nos desafía constantemente por la inmediatez y la rapidez que tiene el desarrollo de determinadas tecnologías, a nosotros los más adultos a integrarnos para poder entender qué está pasando con nuestros hijos, ¿no?
0: Sí, cómo intervenimos, cómo ayudamos, cómo frenamos, cómo protegemos, ¿no?, a los menores en este caso, que eso es lo fundamental.
12: Bueno, yo siempre digo que la decisión nunca es prohibir, porque el menor ya de por sí tiene una cuestión de rebeldía que acorde a su edad, ¿no? Como fuimos todos en algún momento. Y me parece que lo que hemos perdido los padres en general es la capacidad de diálogo y de entender su mundo, sus formas de hablar, sus formas de vincularse, sus formas de expresarse.
0: De ponderar los riesgos, ¿no? También la manera que tiene, porque En la rebeldía, en el ímpetu que sea de la juventud, que se sienten invulnerables o hasta inmortales, se pueden meter en cada problema que
12: compromete la vida, ¿no? Ahí cuando hay alguna situación de ciberbullying, antes, para que una persona sufra bullying, o un niño o quien sea, tenía que tener un contacto personal, ser un compañero del aula, conocerse. Ahora no, la red te permite estar llevando a situaciones de acoso, de abuso, de bullying, de ciberbullying, a través de un celular, desde México a Argentina, sin saber quién es el interlocutor del otro lado. Y ahí también aplica muchísimo la cuestión de género, ¿no? Porque en el caso de las mujeres, muchas veces ocurrió en Argentina que en esto de que el interlocutor la va llevando a un diálogo creyendo que es un par, un estudiante, ¿sí?, al momento de proponerle encontrarse en algún lugar, resulta que termina siendo un adulto que obviamente tenía otras intenciones. Entonces, las herramientas están muy buenas, la comunicación a través de la red está muy buena, pero hay muchos riesgos que los jóvenes tienen que tener presentes.
0: Claro, sí, hace un rato, al inicio del noticiero, reportamos el caso de una persona, una mujer, ya mayor de 30 años, que pues conoce a alguien por internet, concerta una cita, va a la cita y desaparece, no saben más de ella. Imaginemos, o sea, eso es dolorosísimo, pero más allá, qué tanto más vulnerables pueden ser los menores para ser seducidos por este tipo de propuestas. Decías hace un rato, Walter, que ustedes se enfrentaron en Argentina, en Buenos Aires, problemas con la ludopatía. O sea, ¿cómo estuvo eso?
12: No, estuvo y está muy mal. Nosotros en Argentina, los jóvenes pueden acceder a tener billeteras virtuales a partir de los 13 años. Eso modificó sustancialmente las posibilidades y las herramientas que ellos tienen. Lo que en un principio se pensó para que el padre le pueda transferir dinero a través del celular,
0: para sus gastos cotidianos.
12: Para sus gastos cotidianos, y para que sea más seguro que el joven no tenga que andar por la calle con el dinero, terminó distorsionándose con ellos tenían una independencia en el manejo de ese dinero que con el transcurso de los años y la reglamentación y la puesta en funcionamiento de las apuestas online se transformó en un padecimiento. Los estudios nuestros indican que casi 7 de cada 10 jóvenes tienen accesos a plataformas de juego online, uh-huh. muchas de ellas legales, muchas de ellas ilegales, a veces suplantando la identidad, pero otras veces en la situación de la ilegalidad de las plataformas que se la proponen, llevándolo a situaciones uh-huh. de endeudamiento que terminan en situaciones muy trágicas. ¿Por qué? Porque cuando un padre tiene algún problema con su hijo de alguna adicción a la sustancia, probablemente el padre lo note, porque el alcohol, no sé, cualquier otra sustancia, cuando el chico llega a la casa, el padre se da cuenta. Pero en el caso de las apuestas, no. En el caso de las apuestas, el padre toma conocimiento de lo que le está ocurriendo el día que tiene un problema grave de endeudamiento, uh-huh. o tomó alguna decisión respecto a su vida, o se aísla y no quiere salir de la casa porque lo están esperando para cobrarle las deudas. Hoy es el principal problema que preocupa que preocupa Argentina. Habrán visto que por ahí el presidente de Brasil también tomó una decisión drástica, Lula, de prohibir definitivamente las apuestas online en su territorio. Nosotros creemos que si bien es una medida que puede en el corto plazo generar algún tipo de alivio, también la prohibición total de algunos esquemas terminan generando la aparición de mayor clandestinidad, de un mercado más oscuro, más negro. Entonces me parece que ahí el modelo que nosotros pretendemos es un modelo más parecido al español, donde está legislada la publicidad, uh-huh. La limitación de la utilización de influencers. En Argentina, mire, para que usted se dé cuenta, de los 20 clubes de primera división que participan en la liga mayor que tenemos nosotros, 18 están auspiciados por casas de apuestas.
0: Sí.
12: Solo dos han...
0: Que eso es una contradicción además, ¿no? No, quedó el espíritu del juego limpio, sí. Cuando el que patrocina es el de las apuestas, no entiendo.
12: Bueno,
0: en
12: tenemos,
0: México también, ¿eh?
12: Tenemos un problema con los arbitrajes tremendo. Tenemos un problema que por ahí los amaños de partido no se notan tanto si juega el Toluca con el América, pero en las segundas, terceras divisiones, digamos, ahí no es tan notorio, no está tan a la luz y corren apuestas de todo tipo, a punto tal que los jóvenes apuestan no solamente a quién va a ganar el partido, sino a quién va a producir la primera tarjeta roja, el primer córner, el primer lateral. Están permanentemente con el celular viendo cómo a partir de un modelo de éxito que le han vendido, pretender jugar, sí. Y hacerse rico con eso.
0: O sea, de tantas variables que hacen apuesta, ¿no? Y eso se va haciendo una montaña, una avalancha, digamos.
12: Sí, nosotros ahí anteayer, exhibimos un video donde hay un jugador de Boca muy conocido para nosotros, que uh-huh. es Ceballos, que inesperadamente empieza un partido y a los 5 minutos de juego lo fracturan, pero en una jugada que no tenía sentido porque era en el medio campo. Entonces uh-huh. no se entendió qué ocurrió, pero bueno, lo expulsaron obviamente al jugador. Con el correr de los días se dieron cuenta que había ingresado un flujo de apuestas lo suficientemente importante a ver quién era el primer expulsado del equipo de ese partido. Uh-huh. Bueno, ahí sancionaron al árbitro, obviamente a las autoridades del club, pero el daño irreparable para el jugador existió porque volvió a jugar después de 2 años, pero también demostró la vulnerabilidad que tiene el sistema del deporte uh-huh. respecto a las apuestas. Yo creo que ningún país es ajeno a eso,
0: no.
12: Solo que por ahí en algunos países se tiene una mejor persecución de ese delito y a su vez no está tan instaurado como en Argentina esta relación que le decía, que de cada 10 jóvenes 7 ya han ingresado al mundo de las apuestas.
0: Pero es que además pues muchos tienen en la mente la idea del dinero fácil, o sea, aparentemente no corres riesgo, no te tienes ni que desplazar, si tienes una tarjeta no tienes que manejar efectivo, y si ganas algo, pues ahí está también fluyendo el dinero. El tema es que por uno que gana, ¿cuántos no ganan?
12: No, mira, siempre se pierde.
0: O sea, ahí la casa no pierde, evidentemente.
12: No.
0: ¿Cuál sería como el ABC, Walter, en esto para pues enfrentar de mejor manera el acecho de la violencia digital, el acecho de estos embaucamientos también digitales? Sobre todo pensando en los menores. ¿Cómo lo están haciendo ustedes? ¿Cómo ves que lo estamos haciendo en México?
12: Bueno, ahí las defensorías tienen un rol fundamental. Uh-huh. La Defensoría de Derechos Humanos o la Defensoría del Pueblo. Porque muchas veces lo que ocurre es que los padres o los docentes que reciben un caso así no se animan a ir a la autoridad policial porque obviamente tiene sus complicaciones. Entonces acuden a nosotros. Nosotros lo que hicimos en Buenos Aires es hace 2 años ir por las escuelas con un taller que se llama Apostar no es un juego y mostrarles lo que usted decía, ¿no? Que va a perder o perder.
0: ¿Sí?
12: De hecho, el equipo que tenemos de psicólogos le mostraba a los jóvenes que tenían algún problema de adicción que ellos no apuestan para ganar, porque si ganan se interrumpe el deseo de la apuesta. Uh-huh. Entonces apuestan para perder, van a apostar aunque hoy ganen $200, van a seguir apostando hasta que esos $200 lo vuelvan a perder.
0: Por la emoción.
12: Claro, porque la pulsión al juego. Entonces, tratar de explicar esas cosas y después, por supuesto, hacer mucho hincapié en el rol de los padres, ¿no? Uh-huh. Que tenemos muchas dificultades con la vida cotidiana, pero que no podemos dejar de intentar escuchar y comprender qué les está pasando en su vida diaria.
0: Claro. Muy bien. Pues yo les agradezco muchísimo que estén aquí esta tarde. Tonatiuh, si alguien quiere el libro de la violencia digital en México, ¿dónde lo puede obtener o lo puede leer en línea? ¿Qué pueden hacer? Porque desde ayer nos preguntaban, cuando comentábamos esto, ¿dónde lo consiguen?
13: Mira, hay diferentes formas. La más fácil, hablando de temas digitales, es que puedan ingresar a la página de la Defensoría Municipal de Derechos Humanos. Ahí está el libro descargable, que está en PDF, está muy accesible. También está, lo tenemos ya impreso en la Defensoría. Quien gusta acercarse a la Defensoría, tenemos varios ejemplares que estaremos entregando a quien se acerque. Y pues bueno, está al borde de un clic. Con un clic es más que suficiente para poder entender y saber los riesgos que conlleva la responsabilidad de manejar Internet. Un clic hace la diferencia, mi estimado Oscar.
0: Claro. Me quedo con lo que dice Walter. O sea, como tutores, como mayores, debemos habilitarnos para poder hacerle frente a esto y tutelar efectivamente a los menores para que no se metan en estos problemas que a muchos les cuesta la vida. Gracias otra vez.
12: No, gracias a usted, gracias. Muy amable. Ha sido muy...
0: Ya son las 2:16, estás a buena hora a través de Ultra 101.3. Continuamos.
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0: 2 de la tarde con 19 minutos, las 2:19. Continuamos a buena hora a través de Ultra 101.3. Nacho Alba, estamos ahora contigo. Hablemos de deportes.
1: Exactamente, Oscar, como ya te había adelantado en el arranque del noticiero de este programa, bueno, pues se da a conocer que Cristiano Ronaldo abandonó este día la concentración de Portugal después de las últimas horas de tensión con Jorge Jesús, el director técnico del conjunto lusitano, en la previa del partido ante Dinamarca dentro de la UEFA Nations League. Se dice que el partido anterior, que Cristiano no tuvo actividad, estuvo calentando, y en la rueda de prensa el director técnico dijo que no entró porque no era necesario que entrara ya Cristiano Ronaldo con la victoria. Se llegó a manejar que sí, que había una cuestión ahí de diferencias entre el técnico y el jugador portugués. Uh-huh. Y se mencionó también que el presidente de la federación, que tenía que viajar a ver un partido de la selección portuguesa sub-21, había preferido quedarse en Dinamarca para tratar de calmar las aguas entre estas dos personas, el técnico y Cristiano. Mencionó que ya se reunieron, que tuvieron una plática y ahí habían arreglado las cosas. Sin embargo, en la rueda de prensa previa al partido que da hoy el entrenador, él menciona que le había anticipado a Cristiano Ronaldo que no iba a tener actividad en el partido anterior contra Noruega y en el siguiente, en el del día de mañana, contra Dinamarca, que él reconocía que se había equivocado por haber hecho calentar a Cristiano Ronaldo, pero pues a los 20 minutos o 30 minutos después de la conferencia, Cristiano se fue precisamente de la concentración y a través de sus redes sociales lanzó un mensaje en donde mencionaba que próximamente iba a dar a conocer la verdad de lo ocurrido tras escuchar la conferencia de prensa con el director técnico. En palabras textuales, a su debido tiempo diré la verdad a todos los portugueses sobre las razones que motivaron mi salida del equipo nacional, al cual siempre me he dedicado. Así que me parece que es el inicio de una telenovela. Vamos a ver con cuántos capítulos la podremos seguir. Pero por lo pronto, bueno, pues es una noticia que llama poderosamente la atención. Hace no muy poco Cristiano había mencionado que él no sabía o no tenía noticias de cuándo se iba a retirar de la selección y del fútbol, que él quería seguir anotando goles y se quería seguir sirviendo a su país vía la selección. Pero esta situación pues cambia radicalmente todo. No sabemos si se trata de un arranque, de un berrinche, o habrá posibilidad de una reconciliación. Lo cierto es que mañana el equipo danés estará recibiendo a Portugal a las 12:45, precisamente allá en territorio escandinavo, y no estará de entrada Cristiano Ronaldo.
0: Caramba, yo pensaría que Cristiano Ronaldo ya está más allá de ese tipo de rabietas, ¿no? Pero pues nunca se sabe.
1: Sí, por supuesto, a los 40-41 años, pues digo, más vale aclarar las situaciones. Aparte, yo pensaría que este técnico, o que llevaba una buena relación con este técnico, ya que fue el mismo que lo dirigió el año anterior en el Al Nassr, allá en donde juega fútbol Cristiano Ronaldo, en el equipo, fue su técnico, y ahora, bueno, pues tiene esta situación, este roce, apenas en el segundo partido dentro de la Nations League a nivel selección. No sé si le molestó que él dijo que en el club el presidente es el que toma las decisiones, pero que en una selección el director técnico es el que tiene el control y el mando. No sé si por ahí algo de eso le molestó a Cristiano, y bueno, pues fue lo que detonó su salida.
0: Bien. ¿Algo más, Nacho?
1: No, nada más. Perfecto. Oscar, es lo que tenemos al momento. Hoy juega Argentina, por cierto, Argentina-Bolivia, a las 6:00 p.m. se enfrentan. Ya se había anunciado que Lionel Messi no iba a tener actividad en este partido, está cerca su despedida, pero el día de hoy no tendrá actividad el futbolista argentino en este partido.
0: Perfecto, con eso nos quedamos entonces. Muchas gracias, buena tarde.
1: Igualmente, Oscar, saludos para ti y para todo el auditorio.
0: Saludos. Ya son las 2:24 p.m. Continuamos con la información a buena hora y tenemos más para ti. Hablemos en este momento, pues de la pirotecnia. Y es que pirotécnicos del Estado de México han dado a conocer que preparan un programa de capacitación dirigido a mayordomías, parroquias y comunidades encargadas de fiestas patronales. Además, trabajan en una propuesta legal para establecer reglas más específicas sobre la venta y manejo de estos productos por parte de consumidores después de los accidentes registrados durante 2026 en diferentes municipios de la entidad. Integrantes del comité organizador del Quinto Festival Internacional de la Pirotecnia de San Mateo Tlachuchilpan en Almoloya de Juárez, han hecho este planteamiento tras incidentes registrados en las últimas semanas con pirotecnia, entre ellas, pues la ocurrida el 5 de septiembre en Santa María Canchisda, en Temascalcingo, en una celebración patronal. Y pues señalan que como productores de la pirotecnia artesanal, una de las primeras acciones es llevar capacitación más allá de los talleres, con especial atención en quienes compran, almacenan y utilizan artificios durante celebraciones religiosas, pues consideran que la prevención también debe alcanzar al consumidor final. Además de la capacitación, representantes del sector informaron que preparan una propuesta legal con pirotécnicos, tanto de Almoloya de Juárez como de Tultepec y Zumpango, cuyo propósito sería revisar la clasificación de los artificios, las condiciones para su venta directa y las responsabilidades de quienes los compran. Esto pone especial atención en los productos destinados al público y aquellos que solo deben ser manipulados por personal especializado. Además, los pirotécnicos están previendo contar con un primer proyecto entre febrero y marzo de 2027 para buscar posteriormente el respaldo de legisladores, pues consideran necesario contar con disposiciones específicas para la actividad y diferenciar con mayor claridad las obligaciones de fabricantes, permisionarios y consumidores, aunque el contenido de la propuesta, todavía deberá definir qué modificaciones pueden procesarse en el Congreso mexiquense y cuáles corresponden al ámbito federal. Para el Festival de la Pirotecnia de San Antonio de Chichilpan, del 23 al 25 de octubre, pues van a establecer distancias de seguridad de acuerdo con la altura de los castillos y el tipo de artificios, también zonas específicas para resguardar materiales y traslados a través de unidades autorizadas. El encuentro contaría con permisos de Protección Civil Estatal y también de la Secretaría de la Defensa Nacional. Los representantes del sector sostienen que la prevención no debe terminar cuando el producto sale del taller autorizado. Por eso van a buscar que las capacitaciones alcancen a quienes organizan celebraciones comunitarias y que la propuesta legal establezca mayores controles sobre la etapa de venta y uso final, dos medidas con las que pretenden responder a los riesgos evidenciados por los accidentes recientes. Ojalá, nos está haciendo mucha falta. ¿Qué más tenemos, Karina?
2: Hablando de fiestas, también con el inicio de la Feria de Ixtlahuaca, una de las actividades más importantes para la reactivación de la economía local, el gobierno municipal implementó medidas para reforzar la seguridad y mantener un mayor control sobre la venta y consumo de bebidas alcohólicas. La presidenta municipal, Guadalupe Díaz, explicó que este año las carpas fueron colocadas en una zona distinta a la Plaza de las Aves, donde se instalaron durante la edición anterior, esto con el propósito de separar los espacios destinados a la convivencia familiar de aquellos dirigidos exclusivamente a personas mayores de edad. Uno de los objetivos, señaló, es evitar el acceso de menores de edad a estos espacios, por lo que se trabaja de manera coordinada con las áreas de desarrollo económico y seguridad pública para reforzar estos controles.
0: Bien, son las 2 de la tarde con 27 minutos, 2:27.
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0: Ya estamos en comunicación con nuestro querido colaborador y amigo Gilberto Sauza. Muy buena tarde, Gil, ¿de qué hablamos hoy?
1: ¿Qué tal, Oscar? Muy buenos días, muy buenas tardes, un gusto saludarte, un gusto saludar a todo tu auditorio. Fíjate que hoy quisiera hablar de una nueva economía que me parece que en México, y por los números que nos arrojan, no se está tomando en consideración, pero es la economía plateada, que no es otra más que aquella que va dirigida a todos aquellos consumidores que están por encima de los 50 años. Uh-huh. Y dicho en otras palabras y por parte de los expertos, es una economía que en Europa es perfectamente explotada, pero que en América Latina, países emergentes como México, no se está tomando en consideración. Tú volteas a ver a los emprendedores y les preguntas hacia dónde van dirigidos sus esfuerzos, sus emprendimientos, y menos del 10% tienen una intención de generar algún bien o algún servicio dirigido a personas mayores de 50 años. Uh-huh. Este es un llamado de atención para todos aquellos que quieren invertir o que quieren generar innovación o generar algún tipo de emprendimiento. Es importante que hoy volteen a ver a la economía plateada. ¿Qué es esto? Toda aquella generación de bienes y servicios de manera directa o indirecta, que recaigan en un mercado de aquellos que tienen más de 50 años. Okay. ¿Esto qué nos dice? Pues de entrada, ¿por qué no facilitar la tecnología para este sector de la población? Generar servicios de wellness o todo aquello que va dirigido a la menopausia, a la andropausia o a la salud de la de todas aquellas personas que tienen más de 50 años y que tienen una dependencia. Oscar, me parece que este es un llamado importante para los emprendedores. ¿Por qué no voltear a ver esta economía de aquellos mayores de 50 años?
0: Claro, yo creo que tiene mucho sentido. Además, estamos viendo cómo en muchos casos en este segmento una parte de la motivación es la nostalgia, el anhelo por mucho tiempo, y la otra, pues la necesidad ineludible, ¿no?
1: Oscar, y dos, para que les llame más la atención a los emprendedores, el nivel económico medio-alto, más del 70% se encuentra en esa edad.
0: Sí, sin duda. Muy bien.
1: Entonces, capacidad económica tienen, necesidades tienen, y lo único que falta es que los emprendedores se pongan las pilas y empiecen a generar bienes y servicios dirigidos a esta nueva economía denominada la economía plateada.
0: De acuerdo. Muy bien, mi querido Gil, pues muchas gracias. Nos quedamos con eso por ahora y te escuchamos de nuevo muy pronto.
1: Un abrazo, Oscar, y un saludo para todo tu auditorio.
0: Gracias, gracias. Buena tarde. Ya son las 2:30. Qué rápido se está yendo esta tarde. 2:30.
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2: Las 2:33 PM, estamos de vuelta a buena hora. Vamos en este momento con nuestro compañero Gerardo García, que nos tiene más información de un tema sin duda significativo sobre el que tenemos que ahondar. Gerardo, te escuchamos.
3: Así es, Oscar, que precisamente ya lo que están haciendo el gobierno del estado es reforzar esta estrategia pesquera específicamente en lo que tiene que ver con 14 municipios del estado de México. Justamente a partir de esta estrategia se va a poder implementar a partir de la firma de un convenio entre las autoridades del estado y también lo que tiene que ver con la Semarnat. Y los municipios que están involucrados se tratan de Amecameca, Chautla, Chicopapa, Chimalhuacán, Iztapaluca, La Paz, Mexicaltzingo, Naucalpan, Tlaxcala, Huehuetenango, Texcoco, Tlalnepantla, Valle de Chalco y también Villa de Allende. Estas acciones buscan establecer las acciones de coordinación y mecanismos de colaboración. Se trata de intercambiar información entre el gobierno del estado a través de la Semarnat y estos municipios del maltrato o abandono de estos casos, así como por ayudar en la captura de animales en situación de calle con base a la estrategia cera, también promover y fomentar la adopción responsable respecto de procurar y evitar más la realización de campañas de esterilización, de parasitación y vacunación y reincorporar a los seres sintientes en su lugar de origen, así como promover capacitaciones reactivas al bienestar animal dirigidas a servidores públicos y a las personas que se encuentren interesadas. El reporte.
2: Muy bien, muchas gracias, Gerardo. Ya son las 2:35 PM, pues sí, esta estrategia para poder hacerle frente a un problema como este que le han dado un lugar prioritario en la agenda no es menor. Te cuento en otro asunto que el presidente municipal de Sinacantepec, Manuel Vilchis, junto a integrantes del Cabildo, entregaron ya la electrificación en San Bartolo del Llano, esto es perteneciente a la región de Santa María del Monte, que responde a una solicitud de las familias que ya la habían planteado hace varios años. Los trabajos son casi 1.5 km de extensión por las calles de las Torres Bicentenario y Francisco y Madero, e incluyen la colocación de 35 postes y alumbrado, con lo que se amplía el acceso a un servicio básico y se contribuye a mejorar las condiciones de vida de vecinas y vecinos. En la entrega, el alcalde destacó que atender las necesidades de las comunidades requiere compromiso y acciones concretas, y también dijo que la conclusión de esta obra representa ya una respuesta a las familias que durante años esperaron contar con este servicio. La entrega se realizó al cierre de una extensa gira de trabajo por Santa María del Monte, donde Vilchis Viveros pues agradeció el recibimiento de la comunidad y reiteró también el compromiso de mantener administración cercana, que escucha y sí da seguimiento y respuesta a las necesidades de la población, se enfatizó por parte de la comunidad. 2:36 PM. Continuamos con información y déjame platicarte en este momento de que en Toluca, más de 20.000 habitantes de Santiago Tlacotepec, Capultitlán, San Juan Tilapa y Cacalomacán podrán realizar sus traslados diarios en menor tiempo, con mayor comodidad y plena seguridad. Esto cuando culmine el rescate integral del conocido Camino al Refugio, una obra vial que tiene ahora un avance de 72% y que pretendería concluir ya con una etapa de 11 años de abandono. Cambiarle por completo el aspecto, cambiarle por completo el estatus y la funcionalidad es la apuesta que asegura el gobierno de Toluca, hará pues una diferencia significativa en la calidad de vida de la población que por ahí se tiene

0: mover. El presidente municipal Ricardo Moreno ha impulsado este programa de obras, especialmente en el tramo ubicado entre las calles José Ortiz de Domínguez y Los Cuervos, donde se repavimentan 8.591 metros cuadrados de superficie. Esto es más que de un kilómetro de vialidad con un ancho de 7.5 metros. Y los trabajos incluyen la renivelación de 6 pozos de visita para evitar encharcamientos e inundaciones en época de lluvias, además de la construcción de guarniciones y banquetas de concreto que protegen el paso de los peatones. También se instala un sistema de iluminación de gran alcance con 66 postes y 82 luminarias que deben brindar visibilidad total a las miles de personas que transitan a diario por esta ruta. Y eso, pues ya lo quieren ver, 72% de avance. Esperemos no demore más. Karina Bernal.
1: Por otra parte, en Atlacomulco se va a realizar una mega jornada de salud para acercar servicios de prevención y detección oportuna a habitantes de Chosto de los Jarros y comunidades cercanas. Esto como parte de las actividades del mes de sensibilización sobre el cáncer de mama. Esta jornada está programada para el jueves 8 de octubre de las 9 a las 14 horas en la delegación de esta comunidad. La Coordinación de Salud informó que entre los servicios contemplados se encuentra la toma de citologías y exploración mamaria, además de un módulo específico de cáncer de mama. También se va a ofrecer vacunación con los biológicos correspondientes al esquema universal, así como servicios de planificación familiar, nutrición, prevención de adicciones y protección civil. Esta jornada contará además con módulos de salud bucal, salud visual y salud mental, así como atención a la población LGBT. La actividad se va a realizar en un contexto en el que el cáncer de mama pues continúa entre los principales problemas de salud para las mujeres en el país, y es que de acuerdo con el INEGI, durante 2024 se registraron 8.451 defunciones por cáncer de mama en México. 99.2% correspondieron a mujeres. En el caso del Estado de México, ese mismo año se contabilizaron 925 defunciones, de las cuales 917 correspondieron a mujeres y 8 a hombres. Para las mujeres de 20 años y más, la entidad registró una tasa estandarizada de mortalidad de 17.5 defunciones por cada 100.000 mujeres, frente a una tasa nacional de 18.7%. Para tener en cuenta pues esta mega jornada de salud que se realiza en Atlacomulco.
0: Muy bien, muchas gracias. Ya son las 2:39. Fíjense que el Poder Judicial del Estado de México recibe a 18 países latinoamericanos que integran la Red Internacional de Jueces de La Haya. Autoridades centrales y jueces de la Red Internacional están reunidos para intercambiar experiencias y buenas prácticas, y justo en esta recepción hoy en la sede del Poder Judicial del Estado de México, el magistrado presidente Héctor Macedo García pues aseguró que el hecho de que la conferencia de La Haya eligiera al Estado de México como sede es significativo para la entidad y para el Poder Judicial, porque les permite proyectar la confianza de los organismos internacionales en la entidad. Y también pues ha destacado la disposición del Poder Judicial del Estado de México para colaborar en encuentros como este, que reúne a autoridades centrales, juezas y jueces de Argentina, Bolivia, Brasil, Chile, Colombia, Costa Rica, también de Ecuador, El Salvador, España, Estados Unidos, así como Guatemala, Honduras, México, Panamá, Paraguay, República Dominicana, Uruguay y Venezuela. Y es que, según subrayan, el derecho internacional privado no debe entenderse únicamente como un conjunto de normas o tratados distantes, sino como un instrumento al servicio de las personas, y por eso sostienen que esta perspectiva adquiere una dimensión aún mayor cuando se trata de la protección de niñas, niños y adolescentes. Y por eso, explica el magistrado presidente, pues en el trabajo desarrollado se puede trascender las fronteras y contribuir a generar confianza entre países, y además la aplicación de los tratados internacionales en asuntos que involucran a las infancias es algo que requiere coordinación, diálogo y resultados concretos para responder a las necesidades de la sociedad, y por eso esto pues debe dejar valiosísimas lecciones y pues relaciones fortalecidas que permiten atender con la máxima precisión y noción de justicia estos temas. Son las 2:41, 2:41.
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0: Es miércoles de educación financiera. Silvia Fernández, muy buenas tardes. ¿De qué hablamos hoy?
3: Hola, Oscar. Pues hoy le quiero platicar a ti y a todos justamente de algo que todos vivimos y a lo que estamos expuestos. Imagínate ese momento donde te llega un mensaje pidiéndote descargar una app o un archivo. Antes de abrirlo hay que pensarlo dos veces. No importa que salga que nos lo envió alguien conocido, hay que tener muchísimo cuidado. También si sale que nos lo envió un banco, cualquier situación que nos genere suspicacia, Bueno, pues porque podría tratarse de malware, que es un programa malicioso que puede poner en riesgo tus datos y tu dinero. Hay que tener mucha atención con estas señales. Tu celular se congela o funciona más lento de lo normal. Aparecen cargos o movimientos que no reconoces y recibes alertas o notificaciones extrañas. Si sospechas que algo no está bien, hay que actuar rápido. Evita descargar archivos o apps de fuentes desconocidas y hay que contactar directamente a tu institución financiera. ¿Qué tenemos que hacer en caso de que ya lo abriste? Bueno, lo primero es desconectar el equipo de internet, activar el modo avión y apagar el Wi-Fi o los datos móviles. Contactar a tu banco por sus canales oficiales si detectas una operación no reconocida. Y el tercer también, por supuesto, cambiar tu contraseña, empezando por la contraseña de tu correo electrónico. El cuarto es activar las alertas de seguridad. Quinto, analiza tu dispositivo con un antivirus. Y sexto, no vuelvas a abrir el enlace ni instales nuevamente la aplicación sospechosa. Por eso es importante que no abras, no descargues y no compartas información que no esté completamente verificada. ¿Cómo ves, Oscar?
0: Pues parecería lo que ya cualquier persona con algo de prudencia tendría que hacer, pero reforzado, ¿no? Porque de verdad a veces, pues no sé a qué santo le podemos rezar, si se vale decirlo. Tenemos que cuidarnos al máximo.
3: Tenemos que cuidarnos al máximo, cuidar nuestro bolsillo. Uh-huh. Y sobre todo poner mucha atención en las cosas pequeñas, que es ahí es exactamente donde vamos cayendo.
0: Sí. Silvia, pues como siempre es un gusto contar contigo. Esperamos la siguiente.
3: Un abrazo a ti y a toda la auditoria.
0: Gracias. Son las 2 de la tarde, 44 minutos, 2:44, estás a buena hora y seguimos recibiendo tus comentarios a través del 7225-710578. Karina, ¿quieres agregar algo?
1: Así es, en temas nacionales, hoy la presidenta Claudia Sheinbaum dio a conocer que durante los gobiernos que han estado a cargo de la Cuarta Transformación se han construido 12.000 nuevas camas hospitalarias, esto entre el 2019 y el 2030, como parte de una estrategia para ampliar la capacidad del sistema público de salud. Detalló que 4.800 camas fueron construidas de 2019 a 2024 y que para el periodo 2024-2030, es decir, los próximos cuatro años, se proyectaban 7.400 más, esto con una inversión superior a 180.000 millones de pesos. También destacó que estas acciones pues buscan recuperar la infraestructura sanitaria del país. Durante conferencia matutina señaló que el sistema de salud enfrentó un periodo prolongado de rezago y que además durante la pandemia de COVID-19 pues fue necesario concentrar una parte importante de la atención médica en esta emergencia, por lo que los próximos 4 años estará trabajando en el tema de salud. Recordemos que el día de mañana cumple 2 años oficialmente la presidenta Claudia Sheinbaum en la presidencia.
0: Cierto, mañana es el aniversario justo de los 2 años de asunción del poder y pues ya tiene que ir pensando en controlar todo lo que es la agenda publiadministrativa y también la política, aunque de repente se dé cuenta en la conferencia de que no es plenamente su deber, pues como líder política parece ineludible. 2:45, continuamos a buena hora.
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0: El copiloto informativo está activado y funciona con tu reporte ciudadano, ya sea en texto, en audio, en video, con una imagen, donde nos digas qué ocurre ahí donde tú vives, qué es lo que está requiriendo que las autoridades se activen para que sea remediado, mejorado, implementado y que así se procure la mayor calidad de vida de la población en todas las comunidades de este Estado de México. Copiloto informativo 7225-710578 y también puedes hacernos llegar tu reporte a través de la unidad móvil de Ultra 101.3 que diariamente recorre el Valle de Toluca. Ya son las 2:48.
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0: Charlie Barrera, muy buenas tardes. ¿Qué pasa en las calles de este valle?
10: Muy buenas tardes, Oscar. Pues mira, déjame comentarte. Además del cierre vial que todavía se mantiene sobre Lerdo y también en un tramo de Bravo que se va entre Independencia y Lerdo, continúan las obras del Diablo Dragón sobre Paseo Matlacincas en dirección a Ciudad Universitaria, por lo que hay reducción de carriles y avance lento. Toma tus precauciones si vas para allá. Asimismo, hay avance muy lento sobre la calle Hidalgo, esto desde Isabela Católica hasta los portales de Toluca. Es un muy buen tramo, así que ten mucha paciencia si vas por allá. Y ahora vámonos al clima. Como podemos ver, fue una tarde muy, muy, muy lluviosa. Se reportan inundaciones en varias vialidades de aquí de la capital del estado, entre ellas Paseo Toyocan. Hay pequeños encharcamientos, así que tengan mucho cuidado quienes transiten por ahí. En el clima, se espera que las lluvias continúen durante las siguientes horas, esto hasta la noche. Tenemos una temperatura máxima de 16 grados y una mínima de 11 grados.
0: Muy bien, gracias. Son las 2:49. Vamos con más información y ahora te informo pues que el Tribunal de Disciplina Judicial dio a conocer que ya inició la revisión de 63 informes sobre demoras en procesos judiciales. A la gente siempre le resulta muy molesto que tenga que esperar mucho tiempo en lo que es la resolución de sus asuntos. Y entonces, aquí el tema, pues, cobra otra dimensión. Ya iniciaron la revisión de los primeros 63 informes de justificación de demora presentados por juzgadores penales de la región Texcoco. Dicen que la justicia cuando no es oportuna es injusticia. Y por eso ahora el Tribunal de Disciplina Judicial, pues, se tiene que abocar a revisar por qué se demoran a veces en exceso las resoluciones. Y esto es parte del mecanismo para vigilar que estos procesos pues cumplan con los plazos constitucionales. Estos expedientes ya fueron radicados en la Secretaría de Acuerdos del Tribunal de Disciplina y turnados al auditor visitador superior en materia penal, Juan Morales Nieves. Él tendrá hasta 15 días hábiles para analizar cada caso, revisar las pruebas aportadas y emitir una opinión técnica. El magistrado Alejandro Jaime Gómez Sánchez, que es integrante de este Tribunal de Justicia, explicó que es el primer ejercicio y les va a permitir tener un panorama del estado actual de los juzgados para saber cuántos asuntos ya rebasaron los tiempos previstos y por qué ocurrió. La idea, según dice, es establecer una línea base de cada caso y después dar seguimiento periódico a los expedientes para conocer si avanzan hasta su conclusión. No obstante, aclaró que informar una demora no significa por sí mismo que exista una falta ni que automáticamente se vaya a sancionar al juez. Según la magistrada Nancy Flores, que es también integrante del tribunal, la revisión abarca casos tanto de personas que permanecen en prisión como quienes enfrentan su proceso en libertad. Y la condición jurídica del imputado pues no debe cambiar la obligación de respetar los tiempos de ley. El auditor visitador superior en materia penal, Juan Morales, ha indicado que los primeros casos muestran que las razones pueden ser distintas. El primero que han revisado corresponde a un proceso por feminicidio en grado de tentativa, detenido por un juicio de amparo que ya fue resuelto. Otro está relacionado con un asunto de lesiones y homicidio culposo, mismo que se prolongó por suspensiones de audiencias ante la falta del representante jurídico y el Ministerio Público. Y pues se señala que cuando concluya la revisión van a emitir una opinión fundada sobre cada expediente y ya la Comisión Regional tendrá que determinar las acciones de seguimiento ante lo que encuentren. Los nuevos lineamientos ahora se aseguran dan certeza tanto a quienes enfrentan un proceso como a los propios juzgadores al establecer un procedimiento para explicar, documentar y vigilar las causas de la demora en una resolución. Esto se supone nos tiene que poner en otro nivel de eficiencia y también con posterioridad, idealmente en otro nivel de confiabilidad. ¿Qué más tenemos, Karina?
1: Por otra parte, con el objetivo de fortalecer la capacidad adaptativa del país para anticipar y reducir los riesgos asociados al cambio climático, la Secretaría de Salud y Protección Ciudadana, a través del Centro Nacional de Prevención de Desastres, el SENAPRED, y también la Secretaría de Medio Ambiente y Recursos Naturales, pues firmaron un convenio de colaboración para impulsar la generación de conocimiento, el intercambio de información especializada y el desarrollo de capacidades técnicas institucionales y también el desarrollo de herramientas para la toma de decisiones. Este convenio va a permitir impulsar proyectos conjuntos de investigación, capacitación e intercambio de información para comprender mejor los riesgos asociados al cambio climático y apoyar la toma de decisiones en los distintos órdenes de gobierno. Esto para dar prioridad a municipios, sectores y grupos de población en condición de vulnerabilidad. Todo esto bajo enfoques de género, derechos humanos e interseccionalidad. Asimismo, va a promover el fortalecimiento de capacidades en instituciones públicas y la coordinación de esfuerzos orientados a la prevención, la reducción del riesgo y la adaptación al cambio climático. Durante este acto, destacaron que la alianza va a fortalecer la cooperación técnica y científica entre ambas instituciones, justo para generar información que permita comprender mejor los efectos del cambio climático. Uh-huh. Así podrán anticipar riesgos y respaldar decisiones que contribuyan a proteger a la población y a fortalecer la adaptación al cambio climático en los territorios más vulnerables. Por su parte, el director general del SENAPRED señaló que los fenómenos pues concentran más del 80% de las pérdidas económicas ocasionadas por desastres en el país, por lo que consideró fundamental articular las agendas de adaptación al cambio climático y de gestión integral de riesgos de desastres. Añadió que esta colaboración va a permitir convertir el conocimiento técnico y científico en acciones concretas para proteger a las comunidades y fortalecer su resiliencia.
0: Muy bien, y la Coordinación Nacional de Protección Civil de la Secretaría de Seguridad ha hecho un llamado a la población para continuar aplicando medidas preventivas y de autocuidado, toda vez que la interacción del huracán Rachel, de categoría 1, y el ingreso del primer frente frío al norte del país, pues ha puesto la situación en que el monzón mexicano y diversos canales de baja presión provoquen un temporal de lluvias intensas, vientos fuertes, oleaje elevado y ambiente caluroso en gran parte del territorio nacional. Es el reporte del servicio meteorológico, previéndose lluvias intensas en Jalisco, Colima, Michoacán, Guerrero, Coahuila, Nuevo León, Tamaulipas y San Luis Potosí, y por esto insisto, se hace un llamado a la población a mantenerse atenta a las indicaciones de las autoridades locales e informarse únicamente por canales oficiales. Ya son las 2:54. Según ha informado la presidenta Claudia Sheinbaum hoy en la conferencia matutina, en 5 años aumentó en 7 millones el número de mexicanas y mexicanos con agua entubada en su vivienda. Con una inversión de más de 180 mil millones de pesos en obras hidráulicas, la presidenta afirma que se ha conseguido este resultado. Entre 2020 y 2025, la disponibilidad de agua entubada dentro de la vivienda pasó de 77.6 a 82.4%, y eso lo reporta el INEGI. Se destinan 20 mil millones de pesos para el saneamiento de los ríos Atoyac, Lerma, Santiago y Tula, 80 mil millones de pesos para 17 proyectos estratégicos diversos y 3 mil millones de pesos para la recuperación del río Tijuana, según informa la Semarnat. Y en conjunto con gobiernos estatales, pues están canalizando esos 30 mil millones de pesos para 24 mil obras de saneamiento y agua potable. ¿Algo más?
1: Regresando a los municipios del Estado de México, por 9º mes consecutivo durante 2026, la presidenta municipal de Huixquilucan, Romina Contreras, ratificó su posición como la alcaldesa mejor calificada entre los municipios metropolitanos del país. Esto al obtener el primer lugar en aprobación ciudadana, de acuerdo con las casas encuestadoras Gobernarte y también Trending Poll, como resultado de la implementación de un modelo de gobierno humanista y cercano enfocado en el trabajo 24/7 y también a la atención directa a las demandas de la población. En el más reciente ranking de alcaldes de municipios metropolitanos de la empresa Gobernarte, publicado este martes, Romina Contreras obtuvo el primer lugar al conseguir una puntuación de 69.3% en aprobación ciudadana, siendo la mayor calificación entre sus homólogos de todo el país, incluidos en esta medición correspondiente al mes de septiembre. De igual manera, encabeza el top 10 del ranking de alcaldes del Estado de México con 64.9% de aprobación ciudadana, Esto con programas diversos como Whisky Lucan Contigo 24/7 y Acción por la Educación, incluyendo también el modelo de seguridad que blinda a todo el territorio. Por otra parte, la encuestadora Trending Poll, en su evaluación más reciente, pues ahí la presidenta municipal de Whisky Lucan se coloca en primer lugar a nivel nacional con 84.6% de aprobación ciudadana. En este marco, Romina Contreras encabezó el programa de Whisky Lucan Contigo 24/7 en la comunidad del Plan, en donde se supervisaron justo diversos trabajos como el balizado de guarniciones, cebras, pasos peatonales, topes y bocacalles, además de la rehabilitación de luminarias y el retiro de vehículos abandonados, entre otras acciones que están implementando en el municipio de Whisky Lucan.
0: Bueno, y hay que decir también que hoy se dio a conocer el fallecimiento de Jorge Caguachi, ¿sí? Falleció este miércoles a los 58 años de edad. Hay diferentes informaciones en torno a esto y todavía no se precisa la causa de su deceso, aunque se habla de un derrame cerebral. Caguachi fue una figura, pues, digamos, con cualidades para aparecer en diferentes escenarios, por momentos en el ámbito deportivo cuando intentó boxear, por momentos en el ámbito artístico cuando participó en realities y hasta pues como una especie de galán de televisión se desplazaba, y estuvo también pues como un político con una función legislativa como diputado federal en dos periodos bajo las siglas del Partido Verde Ecologista de México y del Partido Nueva Alianza, una en cada partido. Y además, obviamente, como un empresario destacado. Jorge Caguachi fallece a los 58 años este miércoles 30 de septiembre. Y pues se han empezado a generar diversas muestras de condolencia para su familia. Ya son las 2 de la tarde con 58 minutos. Ya casi llegamos al final de esta emisión. Karina, ¿algo más?
1: Así es. ¿Recuerdan el caso de Les Ashton? Esto en la Ciudad de México. Bueno, pues están difiriendo en este momento la audiencia. Fue trasladado de emergencia a un hospital, según reveló su abogado. Recordemos que este fue el caso del Colegio de Ciencias y Humanidades del CCH Plantel Sur. Pues bueno, ya dieron a conocer que la audiencia se va a posponer. Informan que a las 5 de la mañana se recibió una llamada de la mamá del ex para informarle que pues habló por teléfono para llevarlo de emergencia a un hospital. No se sabe cuál es el estado de salud, no se sabe si es un chequeo general, pero al momento esa es la situación en esta audiencia. Hay que recordar un poco su caso. Bueno, el joven de 19 años fue acusado por homicidio en contra de Jesús Israel. Esto fue el 22 de septiembre, pero del 2025 en el CCH, como les comentábamos. Y bueno, al momento ya había sido detenido, ya se estaba esperando esta audiencia intermedia, pero se determinó su aplazamiento. No hay una nueva fecha, pero bueno, al momento es lo que reportan las autoridades.
0: De acuerdo. Y miren, se ha establecido por parte de la ONU el reconocimiento del 19 de diciembre como el Día Internacional en reconocimiento de las mujeres buscadoras de personas desaparecidas. La Asamblea General aprobó esta designación por los niveles alarmantes de violencia que padecen las buscadoras en México. Ya habíamos hablado de cómo se hacía un llamado a las autoridades mexicanas pues para resguardarlas, para protegerlas, y en torno a eso pues se hacía este llamado, que ahora se convierte en una conmemoración que tendrá lugar el 19 de diciembre. Y fíjense, ya finalmente este debate en el Tribunal Electoral, analizando posibles actos anticipados de pre-campaña y campaña de Morena, ha sido pues desechado. La propuesta del magistrado Felipe Fuentes Barrera, donde señalaba que se apartaba del proyecto y no compartían ni argumentos, ni consideraciones, ni nada, pues el tema es que no hay ahí, al menos en lo que se tiene hasta ahora, un precedente y una indicación para actuar como si se hubiera transgredido la ley electoral con actos anticipados de campaña en los procesos internos de los partidos, particularmente el que generó más denuncias de inicio, que fue el partido Morena. Entonces ahí no se avizoran grandes cambios. Vamos a esperar el final de la sesión del Tribunal Electoral del Poder Judicial de la Federación, pero es lo que por ahora se está perfilando. Y con eso concluimos esta emisión de Ultra Noticias a buena hora. Muchísimas gracias por habernos permitido acompañarles. Sigan con nosotros a través de las redes sociales y en ultranoticias.com.mx. Yo soy Oscar Glen. Mañana a 6 de la mañana en Primero lo Primero. Ojalá nos volvamos a encontrar. Buenas tardes.
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2: Son las 3:03.

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0: 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Son las 3:30. 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

0: 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Son las 4:01. 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

Esto fue Van Dead of Me, aquí en Ultra 101.3, las 4:11 en este miércoles Sombliguish de semana. Ya estamos cerca del viernes, cerca del jueves, ya casi, ya casi. Si tú dices, ya no puedo más, Pau, esta semana ha estado potente, no te preocupes, porque aquí la alivianamos con mucha música y sobre todo escuchándote a través del 722-571-0578. Yo soy Paulina Garfias, tu bestie, confidente y acompañante hasta las 8:00 de la noche, ¿ok? Ahora, en esta hora de 4 a 5, ¿qué vamos a hacer tú y yo juntitos? Bueno, el día de hoy, número uno, te cuento de que es Día Internacional, como de costumbre, ya te la sabes. Número dos, atento, porque si tú andas en el tráfico, porque, ojo, llovió en la ciudad de Toluca, y no solo llovió, o sea, literalmente ya saquen el kayak por ahí, está inundadísimo por aquí en el centro. Pues bueno, si tú andas en el tráfico y dices, ya no puedo más, no te preocupes, mándame tu nombre, desde dónde me estás escuchando y la rola que quieres que te ponga, ¿ok? Si siempre me escuchas y nunca me escribes, este es tu momento para hacer el radio escucha estrella. Y si de paso quieres por ahí el saludito, que para la novia, que para la mamá, que para el cumpleañero, no te preocupes, yo te lo paso, ¿ok? Y ahora sí, hoy es miércoles de ahorcado, ¿ok? Entonces, yo te doy por aquí unas pistas y tú vas a ir adivinando cuál es la palabra, ¿ok? Entonces, la palabra del día de hoy tiene 8 letras, ¿vale? Entre ellas, 4 vocales. Y es algo que vuela. Te repito, 8 letras, entre ellas, 4 vocales. Y es algo que vuela. ¿De qué te estaré hablando? Si tú me quieres ir diciendo letra por letra para adivinarla al final de la hora, venga, déjate caer con este mensajito al 722-571-0578. Y si tú me quieres decir de una ya la palabra completa, también es válido por acá. Ok, así que vámonos con todo en este miércoles lluvioso. Ahora esto es Omar Kurtz con Ojos Brujos en Ultra 101.3.

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0: Eleanor Bros y Manuel Turizo, esto fue La Semana, lo escuchaste aquí en la estación de... Ya paró un poquito, pero estamos a 13 grados, ¿ok? Para que te tapes bien, saque esa chamarrita, no queremos que te enfermes por acá. Y recuerda que hoy estamos jugando ahorcado y tú puedes participar al 722-571-0578 si andas por ahí en el tráfico, ¿ok? Te repito la pista para que tú puedas adivinar, ya sea letra por letra o si tú quieres la palabra de una, pues bueno, por acá la recibo. Y es que la palabra del día de hoy tiene 8 letras, 4 vocales entre ellas y es algo que vuela. ¿De qué te estaré hablando? Y mira, aquí nos escribió ya Brian Velázquez y pone mariposa, ¿será mariposa? Ok, Brian, ¿será esa la palabra? A ver, Alicia, ¿qué nos dices? Hola. Hola, hola.
1: Hola, hola. Yo digo que es

0: mexicano.
1: Ok. Ya ven, o sea, hay bastante variedad, que si pelícano, que si mariposa. Si tú nos estás escuchando y eres team mariposa o team pelícano o eres team otra cosa, mándamelo por acá al 722-571-0578 y... te cuento que hoy es Día Internacional del Podcast, ¿ok? Pero yo te tengo una información importante de cómo se creó este concepto, de dónde salió y por qué le pusieron ese nombre. En minutos yo te lo cuento, así que no te despegues. Son ya las 4:28. Esto es Monte Fuji de Paloma Murphy y Neto Peña, aquí en la estación más pasada de verde.

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1: 4:32.
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Justin Bieber, así sí dan ganas de existir. Esta rolita que la lanzó en el 2009 de su álbum My World, que híjole, es una gran, gran canción. Y justamente habla como de ser la única, la especial. Así es lo que tú tienes que ser para tu hombre, para tu macho. Así que, ya sabes, hazle caso a Justin Bieber. Ya son las 4:49 y nosotros seguimos jugando ahorcado el día de hoy. Así que ahí te doy nuevamente la pista para que tú puedas adivinar y veamos quién será el ganador del día de hoy, ¿ok? La palabra de este miércoles tiene 8 letras, entre ellas 4 vocales, y es algo que vuela. Alicia nos había dicho pelícano, ok, puede ser, muy bien. Y Brian nos había dicho mariposa. ¿Quién dice yo? ¿Quién dice voy a ganar y me van a poner la rola de mi elección? Bueno, si tú quieres participar, lo puedes hacer al 722-571-0578. Y además, justamente te compartí hace rato que hoy es Día Internacional del Podcast, ok. Y justamente este término surgió de unir iPod por la portabilidad y el dispositivo de moda y el broadcast, ¿ok? Que es la radiodifusión, porque, bueno, Adam Curry creó un sistema para descargar programas de radio en formato MP3 y escucharlos de forma portátil. Así fue como surgieron los podcasts. Que, a ver, o sea, creo que hay unos muy buenos y también nos ponen aquí en jaque para saber hasta cuándo podemos escuchar, porque ya en el mundo de la tecnología todo es demasiado rápido y escroleas, y los podcasts son como ese momento para probar tu retención. ¿A poco no? Esto yo te lo conté aquí en Ultra 101.3, y nos vamos con Rose. Esto es New Trick, súbele, estás en Ultra 101.3.

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Harry Styles, Dance No More. Son las 4:58 y ahora sí llegó el momento de la verdad, después de haberte compartido que hoy es Día Internacional del Podcast. Y ahora sí, te di pistas para que tú pudieras adivinar cuál era la palabra del ahorcado. Te dije, tiene 8 letras, entre ellas 4 vocales y es algo que vuela. Al parecer, hoy te la dejé fácil. Y es que tenemos una nueva persona con racha, ¿eh? Déjame decirte, porque ayer también ganó y justamente la palabra que estaba en el ahorcado era nada más y nada menos que mariposa. Brian, muy bien, tú fuiste el ganador del día de hoy en este miércoles lluviosito, te pusiste las pilas. Te pusiste todo lo que da esa agilidad mental, así que muchas, pero muchas felicidades. Alicia casi. Ella dijo, pelícano, también vuela. Tiene 8 letras, 4 vocales, así que, oye, aquí la cosa era justamente atinarle, así que Brian, muy bien. Y en minutos no se vayan porque ya casi viene modo chill, ¿ok? Hoy es miércoles de 100 pasados de verde, dijeron, además. Tengo que cerrar esta hora diciéndote que todo lo que haces de corazón siempre, pero siempre encuentra su forma, su lugar y regresa multiplicado. Y, ojito, porque ligado a esto, tienes que meterte ya a las redes sociales de Ultra como arroba Ultra101.3 en Instagram, Facebook y TikTok, porque por ahí tenemos muchas sorpresas para ti que van a estar sucediendo en la estación, ¿ok? Para que estés enterado y no te agarremos ahí en curva. Yo soy Paulina Garfias y nos vamos con Pati Cantú y mis favoritos, Matiz. Esto es La Ridícula Idea. Súbele, son las 4:59. 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

0: 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Son las 5:03. 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
9: Ultra Noticias te informa ahora mismo que la gobernadora Delfina Gómez Álvarez entregó su tercer informe al Congreso mexiquense. Por tercer año consecutivo, la gobernadora acudió al Congreso del Estado de México para cumplir con la entrega. La legislatura anunció que analizará los resultados reportados en seguridad, salud, educación, economía y justicia social. La gobernadora Delfina Gómez Álvarez anunció el reforzamiento de obras y la puesta en marcha de 4 nuevos programas en el marco de su tercer informe de gobierno. La mandataria estatal destaca la aprobación de la Ley de Protección, Cuidado y Bienestar Animal que reconoce a los seres sintientes y amplía su protección en el Estado de México.
10: Recuerda, participar en arrancones o carreras en la vía pública no solo es peligroso, también está prohibido. La velocidad se disfruta con responsabilidad. Te informó Karina Bernal para Ultra Noticias.
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0: Acabas de escuchar a Mike Bahía con Juan Pablo Vega en Ultra 101.3, siendo ya las 7 con... Las 5 de la tarde con 12 minutos. Y es que mira, como también el día está medio nublado, como hemos estado medio destanteados del tiempo y espacio, nos vamos a encontrar, o mejor dicho, nos encontramos nuevamente en la estación más pasada de verde. Yo soy Marco Padilla.
1: Yo soy Paulina Garfia.
0: Y estás
1: en Modo Chill. ¡Bienvenidos! Saquen ya ese cafecito porque... hoy es miércoles, ombligo de semana, y ¿a poco no el clima, como lo decía Marquito, está para echarse, a escuchar Modo Chill con tu cafecito, con tu chocolatito caliente?
0: A mí me recuerda como a mi natal Londres.
1: ¡Ay,
0: no,
1: sí!
0: No, muchos van a decir que es Toluca, pero no, es Londres.
1: Oigan, pues lo diremos de broma, pero siempre lo repetimos, y es que Toluca le ha ganado en el clima a Londres de los días más nublados.
0: Oh, entonces sí está bastante cañón. Sí. Ahí está, Toluca tiene cosas importantes, familia. Y sobre todo también las tenemos para ti el día de hoy, porque si tú viste la película de Ted, que fueron dos entregas de pues este oso que es un poco subidito de tono, por supuesto, pero es muy, muy, muy querido por el público, ¿no? Bueno, recientemente se anunció que van a continuar, pero en serie animada, y nosotros te tenemos los detalles.
1: Y además, una de tus bandas favoritas, sí, te estoy hablando de U2, va a sacar un álbum de estudio que está a nada de salir. Y nosotros te vamos a contar un poquito de qué se trata, cómo se titula, para que estés enterado. Y bueno, chance por ahí te ponemos una rolita de YouTube para recordarlos, ¿no?
0: Exacto. Mientras tanto, vete reportando a través del 722-571-0578, porque es importantísimo que nos mantengamos en contacto. Si andas en carretera, si quieres compartir tu copiloto informativo, que por cierto, aquí sobre el Lerdo está un poquito inundado. Entonces, tengan cuidado, no vayan a mojar a los que andan caminando por ahí.
1: Mucho cuidado y también... bien, hoy es miércoles de 100 pasados, de verdad dijeron, así que ya sabes que a las 6 iniciamos con esta dinámica, pero mientras, aguanta porque viene el chismecito, y hablando también de buena música, nos vamos con Cat's Eye, esto es That Way en Ultra 101.3. Yo soy Paulina Garfias.
0: Yo soy Marco Padilla.
1: Y ya inició
0: Modo Chill.

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1: 517.
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0: sueño de Aaron Piper aquí en Ultra 101.3. Son las 5:24 ya. Y oigan, traemos chisme potente porque siguen y siguen sucediendo cosas en el mundo del espectáculo que nos demuestran que la salud mental es súper importante, sí, claro. Y no solamente de los artistas, sino de la gente que sigue a los artistas, porque son ellos también quien pueden provocar estas crisis hacia estos artistas.
1: Es correcto. Mira, tú sabes que Porter ha sido una de las bandas que pues ha sido más importantes para las personas, yo creo que como del 2005 para arriba más o menos, que recordemos que en un principio Porter contaba con Juan Son a la voz. Y bueno, después de sus salida se une David Velasco, que ya ha sido encargado de darle voz a los nuevos éxitos de Porter y que incluso vino junto con ellos ahora que se presentaron en la Feria del Alpeñique de hace un año, pero resulta que hace unos días se bajó del escenario en pleno show, simplemente desapareció y la gente empezó a decir, bueno, pues qué onda, qué está pasando, ¿no? Entonces comenzaron las mentaderas, comenzaron los insultos de que Porter ya no es lo mismo, y el día de hoy ya David ha salido en un video a pues dar unas palabras donde dice que no merece tanto hate, que realmente esa fue la causa de que se bajó del escenario.
0: Y que ya no regresó, y obviamente, pues bueno, esto afectó su salud mental, y esto nos habla de que hay que pensar muy bien a quién le decimos lo que le decimos, y yo siempre estoy pro de, si no tienes nada bueno que decir, no lo digas, aunque sea figura pública, porque al final del día son humanos.
1: De hecho, fíjate, por acá hay unas palabras que justamente salen de este video, vamos a escuchar, a ver.
2: Quiero saber qué pasó en León. Estoy rebasado. Son 13 años y medio aguantando gente gritando, insultándome, comparándome. Desde el día uno entré a una posición bien injusta.
1: Está potente.
2: Por el amor que tengo a hacer música, por el amor que tengo a comunicar, no tengo ganas de volverme a subir a un escenario.
1: O sea, imagínate, ya para que lo diga en ese grado está, creo que fuerte. No, no sé, ¿qué es lo que tú opinas por ahí? Compártelo a través del WhatsApp.
0: 722-571-0578. Y ya después de ponernos un poquito reflexivos, nos vamos a poner un poco más alegres con esto. Perdóname, de La Factoría, en Ultra 101.3. Estás en modo chill.

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1: 5:31.
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0: Acabas de escuchar Made by Night en Ultra 101.3, donde ya son las 5 de la tarde con 40 minutos. Y también estamos contentísimos de que sigas con nosotros, porque, mira, siempre te traemos la información más fresca y sobre todo también decirte que hay artistas excelentes que están de regreso y te tenemos la exclusiva.
1: Y es que YouTube ya va a sacar su álbum número 16 de estudio. Esto se va a titular Carnaval de la Luz y se va a lanzar el 13 de noviembre de este año. O sea, ya estamos a nada de tener este nuevo álbum en nuestras manos, en nuestros oídos.
0: Básicamente se trata de su 16º álbum de estudio también, que va a contener 12 canciones donde también vamos a poder escuchar los sonidos característicos de la banda y también una que otra sorpresa, porque también se habla de colaboraciones.
1: Y colaboraciones, por ejemplo, como Martin Garrix, Brian Tender, pues bueno, también por ahí con Daniel Lewis. Pues bueno, estamos emocionados por ver qué nos va a deparar este nuevo disco de YouTube.
0: ¿Sabes quién más va a estar? ¿Sabes quién? Adivinen. La Rosalía.
1: ¿Ah,
0: la
1: sí?
0: Rosalía.
1: ¿Sí,
0: va
1: es
0: estar...
1: en serio?
0: Sí, es correcto, sí. Va a estar participando junto con ellos en alguna de las canciones. Órale. Donde ya los vamos a estar escuchando próximamente. Por ahí, yo quisiera saber si hay fans de YouTube que nos están escuchando en este momento y saber qué es lo que esperan de este nuevo disco, ¿no? Sobre todo porque colaboraciones así tampoco se esperaban tanto.
1: YouTube y la Rosalía. Híjole, yo ya quiero escuchar eso por aquí. A ver si cuando salga te lo ponemos para que lo tengas aquí en la estación de tu ciudad. Y pues bueno, ahí quedó el chismecito número uno y el chismecito número dos que ya te compartimos hace rato. Algo un poco triste, pero bueno para reflexionar sobre lo que decimos en redes sociales, ¿no?
0: Oye, mientras tanto y en lo que nos dejas tu mensaje diciéndonos desde dónde nos escuchas a través del WhatsApp, el 722-571-0578, te dejamos con Lagos y con Nell Rogers con esto llamado Las Cosas que Solo se Hacen en la Noche. Son las 5:42, sigues con nosotros en
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0: ¡Súbele, DJ!

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1: Son las 5
2: con 45 minutos.
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0: amoroso con esto llamado Sexy Magic en Ultra 101.3, que oye, para los que son gamers, esta canción forma parte del soundtrack del nuevo Grand Theft Auto, o sea, el GTA 6, que tanto están esperando por ahí en redes sociales. Bueno, ahí ellos tienen esta participación, así que ojalá que hayas disfrutado de esta rolita y también decirte que te prepares, porque además de que ya estamos a nada de arrancar con nuestra siguiente hora de programación, se vienen secciones increíbles, Pavos.
1: Y es que justamente tenemos el 100 pasados de Verde Dijeron. Hoy, mientras estás haciendo tus cosas, mientras andas por ahí manejando, si estás llegando a casa, bueno, nosotros tenemos ya esta situación preparada para ti. Y recuerda que, pues bueno, a la persona que le atine al puesto número uno de este 100 pasados de verde, le vamos a poner su rolita.
0: Para que nos vayas mandando tu mensajito, o al menos que lo registres si es que todavía no lo tienes, el 722-571-0578. Ahí para que nos vayas diciendo: Pau, Mark, te escuchamos desde esta zona, me agarró el tráfico o incluso la inundación, porque en algunas zonas de Toluca se inundó un poquito feo. Hace rato nos habían mencionado que fue sobre Alfredo del Mazo, en la parte del nivel estuvo como, bueno, algunos carros se quedaron atorados porque no hubo paso definitivo por el agua. Entonces, tomar sus precauciones
1: también. Con mucho cuidado y, bueno, recuerden que seguimos con muy buena música en este miércoles acompañándote, Paulina Garfias.
0: Y tu servilleta, Marco Padilla, todavía de aquí a las 8 de la noche. Así que, mientras tanto, y para que le subas el volumen todavía, vamos con más música.
1: Y ¿no? Es que, a ver, esta rola, muchos pueden decir, oye, suena igual a la de Superestrella, pero yo creo que Aitana justo vio el éxito que tuvo esa canción y dijo, de aquí me agarro yo y creo esta canción Conexión Psíquica. Para que le subas, ¿con quién tienes tú esa conexión psíquica? Platícanos a través del 722-571-0578, porque sí, yo sí creo que existe. Ya son las 5:56, estás en modo chill.

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1: Son las 6 en punto.
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1: Ultra Noticias informa ahora mismo que en su tercer informe de gobierno, la gobernadora Delfina Gómez Álvarez destacó que la superficie afectada por incendios forestales moderados y severos se redujo más de 86% entre 2024 y 2026. Además, en tres años se restauraron y reforestaron más de 8.000 hectáreas con 6.2 millones de plantas y se protegieron más de 89.000 hectáreas mediante el programa de pago por servicios ambientales y hidrológicos. Recuerda, participar en arrancones o carreras en la vía pública no solo es peligroso, también está prohibido. La velocidad se disfruta con responsabilidad. Te informó Karina Bernal para Ultra Noticias.
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